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2: Buenas noches. ¿Qué tal? ¿Qué tal? Nosotros seguimos entre risas acá con Palacios. Así estamos, Palacios. Así estamos. Mejor que ayer, Palacios. Una noche más entre canciones hasta las 12 de la noche. Nos quedamos con ustedes, invitadísimos, nuestros protagonistas, cadenahit.com. Tenemos revancha en esta noche porque ayer algunos se quedaron con ganas de entradas, otros se enojaron. Así que tenemos entradas para Bando Los Chinos, ya te vamos a contar bien, y un equipazo que nos acompaña. Está Martín Brasca musicalizando la noche de la hit, está Fer Rojas y Fer Barea en producción, y tremenda lista. Dua Lipa suena Don't Start Now.

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0: Buenas. ¿Cómo están, querida audiencia de La 1013? Esto es A Esta Hora y los vamos a acompañar hasta las 11 horas de esta noche en La Perla del Oeste con mi hermano, mi amigo, mi operador. Gastón, ¿cómo estás, querido?
1: Muy buenas noches, tanto tiempo que no nos encontrábamos. Bueno, muy buenas noches a toda la audiencia, buenas noches a vos, Santi. Hoy vamos a estar de vuelta con A Esta Hora, bueno, con toda la información del día, que ya, bueno, ya vamos casi mitad de la semana.
0: Estamos casi terminando la semana.
1: Para mí ya termina mi semana,
0: sí, te dije. Sí, como siempre. Martes, que ayer no hicimos programa. Tenemos que haber empezado semana el lunes, pero nuestra semana empezó hoy martes, queridos. Hoy martes, con un clima tranquilo, les diría, después de lo que fue el fin de semana, tranquilo. Despejado este cielo en la noche de Chilecito, 13 grados hoy, una máxima de 20 para esta noche y una mínima de 6 grados. Para mañana tenemos una mínima de 7 y una máxima de 20. Va a estar tranquila la semana, después empieza a subir la temperatura. Para el domingo está anunciado 30 grados de máxima. Así que va subiendo la temperatura después de lo que fue este fin de que vos estuviste acá, Gastón, ¿no?
1: Exactamente.
0: ¿No te fuiste a ningún lado?
1: ¿Vos estabas en algún lado?
0: Yo estaba en Córdoba, en La Docta. Y bueno, allá también estaba bastante frío, pero me contaban que acá estaba polar, digamos. Lo que se dice polar. ¿Puede ser, amigo?
1: Tenés razón, estás en total acierto.
0: Mira, me decían que en algunos lados estaba nevando. Chepe, me mandaban videos del equipo de La 1013, que le damos las gracias siempre al equipo de La 1013 porque nos tiene actualizados minuto a minuto. Así que me mandaban videos de Chepes, que estaba nevando. Así que importante el fresco que hubo el fin de pasado, ¿no? Bien, tenemos hoy programita con varias cosas. Siempre hay algo para hablar en Argentina, siempre hay algo para hablar en el mundo. Pero primero poneme un tema, hoy tenemos de las canciones más escuchadas en Argentina, capaz que top mundiales algunas que otras, pero contame, Gastón, ¿qué preparaste? A ver.
1: Vamos a escuchar ahora de Ryan Castro y Capo y Gangsta, La Villa.
0: La Villa, vamos.
1: La Villa.
0: Bueno.

0: Villa de Ryan Castro, un temita de reggaetón nuevo, muy de TikTok, les diría. Son temas muy tiktokeros los que estamos escuchando, ¿eh?
1: Tiktokeros y famosos, habría
0: porque,
1: dicho.
0: Porque salís en TikTok y automáticamente estás pegadísimo, ¿eh? Así que escuchamos un poco de temas de TikTok que se hicieron bastante, bastante conocidos. También hoy tenemos, como siempre, martes 15 de septiembre, las efemérides del día. Y lo que pasaba un día como hoy, queridos. Hoy, primero, hoy, uy, encima, bueno, encima. Pero pasan varias cosas. Hoy es el Día Internacional de la Democracia, primero que nada. La ONU estableció el 15 de septiembre como Día Internacional de la Democracia en 2007. Esta fecha, bueno, nos sirve y siempre sirve, ¿no? Hubo una asamblea justamente hoy para poner sobre la mesa la participación ciudadana, las instituciones, los derechos políticos, ¿no? Y creo que en Argentina también esta fecha tiene un significado particular, porque desde 1983 se mantiene el ciclo democrático ininterrumpido, ¿sí? Así que interesante también, ¿no? Un día importante para Argentina. También les cuento que hoy es el Día Mundial de la Concientización del Linfoma. Un grupo de enfermedades que afectan al sistema linfático y es una fecha mundial, queridos, vinculada a la información, vinculada a la detección, al tratamiento de esta enfermedad, este grupo de enfermedades que afectan al sistema linfático, queridos. Existen también tipos de enfermedades estas, con características, con tratamientos diferentes. Así que hoy es el Día Mundial de Concientización sobre el Linfoma. Miren ustedes. Queridos, también, un día bastante importante para el periodismo argentino. El 15 de septiembre de 1876 apareció el primer número del Buenos Aires Herald, diario publicado en inglés, que llegó a tener un papel destacado en el periodismo argentino. Durante la última dictadura denunció desapariciones, violaciones a los derechos humanos, ¿no? Este periódico deja de publicarse en papel en 2017, aunque después tuvo una versión digital. Así que hoy también es un día importante para el periodismo argentino, ¿eh? 15 de septiembre, Día de la Democracia, Día del Linfoma. También nacía Agatha Christie, una de las escritoras más vendidas de la historia, creo yo. Nacía en Inglaterra con sus novelas, que tienen nuevas adaptaciones cinematográficas, televisivas, más de 100 años después de su nacimiento. Así que también, queridos, pasan muchas cosas un día como hoy, ¿eh? Con estas efemérides quiero que me pongas el siguiente tema, querido, que ¿cuál va a ser? Ah, bien.
1: Vamos a escuchar de Trueno. Ahí está,
0: bien. Bien dicho, Trueno, Mándale Real Gangsta Love de Trueno, queridos.

0: Escuchábamos Real Gangsta Love, que terminó de la nada. Terminó de la nada.
1: Nos dimos cuenta de eso.
0: Bueno, tengo temita internacional para hablar. Es un temita importante que creo que no lo vi en ningún lado, ¿eh? Creo que no lo vi en ningún lado, ¿eh? Hay un temita mundial, hay una polémica mundial. Importante, ¿eh? Importante, queridos. Hay un temita con la inteligencia artificial. Importante, queridos. Pone en discusión muchas cosas. Muchas, muchas, muchas cosas. Primero, les cuento la noticia. Les cuento que es una polémica internacional, creo que de las más interesantes que vi en estas semanas. Que algo está pasando con la inteligencia artificial. Bueno, les cuento esta historia. El punto de partida fue con el CEO de Anthropic, una de las principales empresas de inteligencia artificial del mundo, que el sábado publicó un ensayo de unos 3.800 palabras más o menos, con una idea bastante fuerte. Y es que hay que bajar el ritmo al que se desarrollan los modelos de inteligencia artificial más avanzados. Lo llamativo viene después de este ensayo, cuando el CEO de OpenAI, Elon Musk también tiene su inteligencia artificial, que es xAI, ¿no? Y ellos coincidían. Incluso el CEO de Google DeepMind también dijo que la dirección planteada era correcta. Es decir, empresas que compiten ferozmente entre sí están diciendo públicamente, para resumirlo, están diciendo públicamente que el desarrollo puede estar yendo demasiado rápido. Es interesante, ¿sí? ¿Y por qué? Porque querrían frenar, ¿no? Si se supone que la innovación tecnológica es buena, ¿no? Acá está lo interesante, ¿eh? Y es que Amodei, el CEO de Anthropic, sostiene que los modelos están adquiriendo capacidades cada vez mayores y que el problema no es solamente que una inteligencia artificial se equivoque o que invente información, capaz que es medio complaciente y te dice lo que vos querés escuchar, ¿no? La preocupación, más extrema, les diría, es que aparezcan algún tipo de sistema capaces de actuar de manera autónoma, después de varios periodos, desarrollan herramientas, pueden incluso llegar a modificar código y eventualmente contribuir al mismo desarrollo de sistemas más poderosos. Esto tiene un término, ¿sí?, en inglés, que es recursive self-improvement, que es mejoramiento recursivo, ¿no? Más o menos simplificado es que una inteligencia artificial ayuda a construir una inteligencia artificial mejor, ¿sí? Esto lo tienen la mayoría de inteligencias, ¿sí? Y esta inteligencia ayuda a construir otra todavía mejor y el ciclo se acelera. ¿Qué es lo que pasa con esto? Amodei sostiene que si esto avanza, sin controles obviamente suficientes, podría llegar un punto en el que la capacidad de los humanos para comprender, para controlar estos sistemas, y quede medio atrás, ¿no?, respecto de la evolución de la inteligencia artificial. Interesante. Y ya tenemos casos preocupantes, en los que más o menos pasó algo parecido. Uno de los casos mencionados ocurrió este año, cuando agentes de inteligencia artificial de OpenAI realizaron ataques cibernéticos de manera autónoma, como les digo, contra sistemas de otra empresa de inteligencia artificial llamada Hugging Face. Y llama la atención porque los agentes no estaban simplemente respondiendo preguntas, sino que tomaron acciones para conseguir objetivos dentro encima de sistemas informáticos. Esto es bastante preocupante, ya no es que una inteligencia artificial solamente te responde, te inventa información, como les digo. Es interesante porque puede tomar acción, ¿no? A través del código, a través de la programación, ¿sí? Y llegar a, en este caso, realizar ataques cibernéticos de manera autónoma. De manera autónoma, ¿eh? Así que preocupante, preocupante, la verdad. La verdad es interesante todo lo que está pasando con la inteligencia artificial. Pero lo que se propone no es que, digamos, apaguemos ChatGPT y desconectemos todas las inteligencias artificiales. Proponen algo bastante diferente. Varias como auditorías, les diría, pero aplicadas a modelos de inteligencia artificial, ¿no? Evaluadores independientes, se les llama, que sean externos y tengan acceso a los sistemas de inteligencia artificial para detectar problemas, para solucionarlos también. Y bueno, obviamente lo que hace falta, estándares comunes, ¿no? Que las empresas más importantes acuerden determinados niveles de seguridad, pruebas, antes de lanzar cada modelo, porque cada modelo es más poderoso aún que el anterior. Y además, que se viene hablando por separado, pero debería haber una coordinación internacional. Por ejemplo, Estados Unidos viene hablando de esto. En el Reino Unido también se habló de esto. La OTAN está buscando urgentes regulaciones para la inteligencia artificial y lo hemos hablado varias veces a esta hora. Pero la cuestión es que Estados Unidos y otros países deberían trabajar conjuntamente para establecer algunas reglas. Y acá aparece China en escena. Es un problema importante, bastante grande el problema, ¿eh? ¿Por qué? ¿Qué pasa con China? Porque si Estados Unidos reduce, digamos, voluntariamente la velocidad de desarrollo, pero China continúa acelerando, y se va a generar cierta ventaja tecnológica y estratégica también para China. Esto se habla en el ensayo que he podido tener acceso del propio Amodei CEO de Anthropic, una empresa de inteligencia artificial de las más reconocidas, ¿sí? Y acá, bueno, entra también en escena Donald Trump, porque la Casa Blanca no comparte esta idea de frenar el desarrollo. Donald Trump ha rechazado las recientes propuestas de mayor regulación, la propuesta de desaceleración, ¿sí? Como le llaman. Su posición está más vinculada a mantener el liderazgo estadounidense, obvio, en inteligencia artificial, y competir efectivamente con China. Y esto genera una situación bastante, bastante insólita, porque los tipos que fabrican la tecnología están diciendo, che, quizá nos pasamos un pueblo, ¿no? Quizá necesitamos poner algunos límites. Mientras que desde la administración estadounidense aparece una postura mucho más orientada a, bueno, no podemos dejar que China nos pase, ¿no? No podemos dejar que China nos gane en la carrera de la inteligencia artificial, queridos. Y aparecen muchas cosas en ecuación, ¿sí? En ecuación, porque la inteligencia artificial hoy es tema de conversación internacional, queridos, tema de conversación mundial, ¿no? Y bueno, los mandatarios más altos del mundo ya están discutiendo estas cuestiones del desarrollo de la inteligencia artificial. Hay más cosas para hablar, pero quiero que pongamos un temita de elección de Gastón, más o menos el top 50 más escuchado. A ver, ¿qué me tenés preparado? ¿Es escuchado el tema, querido?
1: Sí, puede ser.
0: A ver, ¿qué va a sonar?
1: Vamos a escuchar de, ayúdame con este nombre, BL, no tiene sentido.
0: No tiene sentido. Bueno, fuimos con internacionales y ahora escuchamos No tiene sentido de BL, queridos. Mándale que seguimos.

0: De no sé quién es. No sé de quién
1: de
0: es.
1: De Ale y Yorgaki.
0: Ok. Ok. Ale. Es como un merenguetón.
1: Exactamente, es un merenguetón.
0: Sí. Es raro. Pero está pegado. Es popular en TikTok, en Spotify también. Así que escuchábamos capaz. Queridos, quiero pasar por unas noticias deportivas, una deportiva principalmente, que y ahí te meto a vos, querido Gastón.
1: Dime.
0: Que tema Lionel Messi. Tenemos novedades tema Lionel Messi, ¿no?
1: Sabemos de lo que vamos a hablar.
0: Bien, me alegra. Me alegra que estés en tema. Les cuento un poquito. Y es que impacto hay en la selección argentina porque Lionel Messi fue citado y va a tener su despedida el 6 de octubre en el Monumental. El capitán, que anunció su retiro del combinado nacional, integra la nómina de convocados por Lionel Scaloni para la próxima fecha FIFA, aunque va a disputar el último de los tres amistosos.
1: Sí.
0: ¿Sí? No entiendo cómo es eso.
1: Son tres amistosos. Hubo uno contra Bolivia.
0: Pero son amistosos nada más, ¿no?
1: Nada más.
0: Ah, ok.
1: Ahí está. Primero era ante Bolivia, luego contra... Estos son los tres amistosos. Contra Bolivia el 30, contra Burkina Faso.
0: Mirá.
1: Nada que ver. El 3 de octubre y el último, ya te digo, que es donde haría la despedida Messi.
0: Ay, se trabó la máquina. Se quemaron los libros. Puede ser pa...
1: Benin.
0: Ok.
1: Benin.
0: Ok. Me llama la atención lo de Burkina Faso, porque no sabía que tenía selección Burkina Faso, ¿eh?
1: No, hay selecciones que no sabemos y tienen.
0: Sí, sí, completamente, completamente. Así que amistoso va a tener la selección argentina, queridos, y Lionel Messi va a jugar. Sale a la cancha. Está dentro de los convocados de esta ocasión para, digamos, para ensayar la última función, ¿no? Será en el último de los amistosos de la fecha FIFA ante, como vos me decías, Benín, el 6 de octubre en el Monumental, ¿eh? En el Monumental, obviamente el club más grande, ¿no? De Argentina.
1: ¿Vos decís?
0: Me mira el loco.
1: ¿Vos decís que es más grande?
0: Veremos. Por el momento, queridos, Messi va a jugar. Bueno, el miércoles 30 de septiembre tenemos partido contra Bolivia en el Mario Alberto Kempes de Córdoba. Y después los otros dos van a ser en el Estadio Monumental, sábado 3 de octubre ante Burkina Faso, y el martes de ese mismo mes frente a Benín. No sé de dónde es Benín.
1: De África, supongo.
0: Ah, ok, supongo. Okay. Al igual que Messi, Rodrigo De Paul, Giovanni Lo Celso van a participar de este último amistoso del día 6 de octubre, ¿sí? Que es lo que añadió el comunicado de la AFA. Parece, puede ser que se viene
1: la despedida
0: de...
1: Para mí Messi tendrían que dejarlo hacer 10 goles. Tendría que estar Cristiano Ronaldo y Neymar.
0: ¿Vos decís?
1: Sí.
0: Y tiene... yo creo que lo van a despedir hasta que... lo van a despedir todos los equipos. Van a hacer alguna despedida, todos van a hacer alguna despedida. No se despide más al final. Me parece que...
1: No se va a pedir más.
0: Claro.
1: Se va a cansar de hacer tantas despedidas.
0: Me parece que sí, ¿eh? Me parece que sí. Y acordémonos también, datito, datito para tener en cuenta, que la albiceleste arrastra alguna que otra sanción para tres futbolistas, si no me equivoco, después de la final del Mundial. Acordémonos que la FIFA informó que Leandro Paredes está suspendido por 10 partidos, Nahuel Molina por 7 y Thiago Almada por un partido. Así que además, esto, además de las fechas que recibió el ayudante de campo de Scaloni, el Ratón Ayala, ¿sí? Así que tenemos algunas faltas ahí. Tenemos algunas faltas, ¿eh? Así que bueno, mejor que falten ahora, que no falten en una fecha importante, ¿no? También. Así que noticias nacionales, noticias deportivas, pero interesante también, ¿sí? Y es que Messi fue citado y va a tener su despedida el 6 de octubre en el Monumental, queridos. Cositas que pasan en nuestro país y cositas que hay que saber también. Capaz que no te cambien la vida, pero está bueno estar informado. Antes de irnos con el próximo temita, quiero hablar un poquito más de fútbol, de la pelotita, antes de que nos vayamos, porque estaba jugando Boca Juniors.
1: Está
0: jugando Boca Juniors. Bien. Interesante partido también.
1: Muy interesante. Está disputando
0: por los cuartos de final
1: de la Libertadores. Va, de la Sudamericana. Ay, perdón. Me confundí.
0: Bueno. Por los cuartos de final de la Copa Sudamericana está jugando Boca Juniors contra
1: San Pablo.
0: Contra San Pablo.
1: Sao Paulo.
0: Ah, ok.
1: En San Pablo ahora.
0: Vamos, primer tiempo todavía, ¿no?
1: Primer tiempo, minuto 35. Todavía el partido sigue momentáneamente 0-0. Pero lo que fue la ida había quedado 1-0 en la Bombonera, en Buenos Aires, en la Boca. Y ahora se está disputando lo que es... Va, la ida, dije bien, ¿no?
0: Sí.
1: Bueno, ahora la vuelta ahora se está disputando en San Pablo.
0: Bien. Me parece bien, 0-0, Sao Paulo, Boca. Y también tuvimos Libertadores.
1: Sí,
0: tuvimos lástima. Libertadores. Lástima, una lástima. La verdad, Platense venció 2-1 a Fluminense. Pero
1: no le dio el resultado.
0: No le alcanzó.
1: Platense en la ida, que había perdido 2-0 frente a Fluminense en Brasil. Y tenía todo abierto. Mejor dicho, estaba todo muy, muy difícil para el Calamar, el cual tenía que conseguir un resultado por 2 goles arriba de Fluminense. Y sin que ellos marquen gol para por lo menos empatar la serie e irse a penales. Pero lo consiguió hasta el primer tiempo. Luego del segundo tiempo no pudo remontar. Le hicieron el primero, o sea, el gol del descuento, que iba 2-1 y no le alcanzó. Y el global terminó con un 3-2 para dejar eliminado al Calamar, equipo de Martín Palermo.
0: Sí, sí. Una pena. Una pena, Platense. Che, estoy viendo acá que hay un video que el micro de Boca fue apedreado por hinchas de San Pablo antes de la revancha por la Copa Sudamericana, en la que venimos hablando, durante el trayecto hacia el estadio Morumbí. La delegación argentina fue atacada antes de enfrentarse por los cuartos de final de la competencia, Miren ustedes, ¿no? Plantel de Boca Juniors llegó al estadio con tensión, le diría, con adrenalina, mucho antes de que empiece el partido. Así que, bueno, qué sé yo, cosas que pasan, se puede decir, o es mucho. Yo pensé, me imaginé que iba a pasar, porque cuando vas de visitante a Brasil se pone bastante hostil la cosa, se pone bastante complicado, ¿sí? Y en este caso, el micro que trasladaba a los jugadores y al cuerpo técnico de Boca Juniors desde el hotel, fue atacado a piedrazos por hinchas de San Pablo. Así que cosas que pasan también, ¿eh? Y también tiene un pedazo ahí en la ventana. Tremendo, ¿eh?
1: Ah, también otra de las cosas, ya justo, te lo juro que recién estoy viendo, hubo incidentes luego de lo que fue el partido de Platense versus Fluminense, no sé si lo tenías en cuenta. Hinchas del Calamar ingresaron luego de la eliminación de Platense, ingresaron al estadio y invadieron,
0: rompieron todo
1: y como seguían los hinchas de Fluminense, quisieron
0: agarrarse a trompada
1: en versión argentino con hinchas de Fluminense, y también les han robado varias banderas también de paso, y sí, agredieron a los jugadores de Fluminense. Y terminó todo en un quilombo.
0: Bueno, cosas que pasan cuando va a Brasil de visitante, o das o recibí, una cosa así sería
1: directo,
0: más o menos. Así que incidentes en los dos partidos que se disputan en Brasil. Uno se está disputando, el otro ya se terminó, con Platense eliminado, queridos. Pobre Platense, pero bueno, cositas que vienen pasando en el país, queridos. Y vamos a poner un temita y vamos a la tanda, ¿te parece?
1: Oh, no.
0: Tenés que elegirlo vos, a discreción, ¿eh?
1: Tenés razón. Tengo
0: contame,
1: uno preparado.
0: Contame qué tenés, a ver. Decí, contame, iluminame, informame.
1: Bueno, tengo, a ver si, no sé si
0: sorprendeme.
1: No sé si será conocido.
0: Ay.
1: De Karol G, Jaden Line y Rusowski.
0: Ah, no tengo idea.
1: Baby Wow.
0: Ah, sí.
1: Entonces ahí sí tenés idea.
0: Sí. Bueno, es muy tiktokero los temas. Estamos bastante tiktokeros hoy. Pero bueno, como buen martes. Terminamos la semana. Mándale, querido Gastón. Y nos vamos a la tanda y ya volvemos.
1: Y nos vamos a la tanda, dale.
0: Vámonos.

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1: Es la hora 22. 15 minutos.
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0: No, no, no, no, al golpito.
1: No es al golpito, la graciosa.
0: La graciosa.
1: Perdón, perdón, perdón. De Quevedo y...
0: Elvis Crespo.
1: Elvis Crespo, bien. Qué junte, Súper junte, súper junte. Bueno, les cuento provinciales. Son las 10:30 de la noche, más o menos. ¿Sí? Con 12 grados ha bajado un grado la temperatura desde que empezamos, digamos, este programa. Y les cuento provinciales, noticias que están pasando en La Rioja, queridos. Les cuento que una riojana ganó el oro para Argentina en los Juegos Suramericanos. La tiradora riojana Fernanda Russo consiguió medalla de oro para Argentina en estos Juegos Suramericanos de Santa Fe 2026. Junto a Julián Gutiérrez, ganó la prueba de rifle de aire en 10 metros por equipos mixtos. ¿Sí? Así que, bien, bastante bien. Siempre sabemos que hay un riojano, una riojana, en este caso, dándonos un poquito lo que sería orgullo local, ¿no? Y en este caso, orgullo provincial, ¿no? Porque una deportista riojana acaba de subirse a lo más alto del podio, representando nada más y nada menos que a nuestro país, queridos. Bien. Les cuento un poquito más. Me estaba acomodando. No me apuren, por favor. Se preparan operativos especiales por el día de la primavera, este septiembre, queridos, porque ya sabemos lo que pasa en los 21 de septiembre, ¿no? Día del estudiante, día de la primavera, que ahora me vas a contar lo que está pasando en tu escuela, Gastón, porque yo, por lo menos hasta ahora, no veo intertribu en la universidad. Así que...
0: ¿Qué cosa me dijiste?
1: Me vas a contar lo que está pasando. Ya vamos a hablar. Pero se preparan los operativos especiales por el día de la primavera. Sabemos lo que pasa los 21 de septiembre, ¿no? Hay bastante bochinche por todos lados, ¿sí? Y se prevén estos controles, acciones de prevención y tránsito. Faltan apenas 6 días para este día de la primavera, día del estudiante. Y esto es información útil para los estudiantes, para las familias que tengan actividades previstas. Y yo creo que me tendría que tomar un 21 de septiembre para festejar. Yo también soy estudiante. Los universitarios también somos estudiantes. ¿Qué es eso? ¿Flores amarillas? ¿Flores amarillas? ¿Me estaba esperando con mis flores amarillas?
0: Sí.
1: Che, mi hermano.
0: Dime.
1: Contame cómo viven la previa al día del estudiante en la secundaria, en el poli.
0: En el poli, bueno, lo estamos viviendo de a poquito.
1: Ya hay juego,
0: sí.
1: Ya hay convivencia.
0: Sí, sí.
1: Creo que hoy salí a la calle, hoy vine para acá, para Chilecito, y andaban pintarrajeados, todo. Salían de la escuela, pero vestidos con
0: hoy
1: ropa
0: hubo
1: cómoda, como se dice.
0: Hoy hubo convivencia.
1: Ok. En la mayoría de escuelas, ¿no?
0: Ajá. Bueno, lo que estoy entendiendo que ahora en la CONAC también se está haciendo.
1: Sí, la intertribu, lo que es intertribu, convivencia de la CONAC.
0: Están a otro nivel.
1: Sí, a otro nivel los chicos, Todos los años, sí. En verdad. Pero bueno, así se vive en la mayoría de escuelas. Te digo, en la EPET nuestro, justamente nuestro año, era el más antipático de todos, la promo 24, y tuvimos unos temitas ahí, robaban celular y todo mal, pero bueno.
0: ¿Y hacían, qué se hacía en la EPET?
1: Partido, sí o sí, no puede faltar.
0: Bueno, y...
1: Algunas que otras carreras de no sé qué, juego de ajedrez, juego de mesa, lo mismo, todo lo mismo, todo lo mismo en todos lados.
0: No, bueno, pero sí, nosotros en nuestro caso, en el poli, en vez de tribus, nosotros somos hinchadas
1: de colores.
0: De colores.
1: Ok.
0: A todos lados, supongo que también así.
1: Sí, así es. No sé qué más había, la verdad. Había algunos que otros que hablaban. Había algunos que otros que hablaban, no sé de qué hablaban, exponían algo, no sé. No tengo idea. Poemas, creo que era, no sé, no tengo idea. En mi año, te lo harán.
0: Ah.
1: Después. No me acuerdo.
0: No.
1: Pero me acuerdo que no nos dejaban tirar la pelota para el otro lado y.
0: No, no soy.
1: Tiraban la pelota para el otro lado.
0: En lo nuestro son juegos. Los juegos más clásicos. Llevar el huevo en la cuchara. El huevo en la cuchara. Sí. Hacer la carrera de bolsa. La soga. Los dos equipos.
1: Ah, el de la soga, sí. El de la soga, sí. Ahora me hiciste acordar.
0: En el poli son juegos más familiares.
1: También se jugaba, Básquet también se jugó. En la PET hay cancha de básquet y fútbol. Así que, ¿ustedes tienen cancha de básquet y fútbol?
0: Tenemos galpón, digamos.
1: Claro.
0: No, bueno, no sé si está bien dicho galpón, pero no es cancha tinglado. Ni de fútbol ni de...
1: Un tinglado, pero está asfaltado con asfalto.
0: Un tinglado, sí, exactamente. Pero no es cancha de fútbol ni de nada.
1: Claro. Así que ya viene el Día del Estudiante, ¿eh? Y, obviamente, lo que es la secundaria de Chilecito... Ya están teniendo sus convivencias. Vi a una chica, creo. Que. Capaz que del poli. No me extrañaría.
0: A ver.
1: Toda pintada de blanco. Como.
0: ¿Emo?
1: Como emo, pero de blanco con. Así, no sé. ¿Sí?
0: Sí. Sí.
1: Sí, era de la poli. No, no podía ser de dorado.
0: Pero a ver, describímelo mejor.
1: Como los rockeros, no me acuerdo cómo es el estilo.
0: Como los mismos,
1: pero más a. Pero así.
0: Más blanco.
1: No, pero así se. No, pero como rockero, porque los mismos son.
0: ¿Tenía colores?
1: No.
0: Entonces, ya sé. Sí, él justamente es de Minchada, supongo.
1: No.
0: Pero bueno, te cuento. Por convivencia.
1: Así,
0: en el poli se vive de otra manera. Lo que es las convivencias. Siempre, pero siempre va a haber un
1: más
0: tipo
1: o menos,
0: de
1: ¿Mm? Más o menos te diría como más blanco que Marilyn Manson. Más blanco que Marilyn Manson. ¿Cómo se llama? Bueno, como Jen Simmons, puede ser.
0: Puede ser.
1: Los de Kiss. No sé si conoces. ¿No?
0: No.
1: ¿No tenés idea?
0: No.
1: Kiss es uno de los símbolos más icónicos de la historia del rock. Es la cara pintada de rockera blanca, ¿no? Que, bueno, yo creo que se populariza por los Kiss. Así, para los que sepan, ¿no? Pintura blanca, delineador, con líneas, bordes, qué sé yo, como los Kiss. Algunos van a conocer. Así vi a una persona hoy.
0: Bueno.
1: Pero, me dio cosa. Me dio cosa, bien.
0: Pero te digo, lo último que te estaba comentando, que en el poli se vive de otra manera este tipo de convivencia, porque justamente... En cada convivencia hay una temática diferente de vestimenta. Por eso las chicas, chicos,
1: claro.
0: Se vestían así.
1: Okay.
0: Por ejemplo, te cuento, una vieja era temática abuelo.
1: Ah, mira.
0: Hoy fue... Me equivoqué de lugar.
1: Mira.
0: Y este viernes exactamente es de agrupo, disfraz grupal.
1: Disfraz grupal. ¿Y vos de qué tenés? ¿Vos no te disfrazás?
0: Yo no me disfrazo, es opcional. Oh. Pero el que hace más disfraces por hinchada...
1: ¿A vos no te gusta suma. A vos no te gusta hacer lo que hacen los otros?
0: Y claro. Hay veces que me he disfrazado. Me he disfrazado el año pasado. Una vez me disfrazé de Mickey Mouse.
1: Ajá, mira vos.
0: Okay. Que combiné con mi novia de Minnie Mouse.
1: Bien.
0: También me disfrazé de Spider-Man.
1: Ok.
0: Pero eso el año pasado, te digo.
1: Hoy no te, este año no tenés pensado disfrazarte.
0: Si hay algo que me pueda interesar que sea adaptado a algo mío, puede ser.
1: Puede ser. Ok.
0: Pero si me pide que me vista de un abuelo y está complicado.
1: Ok. Sí, está complicado. Bueno, me equivoqué de lugar, era hoy.
0: Exactamente.
1: Mira vos. Ok. Bien, se palpita el día de la primavera, el día del estudiante ya se siente. Y hay actividades, ¿eh? Te digo que hay actividad. Para los universitarios también, hay una fiesta universitaria también, por ahí vi. Hay varias cositas. Hay varias cositas para este fin de. Este fin de llegan mis amigos de la capital. Que la mayoría de mis amigos fueron a la capital. Y siempre hay que hacer algo. Así que, día del estudiante, ¿eh? Se merece un algo. Se merece un hay que irse. Bueno, un poquito de lo que pasa en nuestra provincia, ¿no? Les cuento, queridos, también, que hay noticias para Chilecito. Mañana, miércoles 16 de septiembre, continúa el cronograma de pago de los chachos, también, esa es otra noticia que pasan en... estamos con las flores amarillas, estoy pensando. Mañana continúa el pago de las flores amarillas.
0: Ah, bueno, está bien.
1: Mañana continúa el pago de los chachos y alcanza, Chilecito. En la capital cobran los DNI terminados en 4 y 5. Así que localidades del interior también, Chilecito, San Yogasta, van a continuar el cronograma de los chachos. Así que, bueno, bien. Bien el cronograma de los chachos. Veía unos memes que me daban gracia. Que dice, ya se anunció el cronograma de los chachos. ¿Para cuándo el cronograma de los dólares?
0: Bueno. Pronto. Pronto se va a venir.
1: Se viene.
0: Quintela, no te lo voy a avisar.
1: Bueno, tengo una más. En Chilecito hay un nuevo puesto de control que quedó habilitado. Puesto de control en Santa Florentina, queridos. En la localidad de Santa Florentina instalaron un puesto para reforzar la seguridad de esta zona, de zona montañosa, dicho sea de paso, en la posta de Santa Florentina, con el objetivo de registrar a las personas que realizan ascensos y descensos hacia la zona montañosa y fortalecer las tareas, obviamente, de prevención. Esto viene en línea, queridos, con el incendio de Huanchín, que vuelve a ser tema, ¿sí? Vuelve a ser tema con un daño importante sobre flora y fauna, ¿sí? Así que me parece acertado, ¿no? Registrar a las personas que ingresan, registrar a las personas que egresan de la zona y reforzar efectivamente la seguridad de Santa Florentina, queridos. Así que cuidado del territorio, les diría. Poquito de lo que pasa en Chilecito, en nuestra provincia también. Y bueno, también tenemos actividad para esta semana, hasta el 19 de septiembre. Chilecito y Famatina entran en un circuito turístico que se está promocionando para, como les decía, esta semana. Y es una actividad turística, digamos, concreta. Ya está en marcha el bus de la ruta del vino riojano, que tiene programación entre 14 y 19 de septiembre, incluyendo Chilecito, incluyendo Famatina. Y además, la provincia prepara su participación en uno de los principales eventos turísticos del país, les diría, La provincia llega a la principal feria turística del país con sus atractivos, con sus experiencias, con sus sabores, ¿no? Y es que la provincia va a representar nuestros atractivos naturales, les diría, experiencia de turismo de aventura, los sabores riojanos, fiestas populares, seguramente, destinos reconocidos, ¿sí? como parte, digamos, de una política, obviamente, de promoción turística, ¿no? Esta feria es la Feria Internacional de Turismo, que se va a desarrollar del 26 al 29 de septiembre. Ya vamos a tener más información sobre esto, capaz que haya una cobertura. ¿Quién les dice? El 26 y el 29 de septiembre en la Ciudad Autónoma de Buenos Aires, ¿sí? Queridos, esta propuesta tiene que reunir, obviamente, grandes atractivos de La Rioja. Tenemos para hacer dulce, ¿eh? Paisaje, montañas, quebradas, reservas naturales, algunos que otros sitios históricos, pueblos con su identidad, digamos, circuitos de trekking también, ¿por qué no? Excursiones, de todo, ¿sí? Y obviamente los sabores riojanos, les diría vinos, nuestro torrontés, una de las expresiones más representativas de la identidad productiva y cultural de La Rioja, queridos. En este marco va a tener el lugar destacado San Agasta, que creo que yo ya les había hablado de esto, que fue seleccionada en 2026 para representar a la Argentina en el programa de Best Tourist Village de la ONU, Turismo, ¿no? Es un reconocimiento, ¿no? Creo que pone en valor la identidad, el patrimonio, el trabajo de toda la comunidad de San Agasta, ¿sí? Porque premia o elige la ONU Turismo con criterio del cuidado del ambiente, digamos, de las responsabilidades de la gente. Es una cuestión bastante interesante, no es solamente tener paisaje lindo, ¿no? Pero bueno, bastante cositas pasan en la provincia, queridos. Y también se va a presentar seguramente la próxima edición de la Fiesta Nacional de la Chaya, la mayor celebración popular de la provincia. Así que todas, bastante cosas movidas en la Rioja, queridos. Así que cositas que pasan en nuestra provincia. 22:45 de esta noche en la 10:13. Esto es a esta hora y vamos a escuchar un top 50, top 100, top 200 de los temas más escuchados.
0: Top 300, 400.
1: Sí, ¿por qué no? En Argentina, los temas quizá más escuchados, bastante tiktokero estamos. A ver si estás tiktokero, querido. ¿Qué tenés preparado para mí?
0: Este bien. Tema es medio viejito.
1: Sí, pero se escucha todavía, ¿eh?
0: Playa del Inglés de Quevedo y Mike Towers.
1: Me alegra. Mándale, querida.

0: Playa del Inglés sonaba, o estoy mal. No me acuerdo.
1: Está de lo correcto, sí, sí, Playa del Inglés de Quevedo y Mike Towers.
0: Sí, más o menos las conozco porque estoy empezando a escuchar ese tipo de música, la verdad. Estoy como más en el mainstream ahora, la verdad. Antes escuchaba como mucho del under, como más tranqui, no muy conocido, medio de las catacumbas, pero estoy empezando a escuchar ahí unos reggaetones. Siento que estos temas te sirven así como para tener algo atrás, como para que suene algo. Y bueno, a veces necesito que suene algo y pongo un reggaetón, uno de los más escuchados. Porque encima tengo una cosa que no sé si vos también la tenés, Gastón, y es que tengo que estar escuchando siempre algo. Música, algo. No sé por qué.
1: Yo no.
0: Yo, todo el tiempo.
1: Yo no es tan necesario.
0: Ah, bien. No, yo sí. Siempre tengo que estar escuchando algo. Es más, vengo a la radio escuchando música y paso acá al estudio a escuchar música también. Así que creo que es bastante importante en mi vida en la música. Así que escuchábamos Playa del Inglés, temas por demás reconocidos en habla hispana y en Argentina sobre todo, están bastante conocidos estos temas y tenemos como para ir pasando a los últimos minutos de programa. Tenemos unas cositas ahí que hablar, ¿eh? Les cuento, queridos. No sé, yo creo que ya se sabía, estamos llegando poquito tarde. Sobre Mirtha Legrand. ¿Te enteraste, Gastón, lo que pasó?
1: Sí, estuve enterado. Me preocupé mucho también.
0: Mira vos, yo sabía algo.
1: Yo más o menos te puedo contar.
0: Ah, bien.
1: Me acuerdo de que lo leí.
0: Mirtha tiene bronquitis. 99 años, pará.
1: Ajá, 99 adelante.
0: Años. Bueno. 99 años. Creo que ya le dieron el alta, pero había sido internada más o menos desde el 4 de septiembre. Incluso se había suspendido la grabación de la noche de Mirtha porque pasaba por un cuadro respiratorio desde el 4 de septiembre. Le agarró bronquitis, ¿me decís?
1: Bronquitis, exactamente.
0: Bronquitis, mira vos. ¿Qué más sabes?
1: Nada más.
0: Ah, bueno.
1: Que ya ahora ya le dieron el alta.
0: Ya le dieron el alta, pero el programa lo condujo las últimas emisiones su nieta, Juana Viale, que fue este sábado 12 de septiembre. Juana volvió a conducir, digamos, la noche de Mirtha con Luis Machín, Gladys, la bomba tucumana, Hernán Lacunza, Ingrid Grook y Osvaldo Bazán. Y bueno, la cuestión es que le dieron el alta, así que está bien. Pero bueno, importante, interesante, porque Mirtha tiene 99 años y aún internada, encima su programa continúa, ¿eh? Importante. Así que tuvimos ahí también esa noticia, ¿no? Este finde que nos tuvo a todos preocupados, creo, por Mirtha Legrand, y su salud, sobre todo. Queridos.
1: Perdón que te interrumpa. Sí. Gol de Boca.
0: Ah, bien. Ya estábamos en el segundo tiempo.
1: Ahora te pone más tranquilo eso, ¿no?
0: Ya estábamos en el segundo tiempo.
1: Segundo tiempo, minuto 61, recién abre el marcador en este partido de vuelta con el jugador Leandro Lozano, en el minuto, como te digo, en el minuto 60. extendiendo el global a un 2-0. Complicado para Sao Paulo. Está Boca a un pie de la clasificación a semifinal.
0: Mira vos. Semifinal de la Copa Sudamericana. Parece que va a ser para Boca Juniors hasta ahora. Bueno, bastante mí, complicada la tiene igual.
1: Yo te digo, si Boca llega a mantener el resultado así, te digo de antemano que sale campeón de la Copa Sudamericana.
0: Mirá vos.
1: Si mantiene este resultado así.
0: Mirá vos. Igual, ¿con quién se puede cruzar? Tenemos idea más o menos con quién se puede cruzar Boca, porque hay equipo, me parece. Bueno, medio que los que juegan en la Sudamericana quedaron relegados de la Libertadores, pero hay cierto nivel. No vamos a decir tampoco que Boca juega solo. No sé. Pues, jugó con ahora contra Sao Paulo, que no se lo ve muy bien, pero brasilero, el equipo brasilero juegan al fuchi, güey. Se te bien. Diría.
1: Boca luego le tocaría enfrentar entre Santa Fe y Vasco da Gama.
0: Ah, no.
1: Que ahora creo que se está
0: caminando, entonces me parece.
1: Ojo que Vasco da Gama también es brasileño.
0: Caminando,
1: Ah, listo, contra Vasco.
0: Caminando.
1: Vasco justamente le ganó a Santa Fe, que Santa Fe fue el que le ganó a River.
0: Sí.
1: Y si llega a pasar Boca, todavía no, pero si
0: pero la
1: llega.
0: Tiene muy complicada San Pablo.
1: San Pablo ahora sí, pero ojo que también si le llega a tocar a Boca jugar las semifinales contra Vasco da Gama, es ¿también? Mucho más complicado Vasco da Gama.
0: Sí, sí.
1: Otro brasileño.
0: Hay equipos, pero yo prefiero un equipo argentino, la verdad. Por más que sea Boca Juniors, prefiero que la Copa quede en manos de un equipo argentino. ¿Sí? Así que eso, poquito de novedad futbolística, gol de Boca Juniors a los cuantos minutos más o menos de segundo tiempo ya.
1: Segundo tiempo, minuto 60.
0: Estábamos ahí, Estábamos ahí. Bueno, queridos, les cuento una cuestión interesante entre muchas cooperaciones internacionales que se viene. Ah, perdón. Hoy es el Día Nacional de la Adopción. Hoy es el Día Nacional. Me hace seña. Hoy es el Día Nacional de la Adopción. Bueno, por una fecha que recuerda la sanción de la ley 13.252 en 1948, primera norma argentina que regulaba la adopción. No lo tenía. Lo acabo de leer, perdón. Interesante también. Día Nacional de la Adopción. Y quiero contarle una más, antes de que nos vamos. Que Argentina consiguió un nuevo cupo de azúcar para Estados Unidos. Les cuento que el gobierno informó la distribución del cupo de azúcar con destino a Estados Unidos. Entre muchas cosas de cooperación internacional que se están viviendo ahora, esto es un mecanismo comercial mediante el cual determinados volúmenes de azúcar argentina pueden ingresar al mercado estadounidense. Obviamente, bajo condiciones, digamos, arancelarias específicas, ¿sí? Pero es, me pareció una noticia bastante interesante como para contarles a ustedes, que nos mantengamos informados sobre lo que pasa en nuestro país, porque esta noticia me parece que es bastante más importante de lo que parece, valga la redundancia, porque el gobierno argentino ya distribuyó unas 44 millones de toneladas, más o menos, a Estados Unidos, y ya son 21 empresas exportadoras que alcanzan este cupo de azúcar para venderle a Estados Unidos. ¿Qué significa un cupo? Bueno, no significa que Argentina pueda vender solamente 44 toneladas, pero es una cuota arancelaria, digamos, que permite que una determinada cantidad de azúcar argentina ingrese bajo condiciones previstas, ¿no? Es decir, que existe un volumen específico habilitado dentro de este régimen. Originalmente es de 46.000 toneladas, una cosa así, pero después quedó en 44 más o menos. Bueno, la cuestión es que no hay que decir que tampoco es muchísima plata, depende del precio que se concrete cada exportación, pero como referencia, más o menos durante 2025, Argentina exportó 576.000 toneladas de azúcar por más o menos unos 290 millones de dólares a todos los destinos: Estados Unidos, Chile, Uruguay, ¿sí? Y en los primeros 7 meses de 2026, Argentina ya había exportado 184.000 toneladas por más de 80 millones. Así que, importante, ¿no? Así que está bueno. Está bueno porque es una noticia también para el NOA. No creo para La Rioja, pero las empresas beneficiarias sí están radicadas en Tucumán, en Salta, en Jujuy, en Córdoba. Es decir, que hablamos de una actividad fuertemente vinculada al NOA, especialmente Tucumán, que es lo que concentra buena parte de la producción azucarera argentina. De hecho, empresas vinculadas a Tucumán recibieron 15.000 toneladas, una cosa así, casi 16.000 toneladas, aproximadamente 36% del total asignado por Estados Unidos. Así que es interesante, me parece bastante interesante. Y con esto podemos cerrar el programa de hoy con varias noticias que tuvimos. Y volvimos al ruedo.
1: ¿Puedo informarte algo más del partido?
0: Ah, bien, dale.
1: Gol de Sao Paulo.
0: 3-1.
1: No. Se está revisando el gol de San Pablo.
0: Pero ¿cuánto íbamos en la ida?
1: 1-0.
0: Ah, 1-0, no, pensé que era 2-0.
1: En la ida, Boca 1-0, ahora
0: 1-0. Ahora 2-0.
1: 2-0, y con ahora el gol de San Pablo sería 2-1.
0: Ok, ahora sí. 2-1.
1: Pero querido, se está anulando el gol.
0: Se está bien.
1: Sí.
0: ¿Hay un posible offside ahí?
1: Sí.
0: Bien. Bueno, esperemos entonces esperemos la confirmación. Y nos vamos a ver si hay gol de San Pablo o no. ¿Lo estás viendo en vivo vos, Gastón, no? ¿O me estás chamullando? Me parece que me
1: no gol, decisión final, no gol. Sigue 2-0 el global.
0: Se va a armar quilombo, ¿eh?
1: Se va a armar mucho quilombo.
0: Me parece que si no gana Sao Paulo, se arma quilombo. Y si gana Boca. Y si no gana Boca, se arma quilombo lo mismo.
1: Se arma quilombo.
0: Sea como sea, se va a armar quilombo. Ya vamos. ¿En cuánto? ¿67?
1: 70.
0: 70 minutos de partido. Importante, ¿eh? Bueno. Con gol de Leandro Lozano para el 1-0. Y nos estamos despidiendo del partido. Y de... bueno, falta todavía. Pero nos estamos despidiendo del programa, queridos, de hoy, de este martes. Esto fue A Esta Hora. Fue un honor, como siempre, volver al estudio de la 1013. Y siempre, siempre espero el horario para hacer el programa todos los días, la verdad, ¿eh? Nos escuchamos mañana ya más tranquilo, seguro ya volvemos cerrando la semana, diría Gastón. Mientras, nos vamos con
1: Fercho 151
0: de Fade. Y nos escuchamos mañana miércoles, queridos. Gracias.

0: tratamos de grabar un video hoy, pero no se nos dio. Creo yo, o si se nos dio, no sé.
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2: Es la hora 23. 7 minutos.
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1: Es la hora 2, 20 minutos.
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0: Es la hora 5.
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0: Bienvenidas a todas esas almas que tengan ganas de conectar un rato con Actitud Positiva desde esta radio, desde esta generosa radio que hace posible estos encuentros.

Así damos encuentro. Bienvenidos, bienvenidos a todos. Esto es Actitud Positiva. Si nunca escuchaste este programa, te advierto por las dudas, para que sepas que no vamos a hablar de ningún suceso del momento, no hay ninguna gran noticia, no hay nada de último momento, porque todo lo que compartimos acá tiene que ver con nosotros, con nuestra vida, cómo funcionamos. Somos noticia. Vos me decís a mí, vos respondeme. Tu vida, tu forma de vivir, nuestra forma de vivir y de actuar, ¿no es noticia? Sí, tiene que serlo. Somos más importantes que todo. Después suceden las cosas, sí, pero viste que lo que pasa habitualmente es que las noticias se gastan. Las noticias se hacen chicle y de tanto repetirse se forman tu realidad. Entonces, saber de algo está perfecto, conocer la noticia perfecto, pero después tenés que seguir tu vida, porque si no, esa noticia termina transformando tu vida, se mete en tu vida, interfiere en tus acciones, te condiciona, transforma tu humor. Mira todo lo que te digo. Y no es que no tengamos que ser empáticos, solidarios y estar informados, pero de estar informados a estar contaminados, hay una gran distancia.

Vamos a compartir hoy una parte, ¿no?, del libro de Mario Alonso Puig, que se llama, escuchá, se llama Ahora Yo. Así como lo escuchás, Ahora Yo. Si vos querés el libro, yo lo tengo. Así que solamente tenés que mandarme un mensaje al 2325. Anota, 2325. 65. 5290. ¿Sabés que me acordé? Cuando yo era chica, había un programa de interés general, pero habitualmente se daban recetas de cocina. Se llamaba Buenas Tardes, Mucho Gusto. Mirá lo que me vengo a acordar. Y las recetas las dictaban, como te estaba diciendo yo, así despacio, ¿no? Y de todos modos, creo que también aparecía después la receta escrita en la pantalla. Y había que apurarse a escribir, porque después se salía de la pantalla. Mirá lo que te estoy diciendo. Entonces, me acordé ahora, ¿cómo cambió la tecnología? ¿Y cómo nos adaptamos a eso? ¿Y cómo nuestra mente construyó esta nueva idea? Se adaptó tanto que no puede recordar ahora. Vos decís un número de teléfono y no queda en la mente, porque está en el celular. Te digo algo más. Hoy no tengo invitados, así que me voy a explayar un poco. Te digo algo más. Cuando yo trabajaba en una empresa, y de todo hice ahí, de todo. Secretaria, escribía las cartas que mi hermana no podía, pasé por licitas, y hice de todo. Yo siempre estaba dispuesta a aprender, como hoy. Entonces, la que en ese momento era mi jefa, era gerente de esa empresa, ella llegaba y yo la veía venir, y ya cuando venía caminando me iba diciendo con quién quería hablar, porque obviamente en esa época no había teléfono celular, había que llamar por teléfono. Y ella me iba diciendo, fulano, sultano, que yo los tenía agendados. Entonces yo anotaba, tiqui, tiqui, rápido, tenía esa memoria de recordar. Y también, cuando me daba un número nuevo, salía, me decía tal número, porque tenía vive una memoria prodigiosa. Y me entrené en esto de grabar el número con una regla, con una forma. Si era un número con una característica de un lugar, yo decía la característica y yo anotaba, ¿me entendés? Nuestra mente se esforzaba, mi mente, para recordar ese número. Hoy decimos un número y no, a los dos segundos te dices, pará, que no lo... Eso te digo, cómo nuestra mente se va condicionando a lo que estamos viviendo. Por eso te propongo que no te adaptes a lo que enlentece tu cerebro. Que sigas esforzándote para recordar, no recordar las cosas que te hacen mal, obviamente, pero sí para seguir entrenándote. Te hace muy bien. Hoy la neurociencia dice y lo comprueba que es importante agilizar nuestro cerebro, pero con cosas nuevas también. Por eso yo siempre comparto cosas y voy cambiando los temas. No te mantengo siempre con el mismo, te lo cambio el libro. ¿Me entendés?

Bueno, el libro que voy a compartir te dice el oráculo interior. Hay una frase de Lao Tse que dice, saber que no se sabe, eso es humildad. Pensar que uno sabe lo que no sabe, eso es enfermedad. Esto lo dijo Lao Tse. El oráculo de Delfos, situado en la Grecia central, donde en la actualidad todavía se erigen las ruinas del templo de Apolo, era un lugar de enorme relevancia en el mundo griego. Los griegos consultaban al oráculo de Delfos cuando tenían que tomar decisiones importantes. Esto era lo que sucedía cuando se encontraban ante encrucijadas de la vida. Por ejemplo, cuando tenían que decidir si entraban a combatir en una determinada guerra o dónde tenían que fundar una nueva colonia en el Mediterráneo. En el interior del templo había una doncella que entraba en un estado de conciencia peculiar y que hacía de portavoz de los dioses. El oráculo no decía ni sí ni no, ni depende, sino que lanzaba una serie de enigmas que los adivinos tenían que descifrar. De que los enigmas fueran descifrados de una manera correcta o incorrecta, dependía el éxito de sus misiones. El oráculo de Delfos está muy presente en diversas obras, aunque tal vez destaque con especial fuerza su presencia en las tragedias del más grande de los autores de teatro de la Grecia clásica, que fue Sófocles. En la tragedia Edipo Rey, escrita por Sófocles, el rey de Tebas, Layo consulta al oráculo, el cual le dice que su hijo Edipo, que en ese momento es un niño pequeño, lo matará. Entonces, con la certeza de que el oráculo no miente, Layo...

Por eso estos grandes libros, estas obras maestras de la literatura, siguen tan vigentes hoy como hace siglos. Recordemos que los espectadores que iban al teatro para ver las obras de Sófocles se veían interpelados por ellas para reflexionar sobre ciertos aspectos de sus propias vidas. No deja de llamar la atención que en la entrada del templo donde estaba el oráculo apareciera una inscripción, y en la inscripción decía: conócete a ti mismo. Bueno, voy a dejar acá, vamos a escuchar un poquito de música. En la entrada del templo había una inscripción que decía: conócete a ti mismo. Mandame un mensaje y decime esto, a ver si te acordás. Vamos a poner a prueba nuestro cerebro. espero que me mandes al 2325 65 52 90.

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Bueno, qué románticos que estamos hoy, ¿eh? Bueno. Estoy compartiendo con vos, en este encuentro con Actitud Positiva, un libro que se llama Ahora Yo, escrito por el doctor Mario Alonso Puig. Y en este capítulo, que es el 9, se llama El Oráculo Interior, estamos hablando de lo que dejamos en el capítulo, en el bloque anterior, en la parte donde dice la frase que hay en el templo, en la Grecia central, el templo de Apolo. En el frente de este templo de Apolo hay una frase que dice: conócete a ti mismo. Mandame un mensajito si estás escuchando al 2325-655290 y decime qué frase hay en el templo, ¿eh? En el templo de Apolo. Bueno, dice, ¿cuál es el tipo de cosas que tenemos que conocer acerca de nosotros mismos antes de entrar y escuchar la profecía? Posiblemente es importante que conozcamos que cuando proyecto el problema fuera de mí, por ejemplo, mi hijo Edipo va a matarme, el camino fácil es eliminar el problema sin ser conscientes de que es posible que parte del problema esté proyectándolo yo, ya que todos somos a la vez causa y efecto de lo que nos sucede. Es como si quisiera destruir la imagen de una mosca que está en la pared, cuando en realidad donde está la mosca es en mi propio proyector. También necesitamos conocer alrededor de qué gravita nuestra vida, ya que si esta gravita alrededor de la voluntad de poder, de control, de significancia, va a ser mucho más fácil que proyecte mis inseguridades y mis miedos y vea amenazas donde no las hay. Recordemos que en la tragedia de Edipo Rey, el rey Layo era un hombre muy aferrado al poder y que con facilidad veía enemigos por doquier. Nosotros escuchamos dos tipos de voces que proceden de nuestro interior. Una de estas voces es la de nuestro maestro interior, el cual nos orienta con su sabiduría para que demos aquellos pasos que nos dirigen hacia nuestra plenitud como seres humanos. Sin embargo, también hay otra voz interior que puede encaminarnos hacia un lugar al que no nos conviene ir. A esta voz la llamamos la voz de la oscuridad y de la disfuncionalidad. Muchas veces creemos a esta voz interior disfuncional, sin plantearnos con un mínimo de rigor la fiabilidad de tales veredictos. Al igual que los griegos, estas consultas a nuestro mundo interior las hacemos en los momentos más cruciales de nuestra vida, cuando tenemos que tomar alguna decisión fundamental y no tenemos ninguna claridad acerca de cuál es el mejor camino a seguir. Estas decisiones pueden ser sentimentales, profesionales o de muchos otros tipos. Nadie ignora que toda decisión va seguida de una serie de consecuencias, que hay puertas que se abren y puertas que se cierran dependiendo de las decisiones que tomamos. Lo que queremos cada vez que tomamos una decisión es que los efectos positivos sean los máximos posibles y los efectos negativos los mínimos. Por eso es por lo que podemos entrenarnos para distinguir cuál es la voz que nos está hablando, si es la voz del maestro interior o es la voz de la oscuridad y la confusión. Una de las claves para saber que la voz que nos habla es la del maestro interior es que al escucharla se percibe una sensación de serenidad que se asocia con la percepción de que algo nos ha quitado un peso de encima. Voy a hacer un paréntesis acá. ¿No te pasa eso cuando vos estás por decidir algo que después que lo decidiste, dijiste, bueno, como sea esto ya no soporto más, lo hago, así yo ya me quedo tranquila o tranquilo? ¿Viste? Bueno, ahí está. Esa es la voz del maestro interior. Para escuchar esta voz, la del maestro interior, es necesario reducir el ruido que hay en nuestras cabezas. Porque
Es una voz tenue que se escucha en el silencio de la reflexión honda, paciente y confiada. El ejercicio de nuestro liderazgo personal es el que va a ayudarnos a salir de este espejismo en el que nos vemos tan separados de los demás. Solo así podemos recuperar el sentido de la unidad, de que todos a un nivel trascendente estamos íntimamente conectados. Recordemos que con frecuencia es la voz de la oscuridad y de la confusión la que nos hace creer de nosotros cosas que no son ciertas. Muchas personas hacen que sus vidas sigan estos guiones tan limitantes que las describen como seres no suficientemente capaces y no dignos de ser queridos. Si usted quiere dar un giro a su vida, llevarla en otra dirección, puede que necesite revisar las cartas de navegación que está dando por válidas. Su pasado alberga muchas cosas muy positivas. Ciertas tradiciones que han sido el legado de aquellos que nos precedieron tienen un enorme valor. Sin embargo, todos tenemos también algunas creencias que viven con nosotros o en nosotros y que pueden limitarnos mucho. ¿Cómo tener el valor de desafiar la realidad, la veracidad de alguna de estas creencias que han orientado nuestra vida a lo largo de los años y en la única dirección que nos parecía posible? Creo que por eso, en el templo de Apolo en Delfos y a la entrada del mismo, se exhortaba a que antes de entrar el caminante, se conociera de verdad, con sus luces y con sus sombras. Muchas veces nos damos cuenta de lo poco que nos conocemos, de lo poco que sabemos de nuestros talentos y nuestras capacidades inexplorados, y de lo poco que conocemos esas creencias que pueden llegar a limitarnos tanto. Por eso, dice Mario Alonso Puig, pienso que la verdadera lejanía somos nosotros mismos. Y como decía Sócrates, la verdadera sabiduría es reconocer nuestra propia ignorancia. De ahí su famosa frase, solo sé que no sé nada, y aún así sé más que aquellos que ignoran esto. La gran frase de Sócrates, la voy a repetir. Solo sé que no sé nada, y aún así sé más que aquellos que ignoran esto.

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0: Bueno, seguimos con actitud positiva, con un encuentro donde hoy no hay visita, pero estamos compartiendo algo muy lindo. Es un libro maravilloso del doctor Mario Alonso Puig, que se llama Ahora Yo. Si lo querés, anota el número, te lo voy a decir, a ver si lo podés recordar. 2325-65-5290. Manda un WhatsApp y yo te mando el libro. Lo puedes leer en la compu, en la tablet, en el celular, qué sé yo. Y si no, lo compartimos juntos, de esta manera.
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0: Bueno, dice así, precisamente en las situaciones de crisis, esto viene de la frase que estuvimos compartiendo en el bloque anterior, ¿te acordás? La frase de Sócrates, que decía, solo sé que no sé nada, y aún así, sé más que aquellos que ignoran esto. Mira vos, qué frase, ¿eh? Dice, precisamente en las situaciones de crisis, que es cuando tenemos que tomar las decisiones más complejas, es cuando muchas veces, sin darnos cuenta, más nos aferramos a lo que nos dice esa voz que genera tanta oscuridad y confusión. Si ante una crisis, que no representa sino que algo que nos ha sacado de nuestra zona de comodidad y nos ha expuesto a una realidad más amplia, que nos exige crecer y evolucionar, usted se siente impotente o desesperanzado, es que no está escuchando la voz de su maestro interior. Porque la voz del maestro interior no niega la complejidad de algo, pero tampoco niega nuestra capacidad para encontrar una solución utilizando nuestra inteligencia y nuestra creatividad. Por eso hay una atención serena y una acción firme y equilibrada. Cuando a quien estamos prestando nuestra atención es a esa voz disfuncional, nos sentimos pequeños y desvalidos ante la magnitud del desafío que percibimos. Y por eso activamos reacciones de supervivencia, a través de las cuales intentamos regresar a dicha zona de comodidad que nos es familiar. Nos quedamos paralizados, atacamos o huimos del desafío. Encontrar una salida es algo muy diferente a encontrar una solución. Por eso, cuando se producen en nosotros reacciones emocionales y fisiológicas que hacen que no pensemos con claridad y que nos sintamos tensos y perdidos, es porque se han activado creencias internas limitantes. Por eso, esto nos da una gran oportunidad, la de hacernos una pregunta. ¿Qué estoy dando por hecho para tener esta reacción tan intensa? ¿Qué creencia limitante está aflorando? Es el momento para hacer un gran avance en el propio autoconocimiento. Todo proceso de reinvención es un proceso de superación de uno mismo. Cuando nos sobrepasamos a nosotros mismos, es cuando empezamos a darnos cuenta de que la visión que teníamos de nosotros, de lo que éramos capaces de hacer y lo que no, era muy limitada. Y ahora viene una frase de Albert Einstein donde dice, escucha esto, es en la crisis donde nacen la inventiva, los descubrimientos y las grandes estrategias. Quien supera la crisis se supera a sí mismo, sin quedar superado. Son muy inspiradoras las palabras de Albert Einstein cuando habla de los momentos de crisis y cómo han de ser evaluados. Dice, la crisis es la mejor bendición que puede sucederle a personas y países porque la crisis nos trae progresos. La creatividad nace de la angustia, como el día nace de la noche oscura. Es en la crisis donde nacen la inventiva, los descubrimientos y las grandes estrategias. ¿Quién supera la crisis? Se supera a sí mismo sin quedar superado. Quien atribuye a la crisis sus fracasos y penurias, violenta su propio talento y respeta más los problemas que las soluciones. La verdadera crisis es la crisis de la incompetencia. El inconveniente de las personas y los países es la pereza para encontrar las salidas y soluciones. Sin crisis no hay desafíos. Sin desafíos la vida es una rutina, una lenta agonía. Sin crisis no hay méritos. Es en la crisis donde aflora lo mejor de cada uno, porque sin crisis todo viento es caricia. Hablar de crisis es promoverla, y callar en la crisis es exaltar el conformismo. Y en vez de eso, trabajemos duro. Acabemos de una vez con la única crisis amenazadora, que es la tragedia de no querer luchar por superarla.

Millones de gracias por haberme acompañado, por haber estado ahí sumando tu energía para que nosotros podamos compartir esto, que es actitud positiva, esto es. Es conocernos, es hablar, es parar, escuchar, sentir. Gracias eternas, por permitirme llegar a tu vida, especialmente a tu corazón, con esto que es actitud positiva. Yo soy Gri Killian. Esta es mi pasión. Hasta la próxima. Chau.

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3: Es la hora 6, 19 minutos.
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0: Es la hora 6:56.

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4: Es la hora 7.
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0: día, muy buen día. ¿Cuánto? 3 minutos nos están separando ahora de las 7 de la mañana en la República Argentina de este día, miércoles 16 de septiembre de 2026 en todo el mundo. Mi nombre es Nico Yacoy, esto es Primer Round en el muy lindo aire de Radio Nacional, AM870, hasta las
1: 10 de la mañana.
0: Me gusta lo de días curando cicatrices, está bueno.
1: Está bueno, sí, está de vez en cuando, pero hay que curar, hay que hacerle mismo,
0: pero si
1: a la
0: nunca
1: cicatrices.
0: Había escuchado esta canción, ¿dónde la pasan? Ya estaba, claro. A esta hora nos encuentran como patas para arriba, ¿no?
1: Como claro, nos vamos como preparando.
0: Claro, y ahora que me puse los auriculares.
1: ¿Viste que hay frases de las canciones en las que cuando vos le prestás atención decís, pero tiene razón,
0: claro,
1: esto, tiene razón? Muchas veces mimar nuestras propias heridas, porque las tenemos.
0: ¿Mimando, dice? Oh.
1: No,
0: Díaz Cue, ahora te retroceda,
1: no,
0: por favor.
1: Está bien, sobre las cicatrices. Vos tenés cicatrices, en la vida te quedan cicatrices.
0: Pero estamos en un lugar donde no se puede ver. ¿Qué dice usted?
2: Está bien mostrar un poco
1: claro,
2: las cicatrices.
1: Totalmente.
0: Sí, claro que sí.
1: Me pongo melancólica, sí, digo, claro. Todos tenemos alguna que otra cicatriz. Lo que pasa es que algunos
0: católicos lo llaman un poco, más o menos, relacionado, está como dimensión pascual, ¿no es cierto?, de la cosa, que es este. Y sí.
1: Y
0: morir,
1: sí,
0: y resucitar, pero tiene que ver con eso, ¿no?
1: Totalmente, totalmente. Lo que sí tiene que ver con...
0: Hay una poesía sobre el punto.
1: Ay, me gusta.
0: Busca a Luis Bernardes, y después nos lo vas a recitar. Porque la verdad es que es esta idea de Machado también, ¿no es cierto? Sobre las, con las doradas abejas, Blanca Cera y Dulce Miel. Claro, las hace de las propias, angustias y sufrimientos, ¿no es cierto? Como todo eso después.
3: Yo sigo admirando la memoria.
1: Sí, no, la memoria que tienes es impresionante. Estoy viendo, me saltan varias noticias,
0: pero vas a ver cuál es
1: Sí, ahora vamos a profundizar sobre
0: heridas. Sí, para recobrar lo recobrado, esa. Sí, para recobrar lo recobrado y perder primero lo perdido, sí, para conseguir lo conseguido, esa. Esa vas a ver, está buena.
1: Mirá,
0: Dios santo. ¿Qué cosas hace uno a 6 minutos de las 7 de la mañana?
1: Aprovecho y te pregunto, vos en la secundaria, especialización en...
0: Exactas y naturales. En realidad, ¿sabes qué hice? Especialización en donde iban mis amigos. ¿Viste que uno hacía eso? Chicos, nos vamos todos a cuál. A exactas y naturales me tocó. Ni exactas ni naturales. No te saco ni una, Agustín, hice lo mismo.
2: Yo hice sin socioeconómico, nos fuimos todos mis amigos a la misma dirección.
0: Sí, claro.
1: Yo hice letras, por eso me sorprendo.
0: No, haber tenido letras,
1: tengas más memoria.
0: Cae porque me gusta. No me gusta la poesía, No soy muy de la. Estas que son muy básicas, pero no, las cosas barrocas, que no sabes qué te está diciendo.
3: Bueno, ¿ves ahí? Hasta ahí no llego. En barrocas sí tengo memoria, porque me gusta.
0: Ah, está. No, yo en las que ya no entiendo lo que me está diciendo, es como complicado. Usted es como, ¿no es cierto? 2 más 2 son 4. Vinieron las abejitas, hicieron la miel,
1: claro.
0: Bueno, hasta ahí llegamos, más no.
1: Claro, mirá qué forma que arrancamos.
0: ¿Cómo arrancamos? ¿Y ahora cómo seguimos con este ritmo?
1: ¿Y ahora cómo seguimos?
0: Ya perdimos toda la audiencia. No,
1: no, seguimos contándote que es el día más frío que tenemos de la semana.
0: Ah, de la semana.
1: Sí. Bueno, ya está, nos lo sacamos de encima. En estos momentos la térmica es de 4 grados 6 décimas.
0: Ajá.
1: ¿Lo sintieron ustedes cuando entraron al frío o vinieron ya pensando...?
0: Lo acabas de decir exactamente. Lo sentí cuando entré.
1: Claro.
0: El pasillo está frío.
1: Claro.
0: Sí, porque por ahí entre que bajé y todo eso no, pero ahora sí. Ahora lo sentí.
1: Bien.
0: A propósito de lo que venimos charlando y seguía, ¿qué frase se tatuaría? ¿Y de dónde la sacaría? Eso está bueno como consigna para nuestros oyentes de hoy.
1: ¿Qué frase nos tatuaríamos?
0: ¿Días curando cicatrices? No, hay mucho. Pero algo así.
1: Me gusta. ¿Qué frase nos tatuaríamos que nos quede de por vida?
0: Quote, le dicen, si no. De los dichos de alguna película, algo, ¿no es
1: que
0: cierto?
1: Nos
0: que te haya marcado. Sí.
1: Porque tienen que pensar, y acá la meto a la China, que el tatuaje queda también
0: para
1: como
0: siempre.
1: Para... Claro.
3: Es muy doloroso quitárselo, podés quitártelo.
0: Es muy doloroso hacérselo, yo no me lo hago ni en pedo por lo que debe doler.
3: Yo tengo uno solo.
0: ¿Y duele o no?
3: No, tenía que retocármelo hace como 10 años y nunca volví.
1: Pero la vida trata de eso, de sufrir.
0: ¿No ves? La vida trata de sufrir.
3: Esa es la frase que se trataría, Fer.
1: No. Claro, la vida trata de sufrir.
3: No, Fer.
0: Bueno, ¿y nuestros oyentes a qué número?
1: Al 113-870-7485.
0: Yo, por ejemplo, escuche Radio Nacional porque es la mejor, por ejemplo.
3: Muy bien.
0: ¿Y dónde?
3: Epa. ¿Y dónde?
1: Muy bien.
3: ¿Y
1: dónde? ¿En qué lugar del cuerpo nos lo tatuaríamos?
0: Ahora volveremos con eso.
1: Dale, me gustó.
0: Ahora volveremos. Entonces, ¿el teléfono lo dijo?
1: Sí.
0: ¿Nos lo podemos tatuar?
1: El teléfono, sí, solo ¿no? en cualquier momento.
0: Sí, ya lo tiene tatuado. Sí. En la retina. Bueno, 9:07 a.m, así que, ¿qué hay que saber hoy miércoles 16 de septiembre a esta hora? El presupuesto 2027 ingresó en el Congreso. El Poder Ejecutivo giró el proyecto de ley a la Cámara de Diputados. La iniciativa proyecta un crecimiento del 4% y una suba del salario del 25,4%. Revocaron el habeas corpus que frenaba el nuevo régimen penal juvenil en Provincia de Buenos Aires. La Cámara de Apelaciones de Lomas de Zamora dejó sin efecto el fallo de la jueza Marta Elba Pascual. Los jueces resaltaron la vigencia de la ley y consideraron que solo sería procedente una medida de este tipo si se declarara inconstitucional a través de los mecanismos adecuados. El gobierno rechazó la guía británica para proteger a empresas que operan en Malvinas y adelantó que profundizará las sanciones. La Cancillería cuestionó que Londres desconozca la jurisdicción argentina, informó que ya envió cerca de 180 advertencias, abrió 60 sumarios e inició 3 denuncias penales vinculadas con actividades en las islas. El gobierno aprobó un nuevo reglamento para los agentes de la CIDE. La medida incluye reglas para el ingreso, la carrera profesional, las promociones y las remuneraciones de los agentes. Quedó formalizada a través de su publicación hoy en el Boletín Oficial. Condenaron a 16 años de prisión al TikToker que atropelló y mató a una madre y a su hija en Rosario. El Tribunal del Centro de Justicia Penal determinó que Agustín Gagliasso cometió un homicidio simple con dolo eventual. La justicia consideró que el joven pudo representarse claramente el riesgo de muerte que generaba conducir a más de 120 kilómetros por hora en una zona céntrica y peatonal mientras perseguía a un motociclista. Lionel Messi tendrá su partido despedida en Argentina, será el 6 de octubre, con la selección en el Monumental. El rival elegido será Benín, que ocupa el puesto 93 del ranking FIFA y juega en la Confederación Africana de Fútbol. Se estrelló un helicóptero en Los Ángeles, hay 3 personas fallecidas y una herida. La aeronave pertenecía a una cadena de televisión y estaba cubriendo un accidente desde el aire. Andrea China Valdivieso, muy buen día, bienvenida, ¿cómo le va?
3: Buen día a Nico, a todo el equipo, a los oyentes. ¿Cómo me va? Harta de ser buena. La frase que me tatuaría.
0: Me cansé de ser buena. Eso, siempre cuando va a empezar un reto, me cansé de ser buena.
3: Harta de ser buena. Me acuerdo de esa frase, estaba en una remera que se compró mi madre hace muchos
0: está
3: años.
0: Buena,
3: harta de ser buena, es muy bueno.
0: ¿Qué frases se han puesto? No, hoy estamos con las frases, ¿no?
3: Sí,
0: frases se han puesto
3: claro.
0: Bien, a veces
3: sumándome a este
0: en un viaje
3: al tópico
0: a el norte, ¿no es cierto? Con amigos, medio de mochila y de no, estos que uno hace más de inmersión que de este. Y nos habíamos puesto, esta expedición no será televisada.
1: Está lindo, está bueno.
0: Nos bajamos en el aeropuerto de Tucumán, una cámara y un canal de televisión.
3: No.
0: Los turistas que llegan a Fadeta, en el carro de remera de...
3: Pero debe haber sido...
0: Sí, claro. Sí, lo buscaste.
3: La frutillita
0: claro.
3: Del dicen, postre esto, de esa nota.
1: Esto estuvo organizado.
0: Dios,
3: exacto. Bueno, nos centramos en la información policial del día de hoy, hablando de ARTA, armas en manos de menores. Otra vez el tema, ¿no? Que vuelve y que vuelve, en este caso en La Matanza, donde un adolescente de 15 años llevó un revólver al colegio, oculto en su mochila, y se disparó. Todavía la mecánica de los hechos no está determinada y, por fortuna, no pasó absolutamente nada en cuanto a heridos o mayor gravedad. Claro. Solamente un disparo, pero los momentos de terror que vivieron los chicos de ese colegio, un colegio privado en La Matanza. Por otro lado, en Tucumán
0: también.
3: ¿Qué tema
0: también con las armas? ¿Qué tema con las armas?
3: Las armas.
0: Lo contaste ayer y en cualquier caso, ¿no? Pero hemos tenido hijos de fuerzas de seguridad, por ejemplo, que uno dice.
3: Exacto.
0: Bueno, las armas estaban no todos los resguardadas que debían y por lo tanto al alcance, pero y también hablabas de las ilegales.
3: Entonces... Y en el caso de Mar del Plata estamos hablando de una que provenía del mercado negro porque no tenía registro en el RENAR. En este caso no se sabe la procedencia del arma, sí que tenía numeración visible. Es decir que es una de las registradas. ¿Cómo llega a manos de este adolescente de 15 años? Todavía tampoco está determinado. En Tucumán también, 17 años y queda detenido por rociar con combustible y prender fuego a su exnovia de 24 años. Esto es un homicidio en grado de tentativa, tiene lesiones graves esta mujer, pero doblemente agravado por mediar el vínculo y la violencia de género. Y en Córdoba, atención con esto porque han aumentado la recompensa por datos del paradero de Lian Flores a 40 millones de pesos. 22 de febrero, el año pasado, en Ballesteros Sud, al sur de la provincia de Córdoba, un ladrillal y un nene de 3 años que desaparece sin dejar rastros. Hay millones de versiones, ninguna hipótesis firme, ningún detenido, ningún sospechoso. Por eso pide la colaboración de la población para dar con el paradero, más de un año y medio después de reportarse la desaparición.
0: Cecilia Díguez, muy buen día, bienvenida, ¿cómo le va?
2: Buen día, Nico, ¿cómo estás? Hay varias noticias el día de hoy. Por un lado, como vos decías, Argentina rechazó esta guía que emitió la Cancillería de Reino Unido para petroleras que quieran operar en Malvinas.
0: Cosa esperable, esto va a ser una puja, ¿no es cierto? Guía contra guía, digamos.
2: Sí. Sí, en un ratito vamos a explicar un poco cuáles son los puntos principales de esta guía, que lo que hace es brindar apoyo a las petroleras que quieran operar en Malvinas. Después, el señalado como testaferro de Nicolás Maduro, el empresario colombiano Alex Saab, se declaró culpable y acordó,
0: culpable
2: por un lado,
0: de
2: lavar dinero, de lavado de dinero. Y por un lado... pactó revelar los secretos del chavismo y por otro lado entregar 195 millones de dólares en activos. Así que vamos a ver las consecuencias que tienen esto. Y seguramente se los tiene que devolver al gobierno de Venezuela, ¿no?
0: Claro, por eso no al de Estados Unidos, al de Venezuela, aunque lo pactó con Estados Unidos.
2: Lo pactó con Estados Unidos porque él fue extraditado a los Estados Unidos y ahí está siendo investigado por delitos internacionales de lavado de dinero. Por otra parte, Nico, una noticia de ultísimo momento. La Unión Europea le ofreció a Canadá convertirse en su primer socio por fuera del continente europeo, miembro asociado.
0: Ahora, la Unión Europea, que a la que está bien, la tiene mal traer Donald Trump, pero a la que acaba de hacerle un poquito un favor cuando fue y plantó la discordia en el Reino Unido, ¿no? Pues uno puede pensar lo que quieren esos, lo charlábamos ayer. Estados es negociar con ella, viene ahora y le paga de esta manera. ¿Este sería el patio trasero o es el patio delantero?
2: No sé si, si Unión Europea ve que que Estados Unidos le está haciendo un favor picanteando con Reino Unido. Uh-huh. Yo lo que creo es que Canadá está en una situación muy compleja por la situación.

0: astro canadiense.
1: Paul McCartney.
0: Paul McCartney.
1: Sería, ¿no? ¿Qué sé yo? Rubén Santos, muy buen día, bienvenido, ¿cómo le va?
2: Buen día, ¿cómo le va? Un saludo para todos. Bueno, finalmente, la gran duda que tuvimos todos después de la despedida anunciada por Messi de irse de la selección, de no jugar más, fue develada ayer, va a tener su partido de despedida.
1: Así es.
2: Va a ser en la cancha de River. El rival, bueno, importará mucho el rival. El tema, te digo, bueno. Nico, que se, ya desde que se supo ayer la noticia de, dicho por Claudio Tapia, presidente de la AFA, la gente ya empezó a preguntar cuándo empieza la venta de entradas.
1: ¿Y cuánto va a salir? Ya tiramos.
2: ¿Cuánto va a salir? O sea, así que bueno, hay tres partidos.
1: 400. Cuatro, ahí está, 450.
2: Bueno, la cuestión es que va a traer tres partidos argentinos, uno en Córdoba y dos en la cancha de River. El primero va a ser con Bolivia, el 30 de septiembre, dentro de poquito. El 3 de octubre va a ser el segundo con Burkina Faso y la participación de Messi será el 6 de octubre en la cancha de River.
1: Los otros dos no juega Messi.
2: Aparentemente no. Va a ser la despedida en la cancha River.
1: Ah, yo creí que jugaban los tres, como era el último, el de Benín se llama, así
2: Benín.
1: Es.
2: Este, sí.
1: Ajá.
2: Sí, lo decíamos el otro día, una selección que está casi llegando al puesto 100 en el ranking FIFA. Que vos sabés que estas cuestiones que se fueron dando, porque todavía no está asegurada la continuidad de Scaloni. Scaloni pone muchas cuestiones. Tengo entendido, y estoy averiguando, después voy a contar bien, se le debe dinero desde hace un tiempo a Scaloni. Hubo una situación muy rara que significó que durante 4 meses no le pagaron a los empleados del predio de la AFA. Se enteró Messi de esto, se armó un lío bárbaro. Bueno, hay muchas cosas.
1: Las cosas que tiene que estar.
2: Hay muchas cosas. Porque yo entiendo las dos. La AFA genera mucha plata. También debe ser costoso mantener toda la estructura de la AFA, pero no pagarle a los empleados durante casi 4 meses es algo complejo.
1: Costoso mantener la estructura jurídico,
2: ¿no?
1: Paralela de la AFA.
2: Sí, obviamente. Pero bueno, la cosa va por ahí. Ganó Boca, hay que decirlo.
1: Ganó Boca. ¿A qué hora ganó Boca? Porque a ver si es eso los gritos que escuché. ¿A qué hora ganó Boca?
2: No, empató Boca.
1: Ah, empató Boca. ¿A qué hora metió el gol? A las 11 de la noche.
2: Sí, más o menos. Sí, porque empezó 9:30 el partido. Sí, a las 10:15 habrá empezado el segundo, sí, calculé que por ahí.
1: Lo escuché.
2: Más o menos, perdió Platense, ganó Platense, mejor dicho, pero quedó eliminado. Bueno, yo hablo en consejo, sí, pero un lío bárbaro después cuando terminó el partido.
0: Se pelearon los hinchas,
2: se robaron bandera, fue un lío bárbaro. Pero la
1: que le saquen los puntos.
0: No, pará, porque hubo algún equipo nacional que fue a ayudar, por lo que me dijeron. Ayudar a colaborar la barra a los brasileños.
1: ¿Cómo les ponen los puntos a la cosa, sacándole los puntos?
0: Pero qué feo eso, que otro equipo argentino vaya a ayudar a la barra brasileña, qué feo.
2: Sobre todo cuando Argentina o equipos de que no son de Brasil van a Brasil, los trata tan mal la policía.
0: Totalmente.
2: Los mata a palazos, no hay equipo que se salve de eso. Así que bueno, por ahí van las cuestiones deportivas, además de lo que está sucediendo en Santa Fe con los suramericanos. Se achicó mucho la brecha entre Argentina y Brasil en cuanto a las medallas.
1: Bien, y estuvo con la Pinto hablando en la televisión española, dijo algunas cosas que podemos repetir y otras que
2: hay que cuidarse, dijo.
1: ¿Cierto? Fue un cuento de no acabarlo de la Pinto ahí, ¿no es cierto?
0: Sí, la verdad que largó la...
2: Hay que cuidarse, dijo.
1: Sí, dijo que
0: sí,
2: es brava
0: otras cosas.
2: Es brava la forma.
0: Se tiene que cuidar él como habla.
1: Tremebundo. Romina Winner, muy buen día, bienvenida. ¿Cómo le va?
3: Muy buen día, ¿cómo andamos por ahí?
1: Bien, muy bien. ¿Usted?
3: Bien, bien también. Con un tránsito muy saturado en la curva de General Paz y Lugones, ¿no?
1: Siguen
3: muchísimas las demoras ahí, Nico. Ya está terminando la obra de emergencia de Metrogas. Se espera que hoy fragúe todo el material que han estado colocando y se va a estar habilitando hoy en la noche, en principio. Bueno, la intención es que todo quede bien, porque si habilitan antes de tiempo, el tránsito pesado va a romper el hormigón. Así que tenemos un día más de este corte, reducción de calzada en forma parcial. Todos los que están ingresando por Panamericana y General Paz, en sentido hacia Lugones, se van a encontrar con muchas demoras que suben a la hora, así que salgan con tiempo, porque es un embudo ese enlace. Así que bueno, paciencia y precaución serían las dos palabras.

0: a tener en cuenta. La Panamericana bien saturada, Nico, entre 197 y 202 hacia General Paz. La General Paz también trabada arriba en la zona de Mataderos, Liniers y Devoto en sentido hacia Lugones. Un acceso oeste que también tiene retrasos a la altura del Hospital Posadas, zona de Aedo, Ciudadela, todo en sentido hacia la autopista Perito Moreno, y de Lepiane también con las mismas complicaciones en la zona de enlace con General Paz cuando se baja desde la autopista Richeri. Eso en cuanto a las autopistas y los accesos a la ciudad. Después todo lo que tiene que ver con las rutas nacionales, el paso Cristo Redentor, con buenas noticias. A partir de las 9 de la mañana estará operativo la circulación para todo tipo de vehículos, con lo cual van a poder transitar sin inconvenientes. También se espera la habilitación del paso Pino Hachado en Neuquén, en la ruta 242, a partir de las 9 de la mañana. Recordar que todavía sigue siendo obligatorio la portación de cadenas para poder transitar con mucha precaución. Y después, en la provincia de Santa Cruz, en la ruta nacional 40, en diferentes sectores, también mucha precaución, la calzada sigue húmeda y resbaladiza en esa provincia, con condiciones que dificultan el tránsito, así que ir a baja velocidad. Buena marcha en el Camino de los Siete Lagos, en Neuquén, ese recorrido está sin inconvenientes, y lo mismo sucede en la Ruta Nacional 40, todo lo que es el circuito Bariloche-El Bolsón en Río Negro. El complejo Zárate-Brazo Largo, con buena marcha y buena visibilidad, donde está la Ruta 12, y lo mismo sucede en la bifurcación de la Ruta 14 en Ceibas de Entre Ríos, una ruta con mucho tránsito pesado de camiones, así que a respetar las velocidades máximas y mínimas para evitar incidentes de tránsito. Los servicios, trenes, subtes y premetro, ahora en el Nico.
1: Romina Wiener, muchísimas gracias, que tenga lindo día.
0: Ustedes también, chau chau.
1: Un beso grandote. María Fernanda Heras.
2: Si para recobrar lo recobrado, debí perder primero lo perdido, si para conseguir lo conseguido, tuve que soportar lo soportado. Bueno, lo más conocido de todo esto es el... Sí, bueno, habla también del amor, si para estar ahora enamorado fue menester haber estado herido. Sí, es que es así.
1: Por eso es usted.
2: Es así. Y termina con la frase más conocida de todas. Porque después de todo he comprendido que lo que el árbol tiene de florido vive de lo que tiene enterrado.
1: ¿Viste?
2: Sí, totalmente. Bueno, pero
1: hemos tenido nuestra clase
2: hoy, del día. Muy bien, gracias por el grato recuerdo, ¿viste? Nicolás Yacoy. 16 de septiembre, Día Mundial donde más nacimientos hay.
1: Mira, para hoy, o sea que ahí hay que sacar una cuenta, ¿o no?
2: Saquemos la cuenta.
1: ¿Qué pasa? ¿Qué día es 9 meses hacia atrás?
2: Exactamente.
3: Verano en el hemisferio sur.
1: Claro,
2: pero igual.
1: Yo creí que al revés, mira, hubiéramos pensado al revés, que el 21 de septiembre, llevémoslo, más se fabricaban niños que tenemos.
3: Bueno, pero también, fin de año.
2: ¿No? Pero porque, la fiesta de Navidad y Año Nuevo, a nivel mundial y a nivel nacional.
1: También,
2: esto, 16 de septiembre, según una investigación que hizo Harvard. Claro, ¿qué pasa?
1: Massachusetts.
2: No, Harvard y la ONU difiere y dice que es el 9 de septiembre, pero ambos
1: Pero más o menos, digo, todo cae, depende de algún sitio como yo hay en el medio de la cosa, ¿no?
2: Navidad, Navidad y Año Nuevo, después de los festejos, uno sigue festejando y donde sí dicen que...
1: Oh, con los cansadores que son las...
4: Pero recordemos que los países del norte, Fer, tienen vacaciones, entonces coinciden las vacaciones que se dan por las fiestas para que mucha gente que vive y trabaja, digamos, en distintos lugares, puedan viajar para ver a sus familiares. Entonces, ahí...
2: Y acá también.
1: Totalmente. Hacen gente, después nace.
2: Voy a hacer una
1: mucha
2: prueba.
1: Mucha gente viajando a París, entonces.
2: Porque para los chicos que nos están escuchando, los niños los trae la cigüeña. Nicolás Yacoy, a ver, ¿te gustaría saber qué tan común es tu fecha de nacimiento? Ya sé que me vas a decir que no. ¿Qué tan común es tu fecha de nacimiento?
1: Y bueno, voy a decir que sí solo porque querés que diga que no.
2: Nada más que...
1: Mira cómo me hace la psicológica, te das cuenta.
2: El día y el mes.
1: 27 de mayo.
2: 27 de mayo. A ver, ¿qué tan común es nuestro director? Buscando, el 27 de mayo se encuentra en una posición sumamente equilibrada dentro del calendario de natalidad. Se ubica en el puesto número 157 de los 366 días del año.
1: Mitad de tabla. Mitad de tabla. Bueno, está bien. Sí. ¿Cómo te das cuenta cómo no podía ser de otra manera? Está muy bien. ¿No es cierto? Está muy bien. Después vamos a ir a hacer sí. de todos y la de la gente que quiera también.
4: Sí.
1: Ahora, Mariel Ríos, muy buen día, bienvenida. ¿Cómo le va?
5: ¿Cómo le va? Mitad de tabla, buen día.
1: Muchas gracias, muchas gracias. Sáquenme el celular de la cara,
2: no
1: María.
2: Hola, hola, no se escucha, hola.
5: Es que me la dejó picando, ¿qué quieres que te diga?
1: Yo no, te la dejó picando Fernanda Era, te das cuenta de lo difícil que es trabajar acá, ¿no?
5: Una genia, una genia. Qué frío que hace, Jacoy, abrí mi ventana recién para hablar con usted y me congelé. Me petrifiqué, pero a la vez de que entró este frío de 5 grados, empezaron a entrar palabras desde la ventana.
1: Ajá.
5: Desde el exterior al interior empezaron a entrar loratadina, fexofenadina, cetricina. ¿Qué son estas palabras? Antihistamínicos. Antihistamínicos de los alérgicos que ya están insultando en el AMBA. Ya están quejándose, así como tuvimos detractores del invierno, tuvimos detractores del otoño, ahora tenemos el team que odia la primavera.
4: Claro.
5: El team que está repodrido de tomar antihistamínicos, el que ya compró 50 paquetes de pañuelitos descartables y está pensando en llevar una sábana en el bolsillo, claro, porque no puede más, el que ya tiene rinitis, sinusitis.
2: Son los que insultan a Sarmiento. Porque dice, ¿por qué trajiste el plátano?
1: No era Tyson.
5: Muy bien, Fernanda Eras, exactamente. Ahí tocó el punto clave, Fernanda. Ese plátano que si diera bananas, buah, se lo mandó. Pero no, tira ese fruto redondo con esos plumeritos que cuando sacás la ropa afuera, porque el que no es alérgico también lo sufre. Saca la ropa afuera y se le quedan pegados esos plumeritos.
1: Tremendo el balcón, tenés que barrer, te hace una costrita así de...
5: Tenés que barrer todo el tiempo, exactamente.
1: Y cuando la ves de cerca, no a las pelotitas, sino a las cositas, te das cuenta de lo que se te traba en la garganta.
5: Claro. Exactamente, y en el ojo, porque se comparte también la desgracia cuando hay brisa y se te mete ese plumero en el ojo y terminás en la Gleice o el Santa Lucía tratando de sacarte esa piedra que te quedó en el ojo. Pero acá se llama plátano, no sé en otras partes de la Argentina, y esa es la propuesta de hoy. Alérgicos unidos en todo el país, quiero que me cuenten por WhatsApp cómo se llama ese árbol, hijo de su buena madre, que nos rompe la paciencia en primavera en el resto del país. Porque supongo que no debe ser solo plátano en toda la Argentina, debe haber otros unidos para jorobar la paciencia a los alérgicos y a los no tanto.
1: No
5: así
1: sé.
5: Que nos cuenten
1: el
5: cómo
1: tilo.
5: Se llama esa planta.
1: ¿El tilo?
5: Ahí está,
1: sí.
5: Ahí el salió otro,
1: tiene.
5: ¿Viste?
1: Sí, sí,
5: el
1: sí,
5: tilo.
1: Lo tiene, sí.
5: Bueno, que
1: la rosa
5: llamen,
1: china
5: que nos
1: tiene
5: cuenten.
1: Cosito, ¿no?
5: Alguna planta rara que largue algo en primavera.
1: Claro.
5: Bueno, que nos cuenten.
1: La amapola, no, planta. Ojo con la amapola, ojo.
5: No, no. sé.
4: Esa es más peligrosa.
5: ¿Cuál es esa planta o ese árbol
2: que
5: nos rompe?
2: Si las tenés, no se casan tus hijas.
1: ¿En serio?
4: Sí,
2: sí. La azucena, ¿eh?
4: No,
1: Este se ríe.
2: Ahora nos van a ayudar los oyentes.
4: La hortensia.
2: La hortensia.
4: Un maleficio.
1: Y hay otra que si tenés te da suerte, como la... ¿Te da suerte o te evita la mala
5: la
1: suerte? La ruda macho, por ejemplo.
2: Es que, claro, absolutamente,
5: la,
2: sí.
5: La ruda te ahuyenta las malas ondas.
2: Claro.
1: Claro. No la ruda hembra, la ruda macho.
2: La macho.
5: Hay que tener de las dos, dicen.
1: ¿Ah, sí?
5: La parejita, sí. Así dicen las señoras de antes.
1: Separados, porque todos son santos, pero entre uno y uno, como dice el dicho... Pared de cal y canto, ¿no? Así separados, lejitos.
5: Bueno, ¿qué tema que les traje,
1: ¿Te das cuenta?
5: ¿Qué polémica que genere con el arbolito y las rudas? Y
1: no es no me gusta, es le tengo alergia.
5: Es le tengo alergia o me rompe la paciencia, porque es lo que les decía. El que no es alérgico también lo sufre.
1: Sí. Bueno, hay plantas así con que... perfumes muy marcados que a veces terminan molestando,
5: eso,
1: ¿no?
5: Eso también perjudica a los alérgicos.
1: Sí, sí.
5: Por
2: acá
5: eso le digo, no
2: está participando, llamado Martín Bibiloni, que
1: ajá,
2: dice, árboles triper. Que provocan alergia, plátano de sombra, fresno,
1: fresno,
2: el olivo y el ligustro.
1: Mira el ligustro,
5: no
1: lo tenía.
5: El ligustro también.
1: Yo estoy cuando, pero... como que le dicen, la mandan a espiar y mueve la ligustrina. Es esa. Claro.
2: Hay un emoticón de Homero Simpson, ¿viste? Que se
5: para atrás. Sí, sí, sí, sí. Sí, sí, ese es buenísimo.
1: Ese mismo. Bueno, así que todo
5: ese
1: eso...
5: es buenísimo.
1: Está bien. El Fresno es lindo porque es el que tiene como unos cositos que vuelan, ¿no es cierto?
2: Pero
1: como
2: es traicionero, porque vos lo ves lindo.
1: Sí, claro, y después te hace esto.
2: Claro.
5: Tiene nombre fashion, aparte, tiene nombre fashion, el Fresno.
1: El Fresno.
5: Tengo un Fresno en el patio, queda
1: bueno,
5: lindo.
1: Está muy bien. Estamos...
5: Bueno, chicos,
1: el sauce, me dicen acá. Está el sauce llorón y el que te hace llorar.
4: Qué lindo.
1: Claro, el sauce.
2: Y ahora le ponemos el Fresno a todo esto.
1: Sí, le ponemos ahí. Estuvo muy bien, estuvo muy bien. Le ponemos un Fresno a todo esto y la dejamos en paz, María.
5: Me voy con un, sí, me voy con un pañuelito descartable en la mano.
1: Está muy
5: Nos vemos a buscar alérgicos por el país.
1: Mariel Ríos.
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0: Bueno, muy bien, 36 minutos ahora de las 7 de la mañana en la República Argentina. Siguen las repercusiones sobre la entrevista de Franco con la Pinto en España, sobre todo por el modo como aparentemente surgió, ¿no es cierto? Sí. Que este presentador, como es de nombre, lo termina invitando cuando se lo cruza en el aeropuerto. Había algunos conceptos interesantes como el sacrificio de su padre, ¿no? Que vende la casa para que él entre en la Fórmula 1. Bueno, que es eso, no tenés equilibrio, claro. Así que sí, eso sí. Pero el punto es este, ¿no? El sacrificio de haber vendido su casa y para auspiciar de alguna manera los primeros pasos de la carrera de su hijo. ¿Qué sé yo?
1: En la revuelta estuvo. Es uno de los programas más importantes.
2: Eso mismo. Lo que decía Rubén Darío el otro día, ¿no? Están los que tienen que poner plata para correr y están los que son contratados y reciben plata. Él está en la lista de los que ponen plata para correr.
1: Claro, lo que dijo acá.
0: Pero sí, bueno, ya no la pone ese,
2: no
0: la pone
2: no, ahora claro.
0: La auspiciante, que es un primer paso, ¿no es cierto?
2: Claro.
0: Hablando de plata, se presentó el proyecto de ley de presupuesto para regir durante el año 2027. Se hizo dentro de los términos legales, puesto que tiene que ser presentado antes del día 15 de septiembre. Lleva mucho trabajo previo. Hasta ahora habíamos visto, ¿no es cierto?, los prolegómenos de esto, y ahora la presentación oficial, después incluso de la reunión del presidente de la Nación con su equipo de diputados y senadores. Ya es mucho que el presupuesto se presente a término, ¿no es cierto? Uno recuerda que eso es una manda que no se cumplió siempre desde el retorno de la democracia. Después queda que el poder legislativo lo trate y eventualmente apruebe, ¿sí? Y vamos a ver cómo se da esta vez. Pero la discusión, sea consciente cada cual del peso específico que tiene en esta circunstancia. Digo, el presupuesto cuando está bien hecho es...
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15: Brevemente lo que decía Emilia Acosta tras colgarse la medalla de oro. Oro nuevamente, ayer por equipo, hoy individual, no sé, contame lo que se está cruzando por la cabeza en este momento.
16: Todavía no caigo, como siempre me pasa, que por ahí cuando tengo un logro así me cuesta caer lo que acaba de pasar y nada, felicidad pura.
15: Bueno, ¿qué rol, qué papel vuelve a jugar la gente?
16: La verdad que a mí me encanta que la gente está alentando constantemente y es un orgullo poder representar a mi país acá siendo locales.
15: También te veía recién firmando varios autógrafos, sacándote fotos con niñas, incluso más chicas que vos todavía. Bueno, contame qué significa eso, representar a la Argentina y pensando que te están viendo otras generaciones.
16: Orgullo y también muy lindo se siente saber que soy inspiraciones para varias nenas.
15: Ahí te están llamando, ya te dejo ir, pero ¿qué te dicen?
16: Nada, me dicen que me aman, me piden fotos, me felicitan.
15: ¿Cómo te ves para lo que viene?
16: Bueno, en una semana ya tenemos un mundial que se va a hacer en Rotterdam. Y nada, vamos a entrenar para darlo todo y poder dejar a Argentina en lo más alto que podamos y disfrutar lo primordial.
17: Buenísimo, bien. Facu.
18: Ahí escuchábamos a Emilia Costa, como decíamos, oro en gimnasia artística en la modalidad de salto.
17: Efectivamente. Facu, muchísimas gracias. Que tengas lindo día.
18: Abrazo grande.
17: Un abrazo grandote. Así que fíjate cómo se va desarrollando, ¿no es cierto?
19: Sí, 28.
17: Me llama la atención la cantidad de disciplinas que se van definiendo, ¿no es cierto?
19: 28 medallas de oro tiene Brasil, 22 Argentina.
17: Mirá que se va, mirá qué cerca que estamos.
19: En el total, 75. Claro, más plata y bronce Brasil, 64 Argentina, quedó a 9. Acordate que había arrancado lejos, el 11 contra 20 y pico que tenía Brasil en el arranque, 28 contra 11 creo el primer día, ya está a 9 solamente medallas.
17: O sea que podemos alcanzarle.
19: Tranquilamente.
17: Ahí me propusiste una meta para estos sudamericanos, que queremos alcanzar a Brasil, cada cual aporte una medallita y vamos arrimando el bochito. Nos vamos ahora a Salta con Lice Quintal. Lice Quintal, muy buen día, bienvenida, ¿cómo le va?
20: Hola, Nico, muy bien, ¿cómo están ustedes? Nosotros te cuento que iniciamos una mañana bastante fría, si bien el termómetro está marcando en estos momentos 4 grados 4 décimas, la sensación térmica es de 3 grados 2 décimas, cielo despejado, pero todo augura que vamos a tener calorcito, se espera una máxima cercana a los 21 grados y cielo algo nublado. A la noche dicen que sí, vamos a tener algunos nubarrones, pero bueno, todo esto como un marco para que se den cuenta de que pasamos del frío al calor, porque veníamos con temperaturas realmente muy bajas, ¿no?
17: Lizy, 680.000 personas a la procesión por la fiesta de Milagro.
20: Exactamente, y esta es la cantidad de gente que se estima que ayer salió en procesión con el Señor y la Virgen del Milagro, que renovó el pacto de fe, pero a ello hay que sumarle la gran cantidad de gente que vino de otros lados peregrinando y que no se quedó en la procesión, ya sea porque le dolían los pies, porque tenían que volver a sus hogares.
17: Claro.
20: O sea que realmente el movimiento que generó este milagro es como para tener en cuenta, ¿no? Por darte un dato, se registró un 85% de ocupación hotelera solo en la ciudad de Salta. Así que esto va marcando, hay gente que vino de todos lados. Estamos hablando de provincias argentinas como Neuquén, Chubut, Mendoza, San Juan, Buenos Aires, Córdoba, Tucumán, pero también estamos hablando de turismo internacional, gente que vino de Chile, de Paraguay, de Bolivia y de Brasil. Sorprendió la cantidad de brasileros este año. Y a 334 años de los terremotos de 1692, miles de salteños se reunieron para renovar este pacto de fidelidad junto al Señor y a la Virgen del Milagro en uno de los acontecimientos religiosos y culturales más importantes de la provincia. El nuevo nuncio apostólico en Argentina, Monseñor Michel Balas Banach, participó de los actos y la presencia del representante pontificio de la Santa Sede no pasó desapercibida en una ciudad que frenó literalmente su actividad, especialmente por la fe, y la presencia de Banach demuestra la importancia del milagro salteño, ¿no? Que trasciende fronteras y demás. Pero claro, pero durante la celebración del pacto de fidelidad, Monseñor Mario Carniello pidió decir basta al narcotráfico, este flagelo que preocupa y mucho en la provincia, que dejó de ser solo entrada de la droga y ahora enfrenta un panorama desolador, ya que afecta a una gran cantidad de salteños y preocupa porque en algunos departamentos de la provincia el inicio del consumo se está dando a los 8 años. El obispo, sí, es realmente muy, muy preocupante. El obispo, quien anunció su retiro a fin de año, esto es lo que decía con respecto al tema del narcotráfico. Basta el narcotráfico.
0: No naturalicemos el uso y la difusión de la droga que está haciendo estragos entre nuestros jóvenes y también entre niños. El narcotráfico es genocida. Ser cómplices de ese negocio infame es un pecado gravísimo, es un pecado que clama al cielo. En nombre de los que murieron víctimas de la droga, en nombre de los niños y jóvenes que no saben cómo salir de esa esclavitud y luchan y luchan y no pueden, en nombre de los padres y familias que impotentes lloran y piden ayuda, digamos basta. En nombre de tantas familias que ven la pobreza porque sus propios hijos les roban y les quitan la esperanza, digamos basta. En nombre de la sociedad que ve perder a jóvenes bajo nuestros puentes, digamos basta.
17: Bueno, Lisi, ahí escuchábamos entonces a Monseñor Carniello.
20: Exactamente. Y con respecto a este pacto de fidelidad, yo hablaba de los terremotos de 1692, se hace de manera continua y permanente, forma una de las expresiones religiosas más importantes de nuestra provincia, ¿no? Y es donde se reflejan los temas que más preocupan a la sociedad, como en este caso lo reflejaba Monseñor, el caso del narcotráfico.
17: El narcotráfico. Lisi, muchísimas gracias, que tengas hermoso día.
20: Abrazo inmenso.
17: Un beso grandote, es Lisi Quintar de LRA4, Radio Nacional Salta. Impresionante la cantidad de gente, ¿no es cierto?, que movilizó este año esta fiesta que ya es más que salteña, ¿no es cierto?
20: Sí, sí.
17: Salteña y muchísimos más. ¿Cuánto? 54 minutos, ahora de las 7 de la mañana.
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17: César Tapia, muy buen día, bienvenido. ¿Cómo le va?
23: Nico y equipo, ¿cómo andan? Buen día.
17: Bien, muy bien. Usted con el frío se levantó seguro. ¡Qué bárbaro!
23: Con fresquete, sí, retomando acá el día por agarrar ruta, pero...
17: Ah, mira, ¿por dónde anda? ¿O dónde va a andar?
23: Por mi pueblo, volviendo de mi pueblo. Ayer una jornada linda, ayer un encuentro de volver a tu escuela, así que ayer estuvimos de recuerdo por la escuela primaria.
17: ¡Ah, qué lindo eso! ¿Te gusta eso?
23: La verdad que es un encuentro que propusimos del año pasado, la escuela que necesitaba de alguna manera alguna acción para poder acompañar, y bueno, se propuso esa iniciativa. ¿Y
17: se hace todos los años?
23: Este es el segundo año, sí, que tiene un fin de, primero, de poder reencontrarnos con compañeros, después poder acompañar a los niños que están hoy cursando, y bueno, tener una charla con esos niños. Es un pueblo de 400 habitantes, imagínense que claro. Es lindo también.
17: ¿Qué pueblo es? Partir, que se hace misterioso y no nos lo cuenta.
23: Las Toscas, partido de Lincoln. Partido de Lincoln, en la provincia de Buenos Aires, sí, exacto. Y después una acción solidaria con la comisión o con los egresados que vuelven. Lo que se necesite para la escuela, poder hacer una acción solidaria también. Por ejemplo, había faltaba un equipo de sonido para la escuela. Bueno, los que fuimos en ese momento, se hizo esa acción, y después este año lo hizo otra comisión. Pero linda jornada, me parece que está bueno, porque uno recibe las primeras acciones de educación en la escuela primaria, y después a lo mejor no regresa nunca más, ¿no?
17: Tal cual.
23: Sí.
17: Bueno, linda idea, César. Piden eliminar las tasas.
23: Sí, exactamente.
17: Qué bien esto, está muy bien.
23: Siempre se habló, se sigue hablando, Nico, de esto de la presión tributaria en el campo, que se puede reducir, que eso atenta de alguna manera contra los costos de producción. Bueno, hoy están hablando de eliminar tasas que ya no tienen contraprestación. Y una de ellas, ya en la provincia de Buenos Aires se había hablado mucho en el último tiempo, inclusive varios municipios tomaron la medida de eliminarlo, que por ejemplo es la guía de traslado, el DTI que se llama, de Hacienda en muchos lugares. Pero no piden que la eliminen a la guía. La guía va a seguir estando. Lo que pasa es que con el transcurrir del tiempo, esa guía que tenía una contraprestación, que vos ibas a un lugar, una delegación, cualquier lugar de la ciudad, del pueblo, había un trabajo que se desarrollaba. Hoy es netamente electrónico, es netamente el SENASA lo lleva adelante. Es una contraprestación que hoy tiene algo que se puede reducir al máximo. Y que eso, obviamente, tiene una cobrabilidad que todos los días, hoy por hoy, lo que le ha dado la tecnología es que vos no tenés que ir de un campo e ir a sacar la guía al lugar, sino que ya con algo de tecnología como el Internet ya lo puedes hacer, y ya se puede hacer el traslado desde ese lugar. Bueno, hay varios de estos puntos en los cuales, por ejemplo, en la provincia de Córdoba ahora han presentado proyectos que puede darse esto de la reducción de la tasa. No solamente hablas de retenciones cuando hablas de impuestos, sino que hay muchos otros, porque siempre cuando se hacen los análisis, habrás escuchado, Nico, que tal entidad hace un análisis y el campo paga X cantidad de impuestos.
17: Así es.
23: Bueno, dentro de esos hay esta cantidad que hoy por hoy se puede trabajar con esa reducción, y me parece en pos de una producción que se pueda sumar, y como el gobierno lo propone desde ese lugar, que los municipios y las provincias también puedan ajustar desde ese lugar, bueno, me parece que es uno de los datos que hoy por hoy se está hablando en el sector agropecuario.
17: César Tapia, muchísimas gracias, que tengas hermoso día.
23: Gracias, igualmente para ustedes, Nico. Abrazo grande.
17: Abrazo grande, César Tapia.
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1: 8:00 a.m. en todo el país. La ola de frío cubre a Argentina. En el suroeste de Mendoza y norte de Jujuy se registran temperaturas superiores a 2 grados bajo cero. En tanto, mientras en el área metropolitana de Buenos Aires, la térmica también es baja. Rige una alerta amarilla por nevadas y vientos intensos para Chubut y Santa Cruz. En González Catán, un alumno lleva un arma al colegio. El informe de Miriam Mariotto.
2: En minutos comenzará una reunión entre los padres del Colegio Jesús María de Villa Dorrego en González Catán y las autoridades tras lo ocurrido ayer, cuando un alumno de 15 años llevó un arma al colegio dentro de su mochila y provocó una detonación en el aula. Luego de esta situación interviene la Comisaría Sur 4 y también la Fiscalía, que dispuso diligencias para determinar las circunstancias de este hecho.
3: La información del deporte ahora con Rodrigo Ruiz.
4: Y hablamos de los Juegos Suramericanos que se están disputando en la provincia de Santa Fe. Ayer fue una gran jornada para los deportistas argentinos, cosechando 10 medallas doradas y ubicándose en el segundo lugar del medallero detrás de Brasil. Hoy la actividad comenzará en un rato con las bochas, el golf y el remo, como destacado desde las 10 de la mañana en hockey masculino. Los Leones van a enfrentar a Brasil.
3: Actualizamos el estado del tránsito con Romina Wiener.
5: En la provincia de Mendoza, el paso internacional Cristo Redentor, ubicado en Ruta Nacional 7, que vincula a Argentina con Chile, operativo de la circulación para todo tipo de vehículos desde las 9 de la mañana. Funcionará hasta las 21 horas. También estará operativo el paso Pino Achado, situado en la Ruta Nacional 242 en Neuquén. Recordamos que es obligatorio la aportación de cadenas físicas para circular.
3: En la ciudad de Mendoza, donde nos escuchás por AM960, temperatura 5 grados 9 décimas, cielo parcialmente nublado. En la ciudad de Buenos Aires, sensación térmica 4 grados 6 décimas, humedad 73%, cielo ligeramente nublado.
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0: 4 minutos nos separan ahora de las 8 de la mañana en la República Argentina de este día miércoles 16 de septiembre de 2026 en todo el mundo.
1: Y con una temperatura en la ciudad de Buenos Aires de 6 grados 9 décimas, con una térmica de 5 grados 5 décimas, nos quedamos con Nico Yacoy hasta las 10 de la mañana en primer round. Y te cuento que en el país hay una estabilidad y buen tiempo en el norte y centro, con ambiente templado por la tarde. El mal tiempo se concentra en el sur patagónico, con lluvias, nieve y viento. Hacia el jueves se espera mejoras en esa región. Leve ascenso de la temperatura en todo el país para mañana.
0: Muy bien. Che, no, sobre este tema ya es más difícil poder tatuarse una frase, ¿no es cierto?
1: Ahí están dando,
0: sí. Es complicado.
1: ¿Sobre qué tema?
0: No, el tema musical.
1: Ah,
0: el otro podríamos
1: no.
0: poner, días curando cicatrices, y
1: a
0: la mañana. Sobre este,
1: no,
0: es más
1: este
0: complicado.
1: Mañana, creo que nada más
0: sí,
1: que
0: solo
1: la
0: mañana, después es muy lindo el tema, pero el tema del tema es más complicado.
1: Se están
0: ¿no?
1: enganchando con
0: la
1: el tema de las frases.
0: Ah, ¿sí? ¿Por ejemplo?
1: Sí. Y por ejemplo, acá tenemos uno que dice, yo me tatuaría, no una frase, dice, pero sí un colibrí con una rosa en el pico.
0: Total, la rosa no da alergia, está bien.
1: Claro, pero está bien, hecho. Está bien. Después hay otro que me pareció muy gracioso. Que dice, lo busco, pero más o menos la idea era que se tatuaría la frase de no hay que tatuarse.
0: Ah, está muy bien eso, me parece, está piola.
1: Después te los leo, pero está bien, hay frases muy románticas, El que se tatúa el colibrí es Carlos de Paraje La Porteña, de Las Flores. Y en este caso, Ángel de Las Lomitas dice, yo me tatuaría... Vive la vida y sé feliz. Mira qué románticos. Está bien, me gusta por dónde va. Vive la vida y sé feliz. Está bueno eso, son positivos.
0: Yo no le presto mucha atención a las películas y todo esto, pero si tienes que elegir un quote para tatuarte, yo hice una frase de... ¿Es el exorcista? No, ¿cuál es? No,
1: ¿cuál?
0: Por eso te digo. No.
1: Me da miedo.
0: Ya me mira Ale Gallo con cara de qué va a decir.
1: Ay.
0: No, Ale, la otra, ¿cómo se llama? Esta de Drácula. Drink of me and live forever. Es una buena, ¿no es cierto? Es una buena. No, en algún lugar.
1: Wow.
0: ¿No le parece? ¿Usted cuál se pondría?
2: Drink es trago. Drink es trago.
1: Está muy bien.
0: Está bien. ¿Usted
3: está
0: qué
3: muy
0: se
3: buena.
0: Está buena.
3: Y, mira, todavía no lo definí, pero me gustan algunas frases de los Rolling Stones, que es una de mis bandas favoritas.
0: Claro, claro que sí.
3: Y hay algunos temas como... you can make it if you try, o algunas así que son
0: todos
3: así,
0: en inglés. Bueno, después les voy a preguntar dónde, pero ahora tengo que decir que hay que saber hoy miércoles 16 de septiembre a esta hora. El presupuesto 2027 ingresó en el Congreso, el Ejecutivo giró el proyecto de ley a la Cámara de Diputados, la iniciativa proyecta un crecimiento del 4% y una suba del salario del 25,4%. Federico Furiace, secretario de Finanzas del Ministerio de Economía de la Nación.
4: Creo que el año que viene y en los próximos meses podemos romper el piso de... El de 2% ya se rompió, con lo cual ahora estamos en la zona entre 1,5% y 2%. Pero acá lo importante es la secuencia, la película. Tenemos una macro muy ordenada en lo que tiene que ver con todos los fundamentos macroeconómicos. Eso claramente, muchos hablan de la micro, bueno, se sacaron 12 millones de personas de la pobreza. Estamos mucho mejor de lo que estábamos en diciembre del 23.
0: Revocaron el habeas corpus que frenaba el nuevo régimen penal juvenil en provincia de Buenos Aires. La Cámara de Apelaciones de Lomas de Zamora dejó sin efecto el fallo de la jueza Marta Elba Pascual. Los jueces resaltaron la vigencia de la ley y consideraron que solo sería procedente una medida de este tipo si se la declarara inconstitucional a través de los mecanismos adecuados. El gobierno rechazó la guía británica para proteger a empresas que operan en Malvinas y adelantó que profundizará las sanciones. La Cancillería cuestionó que Londres desconozca la jurisdicción nacional, informó que ya envió cerca de 180 advertencias, abrió 60 sumarios e inició 3 denuncias penales vinculadas con actividades en las islas. Es Pablo Quirno, canciller.
5: Hoy Argentina está en una posición muy favorable con respecto a lo que son sus actividades energéticas, sus actividades de inversión, sus actividades mineras, y creemos que ofrece una alternativa de inversión mucho mejor que estar explotando recursos naturales en las Islas Malvinas con licencias ilegítimas.
6: ¿No corren riesgo las inversiones en Vaca Muerta o en otros puntos del país estas sanciones a compañías, canciller?
5: No, no deberían. No deberían porque básicamente lo que se le da es la oportunidad de elegir.
0: El gobierno aprobó un nuevo reglamento para los agentes de la CIDE. La medida incluye reglas para el ingreso, la carrera profesional, las promociones y las remuneraciones de los agentes. Quedó formalizada a través del boletín oficial. Hoy se reanuda el juicio a Piti Álvarez. Declaran 4 testigos y una psicóloga podría aportar datos sobre la discusión previa al crimen. Lionel Messi tendrá su partido de despedida en Argentina, será el 6 de octubre con la selección en el Monumental. El rival elegido será Benín, que ocupa el puesto 93 del ranking FIFA y juega en la Confederación Africana de Fútbol.
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9: Va a tener un efecto general. Y entonces ahí es donde tengo que decir, bueno, ojo, a ver, estos tipos que me plantean, me dicen que la estructura carcelaria no es suficiente para albergar a tantos potenciales nuevos delincuentes menores. Bueno, a ver, antes de tomar esta medida, lo que voy a hacer es pedir un informe al Poder Ejecutivo, el Poder Ejecutivo contestará, y recién después tomo. Porque ¿cuál era la urgencia de una medida de cautela?
10: Bueno, ahí yo te estoy siguiendo con mucha atención y ya hay algunas cosas que no entiendo del todo. Primero, sí, el caso es concreto, pero más o menos, porque no es la detención de Juan.
9: No, pero el caso, cuando me refiero al caso concreto, me refiero a un expediente concreto, claro. ¿Entendés? A un juicio concreto. Lo que pasa es que en ese juicio, el que lo inicia es representante de muchos. Entonces, bueno, ahí, además, tengamos en cuenta que esa jueza dejó sin efecto para la provincia de Buenos Aires, no para todo el país, obviamente, ¿no?
10: Tal cual.
9: Entonces, indudablemente, la jueza, cuando, digamos, en forma atolondrada, en forma apresurada, sin mucho más, decide meter esta cautelar, y después sale a explicar. Porque después salió a hablar en los medios. ¿Desde cuándo? Esto,
10: sí,
9: Nico,
10: sí,
9: esto como cuando vos es como cuando vos contás un chiste y lo tenés que explicar. Es porque sí, no lo contaste bien. Entonces, ¿no? Y esta mujer sale a decir cosas que no había escrito en su medida cautelar. Sale a decir que ella es una mujer que, por sus teorías políticas, sus teorías penales, ella cree que los menores no deben estar encarcelados, como si la Convención Internacional de los Derechos del Niño no utilizara el término encarcelamiento de menores en dos o tres oportunidades. Bueno, o sea, ya ahí demostró que el fallo no tuvo como fundamento lo que escribió, que no había una infraestructura, que el fallo tuvo como fundamento una ideología garantista de ella, y eso es escandaloso.
10: Es escandaloso, sí. Ahí jugamos muy

0: droga, ¿no? Es decir, que vea a todos estos pibes caminar por la calle. Y bueno, ahí es donde los jueces están ejerciendo. Por eso yo en un artículo en La Nación publiqué los jueces que administran injusticia.
1: Eso mismo, eso mismo. Félix, bueno, la instancia superior es la que ahora pone las cosas en su lugar, esta intensidad con la que vos lo explicabas, ¿no es cierto? No decidiendo sobre el fondo todavía, sino sobre la cautelar.
0: Tenemos algunos capítulos más de esta serie para ver todavía.
1: Bueno, entonces te vamos a volver a llamar, Félix, en el próximo capítulo, dale.
0: No hay problema.
1: Abrazo grande, que tengas lindo
0: día.
1: Siga
0: muy bien, abrazo, gracias. Dale.
1: Es Félix Lonigro, que es abogado constitucionalista.
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0: Alejandra Gallo, muy buen día, bienvenida, ¿cómo le va?
1: Gracias, muchas gracias por esta mañana fría compartida acá en la ciudad de Buenos Aires, un viento helado que me trajo hasta acá.
0: Tremendo,
1: volando.
0: Era Frozen cuando llegó, Elsa le llegaba así.
2: Tal cual.
0: Sí.
1: Sí, caminé desde Corrientes
0: ¿cómo canta
1: hasta
0: Elsa,
1: acá,
0: que canta,
1: pumba.
0: Sí. ¿Cómo es el tema? Tiene un leitmotiv. Sí, hacemos
1: Bibiloni
0: un
1: muñeco, lo
0: sí,
1: canta, no sé, canta yo Bibiloni. No, la canto porque no sé cuál
0: me
1: yo
0: sí.
1: No sé.
0: No, yo digo la que se cambia el vestido, así.
2: Cuando sí. Me hice grande ya no mire más dibujitos.
0: Sí, pero ¿cuál es el? Bueno, no puede ser que nadie sepa.
1: Ocupada, que Frozen, toda sí. La saga.
0: No puede ser.
1: Bueno, a ver, vamos a hablar de números, ¿querés? Porque vamos a estar desmenuzando, como te prometí, el presupuesto, que finalmente ingresó, presupuesto 2027. Pero lo primero es lo primero, me parece lo más importante, el espíritu de la norma. Y lo vamos a convocar al que sabe, que no soy yo, sino el ministro de Economía, Luis Caputo, que lo primero que dejó en claro es que este no es un presupuesto plan platita.
3: Cuando se habla en general con empresarios o industrias del tema reelección, entonces están los que ya empiezan a sugerir, no, pero ustedes tienen que empezar a poner un poco más de plata en la calle, porque mirá, si pierden las elecciones y demás, para que ustedes tengan en claro qué se va a hacer, voy a usar una frase del presidente, que es, al populismo no se lo combate con más populismo, se lo combate con más ortodoxia. Entonces, ¿qué es lo que nosotros podemos hacer para que los ciudadanos y los empresarios y los que invierten tengan la tranquilidad de que las cosas van a salir bien? Seguir haciendo las cosas bien. Y eso es lo que nosotros vamos a seguir haciendo.
1: Clarito, ¿no? Después de tanto negociar el ministro de Economía con tantos gobernadores, intendentes, seguramente

0: Salió esta frase inspiradora. Y finalmente, habló del superávit fiscal, que es, Nico, lo vamos a desarrollar en un rato, el leitmotiv del presupuesto. Es el cuarto presupuesto del presidente Javier Milei, donde lo que no se negocia es el superávit fiscal.
1: Vamos a estar presentando por cuarto año consecutivo superávit financiero, superávit fiscal en la línea financiera, y para darles una idea de la relevancia de esto, va a ser la primera vez en nuestra historia que, no estando en default, un gobierno en Argentina tiene cuatro años consecutivos de superávit fiscal en la línea financiera. Me parece que es un dato para remarcar.
2: Clarísimo, Ale, fíjate, usando tu metáfora de la lata, no estando en default, vuelve a significar lo mismo, ¿no es cierto?
0: Exactamente.
2: Es decir, tapando el agujero que la lata tenía abajo.
0: Absolutamente. ¿No? Y entonces que todo lo que queda dentro de la lata es de todo si se puede usar.
2: Let it go, decía. Let it go, libre soy. Yo lo vi, Ale, que decía, libre soy. Se lo pido a Ine. No, lo canto yo porque se lo pido a Ine y me dice, ¿es de los Rolling? No, ya está, no puedo remontarlo por WhatsApp, como en las aplicaciones, en segundo plano. Yo venía
0: cantando eso y el viento me llevaba, ¿ves? Una cuadra y media, llegué rapidísimo.
2: El pasillo de Maipú, que es un poquito. Ahí está, claro. Ahí está.

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1: Muy bien, Ceci Diwan, estamos siguiendo, tratando de entender, ayudándonos con una primera aproximación, después en todo caso seguimos desarrollando, esta arena en la que se juega, bueno, ahora la disputa por la soberanía de Malvinas, que es la arena de los trámites administrativos, ¿no es cierto?, y de las guías, venimos guía contra guía, ¿no?
2: Sí, acordemos que la Cancillería Argentina emitió un comunicado muy fuerte y enérgico, ¿no?, repudiando esta guía que emitió el Reino Unido. La guía tiene el nombre de Doing Business with the Falkland Islands, es hacer negocios con las Islas Malvinas. El manual fue publicado ayer por el Ministerio de Asuntos Exteriores de Reino Unido y lo que busca este documento es una suerte de guía para blindar y tranquilizar a las empresas internacionales de energía, a pesqueras y, y petroleras, como Navitas, por ejemplo, que operan en las Islas Malvinas y que tienen proyectos de poder obtener, mediante esta exploración, explotación de petróleo en esta región, sacar barriles de petróleo a partir del 2028. La guía, la base de estos consejos es que, según Londres, Argentina carece de jurisdicción en el área. Ajá. Dice que las leyes nacionales de Argentina no aplican ahí.
1: Nada novedoso, digamos, en el argumento de Londres, que no por eso es el verdadero.
2: Y dice, y ahora te voy a decir por qué no es el verdadero, y dice que el derecho a explotar, y esto es lo más importante, los recursos hidrocarburíferos, sí. De ahí lo tienen los isleños. ¿Por qué? Por el derecho a su libre determinación.
1: Bueno, ya te digo, a ver si la pego.
2: A ver, porque te tengo todas las resoluciones.
1: Primero de todo, vuelve a meter, esto es las resoluciones de la ONU desde el principio, la 20, no sé cuánto, que es esta cuestión de, está subiendo a la mesa a los isleños que no tienen nada que hacer en esa conversación. Lo tiene dicho la ONU, ¿eh? Esto es un tema de soberanía y lo discuten Argentina y el Reino Unido. Sí. La estrategia de la ONU, de Reino Unido, es un poco subir a los kelpers en el entendido, ¿no es cierto?, de que ellos van a querer quedarse con
2: Inglaterra. Claro, Reino Unido, digamos, la base, su argumento es, hay una autonomía económica del archipiélago para tomar sus decisiones, una autodeterminación económica, una autoridad única de licencias, que serían las Islas Malvinas, para dar la explotación. Pero
1: no hay, porque además no hay autodeterminación.
2: Tiene argumento legal internacional. ¿Qué?
1: No hay autodeterminación, lo decíamos ayer.
2: Bueno, pero yo primero te estoy diciendo qué es lo que dice Reino Unido. Sí. Y ahora lo vamos a refutar. ¿Con qué? Con la Carta Fundacional de las Naciones Unidas, que en su artículo 1 habla de la autodeterminación de los pueblos, pero después las resoluciones de la ONU, como la 1514, dice que en el caso de Malvinas prevalece la integridad territorial. Claro. ¿Por qué? Porque fue una población implantada. Y hay un montón de resoluciones que ahora las vamos a ir desgranando de la ONU, que tira abajo completamente 2014, este argumento de Reino Unido, sí, y que apoya esta medida que saca adelante Argentina.
1: Ahora vamos a ir a eso. 30 minutos de las 8 de la mañana.
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3: 8:30 de la mañana en la República Argentina. La Cámara de Diputados se prepara para debatir el proyecto de presupuesto. La iniciativa prevé que la inflación continúe a la baja y anticipa una recuperación del salario real. Además, sostiene que las proyecciones macroeconómicas continúen el proceso de normalización y crecimiento. Está vigente la ley penal juvenil en la provincia de Buenos Aires. Debe aplicarse tras la revocación que hizo la Cámara de Apelación de Lomas de Zamora, que declaró inadmisible al fallo de la jueza Marta Pascual en contra de la norma. Por Radio Nacional, el abogado constitucionalista Félix Lonigro confirmó que la baja de la edad de imputabilidad a los 14 años rige en el territorio bonaerense.
4: Lo que hizo la Cámara ahora, después de la medida cautelar que había dictado la jueza Pascual, es revocar esa medida cautelar y, por lo tanto, devolverle vigencia a la ley penal juvenil que había sido provisoriamente suspendida. No devolverle vigencia como consecuencia de que se decidió la cuestión de fondo, sino porque se suspendió la medida cautelar. O sea, la medida cautelar suspendida hace que la ley vuelva a entrar en vigencia, hasta que se resuelva la cuestión de fondo, en favor de la ley o en contra de la ley.
3: Crisis en Medio Oriente. Arabia Saudita informó que logró derribar un dron hutí cerca de la Meca, la ciudad más sagrada del Islam. El ataque frustrado provocó una condena regional contra el grupo yemení, que es respaldado por Irán. En la ciudad de Buenos Aires, sensación térmica 5 grados 5 décimas, humedad 71%, cielo ligeramente nublado.
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0: 33 minutos ahora de las 8 de la mañana en la República Argentina. Ale Gallo, estamos con el presupuesto, ¿no?
1: Sí, señor.
0: Por supuesto.
1: Por supuesto.
0: Con el por supuesto. Ni tan supuesto, que no era tan común presentarlo a tiempo y hacerlo razonablemente, ¿no?
1: No, absolutamente, ¿eh? Así que después vamos a repasar los números.
0: ¿Cuáles son los números, más o menos? ¿Querés?
1: Rapidito, sí. Mira, a mí el que más me impactan, básicamente son cuatro los que te voy a decir. Hay dos que me parecen así como... Uh-huh. Más impactantes. PBI 4% el año que viene. Ajá. Es una proyección de crecimiento fuerte para la economía en un año electoral y en el último año de gestión del presidente Javier Milei en su primer mandato. Uh-huh. Y el comercio exterior. ¿Cuánto vamos a exportar el año que viene?
0: Sí, vi el número, pero no tenía...
1: 133 mil millones de dólares.
0: E implica un crecimiento respecto
1: a... Es un montón, es superar el récord de este año que está previsto en 100 mil.
0: Estamos en línea a Santiago Pauli. Santiago es diputado nacional por la Libertad Avanza, provincia de Tierra del Fuego. Es presidente de la Comisión de Finanzas en la Cámara de Diputados de la Nación. Hola Santiago, Nico Yacoy, equipo nacional. Buen día, gracias por atendernos.
2: Buen día, ¿cómo están?
0: Bien, Santiago. Bueno, eso, empezando a analizar el presupuesto, ¿nos ayudás?
2: Estamos en la misma, la verdad es que me quedé anoche hasta tarde leyéndolo cuando fue presentado ante la Cámara, así que estamos todos juntos leyéndolo.
0: Efectivamente. Bueno, lo primero que agarramos es el encuadre, ¿no es cierto? Estos números que traía recién Alejandra.
2: Así es, correcto, y tiene que ver con algo que ya desde el principio de la gestión del presidente se decía, ¿no? Que ordenado el balance del país, que era algo que antes parecía imposible, lo que se iba a proyectar es un crecimiento que lo venimos viendo hace meses y que es un crecimiento también con orden, es decir, un presupuesto que no plantea déficit, plantea que vamos a crecer, que vamos a crecer por encima de la inflación proyectada, así que todo lo que está contenido adentro tiene que ver con un contexto de orden fiscal y de balances en las cuentas del país.
0: Claro. Ahí respecto de este orden, y me agarro de lo que estás diciendo, Santiago, el presidente propone, se me ocurre a mí, ayúdame si estoy interpretando mal, dos cosas, ¿no es cierto? La primera es su plan de gobierno plasmado en partidas presupuestarias, es este proyecto que presentó. Pero lo segundo es la línea del déficit cero, ¿no? Entonces, si de el Congreso saliera otra cosa, pues tendrá que implicar un reordenamiento de partidas, pero no un gastar
2: correcto
0: lo que no hay, que es lo que está muy acostumbrado
2: correcto
0: a hacer la oposición.
2: Sí, fíjate ya que es otro presupuesto más que se presenta con un balance en las cuentas, que era algo que antes parecía imposible, que cuando la primera vez que se presentó lo dijimos de esa manera, que...
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2: Hacia la discusión y escuchar si alguno tiene una idea mejor, porque cuando vos ves algunos presupuestos presentados en las provincias, vos ves la lógica a la que estábamos acostumbrados ante proyectos con déficit. Es decir, planeamos hacer todo esto, no nos va a alcanzar la plata, ahí vemos cómo la conseguimos, nos endeudamos, usamos alguna herramienta de ese tipo para conseguirla de algún lado, y si la conseguimos, esto van a ser los números. Entonces, más que presupuestos, son expresiones de deseo que te demuestran de que no hay un plan de salir adelante, y lo ves en las provincias, lo ves muchas veces en los municipios que también a esta altura del año están presentando sus presupuestos. Ahora bueno, vamos a dar la discusión y veremos qué tienen para decir los demás bloques, pero siempre nuestra lógica dura desde la Libertad Avanza es hagámoslo sin incurrir en déficit. Claro. Entonces, bueno, esa es la discusión que seguramente vamos a tener en los próximos días.
0: Ahí, Santiago, con un agregado para el año 2027, que es la carrera electoral, ¿no es cierto? Que vamos a ver cómo impacta. Digo, si el presupuesto es un marco de previsiones, esos marcos tienen que ser particularmente robustos para un año donde, bueno, la incertidumbre va a estar ahí un poco pendiendo como espada de Damocles, ¿no es cierto? Por el proceso electoral en sí mismo y por cómo algunos sectores de la oposición lo van a correr, que es tratando de provocar zozobra, ¿no?
2: Bueno, las incertidumbres en épocas electorales son es parte de nuestro sistema electoral, es parte de cómo los argentinos convivimos con los procesos electorales, pero sí hemos escuchado más de una vez al presidente decir que estamos preparados para ese contexto. O sea, estamos preparados para que aún teniendo en discusión temas que quieran traer al Congreso de la Nación, eso no impacte de ninguna manera en las cuentas del país, uh-huh. Así que bienvenido sea a todo lo que haya que discutir. La verdad que estamos acostumbrados a discutir bastante en la Cámara de Diputados, pero sabemos que nada de eso va a afectar el balance de las cuentas del país.
1: Diputado, ¿cómo sigue? ¿Cuáles son los, para adelante, digamos, cuáles son los tiempos que están manejando o que les gustaría estar manejando en el tratamiento, digamos, del presupuesto?
2: Bueno, ya ahora presentado, va a empezar a discutirse principalmente en la Comisión de Presupuesto y Hacienda, así que esperemos que la discusión dure las horas que tenga que durar en las reuniones de comisión, nos permitan tener un dictamen y cuanto antes poder votarlo en el recinto.
0: Santiago, diputado nacional por Tierra del Fuego, ¿cómo estás viviendo, bueno, este nuevo capítulo en la discusión con el Reino Unido por nuestra soberanía en Malvinas y las cosas que tocan más directamente todavía, ¿no es cierto?, a la isla como la base?
2: Bueno, la verdad que fue un anuncio que nos entusiasmó muchísimo a todos los fueguinos, incluidos algunos que no lo quieren admitir de esta manera, pero yo sé que en el fondo están les gusta el anuncio, es algo que en Tierra del Fuego es un sueño de muchas décadas, es un sueño que no tiene partido, o sea, la base naval integrada, el desarrollo de un polo logístico antártico es un sueño de los fueguinos, que en el pasado personas de distintos partidos impulsaron el comienzo de esta obra, porque es algo que siempre quisimos, que entendemos la importancia de seguir ampliando la presencia de las fuerzas en la ciudad de Ushuaia, en la provincia de Tierra del Fuego, en el contexto no solo de nuestro reclamo a la soberanía por Malvinas, sino que dos cosas importantes, nuestro protagonismo en el Atlántico Sur, recordemos que nosotros tenemos dos vecinos, uno que está en el lugar correcto, otro que está ocupando ilegalmente las islas, estoy hablando de Chile y Reino Unido, y tenemos muchos más vecinos en el contexto de la Antártida Argentina, hay una discusión muy importante acerca de el desarrollo antártico y nuestro rol en el futuro en la Antártida. Entonces, en ese contexto tan importante para el desarrollo de la nación, este anuncio es una excelente noticia que viene a apurar algo que hace muchos años queríamos ver en Tierra del Fuego. Entonces estamos contentos, bienvenido sea, creemos que esto va a ser importantísimo para nuestro plan de desarrollo como nación, que es necesario. Y que nos posiciona desde otra manera, en esto de una búsqueda de un protagonismo. Estamos en esa parte del mapa, estamos los argentinos, estamos los fueguinos, pero necesitamos estar con mayor presencia y con una mirada de un gobierno nacional que busque ese protagonismo, porque sí, está la discusión por la soberanía de Malvinas, que no la hemos abandonado, no la vamos a abandonar nunca, pero también está esto, ¿cuál es la mirada que Argentina tiene hacia el sur en las próximas décadas en la que todo el mundo está mirando esa parte del mapa? Entonces, creo que es algo para celebrar.
0: Santiago, te agradezco un montonazo por la charla y la seguimos en cualquier momento, ¿dale?
2: Gracias a ustedes.
0: Un abrazo grande. Santiago Pauli es diputado nacional por La Libertad Avanza, provincia de Tierra del Fuego, además... Por eso charlábamos con él sobre el proyecto de presupuesto 2027, presidente de la Comisión de Finanzas de la Cámara Baja.
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0: 48 minutos, hora de las 8 de la mañana en la República Argentina. Se ríe Fernanda Germania. Fernanda Germania, Fernanda, era. Después vamos a seguir charlando sobre eso. No me refería a los dientes.
1: No, perfecto.
0: Está bien. Pero la vamos a continuar después, porque ahora nos vamos a la Quiaca con Iván Jurado. Iván Jurado, muy buen día, bienvenido. ¿Cómo le va?
2: Buen día, Nico, equipo, muy buenos días a todo el país.
0: Chinita,
2: sí. Y acá con la novedad, ayer en la frontera, sí.
0: No, le decía a Chinita que veníamos siguiendo nosotros el caso.
1: Claro, estábamos preocupados, ¿no?, a principio de semana por prácticamente una semana sin conocer el paradero de Maximiliano Martínez, un policía federal joven de tan solo 30 años, quien habría cruzado hacia Bolivia por el pasaje Villazón, y hubo novedades al respecto en las últimas horas, ¿no, Iván? Buen día.
2: Así es, hace buen día, China, muy buenos días. Así, ayer por la tarde, desde la Comandancia de Frontera en Bolivia, anunciaron que Maximiliano fue hallado en La Paz, mira, en un mercado en La Paz, en horas de la tarde. Según la información, se encontraba desorientado en un mercado paseño, y es por eso que un policía advierte esto, y bueno, oh, buen día, ¿quién es usted? Y a partir de ahí es que se da con las novedades, es llevado luego a un hospital para ver su estado de salud, y allí, en el puente internacional Horacio Guzmán en La Quiaca, se dio la conferencia de prensa con las autoridades binacionales, en este caso, y la familia. Así que, dentro de todo esta historia que conmovió a la comuna fronteriza, tiene de alguna manera un final feliz. Obviamente que se abren otros interrogantes, sí, pero que irán seguro en el transcurso de la causa.
0: Sí, sí, está, sabemos dónde está, ¿no es cierto?, que es lo más importante. Ahora termina el caso cuando sepamos cómo
1: pero
0: está,
1: o sea, que él,
0: por algo fue que...
1: Nico, lo que describen es que él desconocía cómo había llegado
0: por
1: hasta
0: eso,
1: ahí,
0: bueno, eso.
1: No recordaba quién era. Entonces, digo, la sospecha que también haya sido víctima de algún tipo de delito también tiene que investigarse. No solamente que por ahí entró en un estado de inconsciencia y se perdió en La Paz. Digo, ahí hay algunas cuestiones que investigar, ¿no?, por parte de ambas justicias.
2: Sin duda, el fiscal Alberto Mendivil, quien anunció el hallazgo con las autoridades bolivianas, hacía referencia a eso, China, que bueno, a partir de ahora se descarta de que pasó voluntariamente hacia Bolivia, porque las cámaras lo registran. Pero por otro lado, ¿cuál ha sido el tránsito dentro del Estado plurinacional? Así que esa es una incógnita que se abre a partir de esta investigación, ¿no?
0: Ciertamente. Así que la parte buena es que hemos, digo, como sociedad, dado con el paradero de Maximiliano Martínez. La parte que queda abierta es terminar de entender por qué en La Paz, ¿no es cierto?, y en esas condiciones.
2: Y lejos de la Quiaca. Le propongo un poquito escuchar al fiscal Alberto Mendivil del Ministerio Público de la Acusación en la Quiaca.
0: Dale, sí.
3: La familia, lo primero, que le está bien de salud, la familia feliz, obviamente, por haber dado con el paradero de su hijo. Y esto es fruto de los trabajos que hace rato decía, el conjunto coordinado a ambos lados de la frontera. La burocracia existe, pero hay veces que es más importante que la forma y la burocracia, hacer intercambio de información, trabajar los investigadores de uno y otro lado de la frontera, los fiscales de uno y otro lado de la frontera, que es la manera de dar respuesta a la comunidad, no cuestiones burocráticas, no. Esto es fruto de ese trabajo dinámico, coordinado, entre ambas autoridades de ambos países.
0: Bueno, ahí escuchábamos, ¿no es cierto? Sí, bien de salud, no lo sé, Iván, la verdad.
2: Y en las primeras informaciones que dieron a conocer por parte del coronel Eric Rebollo de Bolivia, que se encontraba bien en términos generales. Ahora se va a hacer un análisis seguro de cómo han sido estos días para él y toda la investigación que sigue. Mientras tanto, una comisión, ya me parece que en estos momentos se está partiendo de La Quiaca hasta La Paz, conformada por autoridades locales y la familia, por supuesto, Nico.
0: Iván, muchísimas gracias, que tengas lindo día.
2: A vos, China, un abrazo para ustedes.
0: Un abrazo grandote, Iván Jurado, de LRA 16, Radio Nacional La Quiaca, provincia de Jujuy.
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2: Bueno, muy bien, 53 minutos ahora de las 8 de la mañana. Lourdes Marchese, muy buen día, bienvenida. ¿Cómo le va?
3: Buen día, ¿cómo va? ¿Cómo bien, están todos ustedes?
2: Muy bien, muy bien. Queriendo saber si la sacó barata o la sacó cara.
3: Y vamos a ver cómo la saca, ¿no? Porque hoy finalmente va a tener que declarar en la causa por enriquecimiento ilícito. Esto es por el periodo 2003-2015, cuando él era funcionario, era el número 2 de Julio Bebido en Planificación Federal. Así que a las 10 de la mañana lo esperamos acá en Comodoro Py. Se tiene que presentar ante el juez Julián Ercolini y la fiscal Alejandra Mangano, que es la que en su momento había solicitado la indagatoria de este funcionario, y que justamente, vos fijate, ya que hablamos de Barata...
2: Es Roberto Barata, sí, el nombre, ¿no? Subsecretario de Coordinación y Control de Gestión, nada más y nada menos, del Ministerio de Planificación Federal, Inversión Pública y Servicios, aquella repartición que durante todo el periodo, ¿no es cierto?, de los Kirchner...
3: Pero impecable, ¿cómo te sabes largo el título?
2: Pero viste una cosa... que durante todo el kirchnerismo lideró Julio Bebido. Acá hago una pausita porque lo retomo de lo de ayer, jactándose de que no firmaba nada. Parece que judicialmente le está rindiendo la estrategia.
3: Bueno, parece que Bebido viene zafando. A ver, en Sueños Compartidos zafó, en la valija Antonini Wilson zafó, en Vialidad zafó Julio Bebido. O sea, fíjate que tuvo una condena Cristina Fernández de Kirchner y Julio Bebido salió absuelto en esa causa.
2: Total, total.
3: Hablen
2: con Julio, hable con Julio, era, ¿no es cierto?
3: Sí, hablen con Julio.
2: Empieza, es hermosa la introducción, porque te va contando desde que te levantabas y te decías la tostada, durante todo el día interactuabas con cosas sobre las que tenía competencia el Ministerio de Julio Bebido, ¿no es cierto?
3: Exactamente.
2: Con una vocación intervencionista enorme, por eso tal ministerio no existe en el gobierno actual, porque la planificación federal ha metido en todo, no tenía responsabilidad sobre nada, al fin y al cabo.
3: ¿Sí? Bueno, exactamente. Y aparte Julio Bebido era el hombre de confianza de Néstor Kirchner. No así de Cristina, porque Cristina como que le soltó la mano a Julio Bebido cuando muere Néstor Kirchner. Cristina nunca quiso a la gente cercana a Néstor, eso hay que decirlo. Te lo digo con conocimiento de causa. Okay. Pero, vos fíjate cómo le soltó la mano, nunca lo quiso, me parece, a Julio Bebido, como tampoco nunca quiso a Lázaro Báez, que era amigo de Néstor Kirchner. Pero en el caso de Roberto Barata lo conoce, ustedes saben la historia, lo conocen de casualidad, en un café, termina trabajando para el gobierno de Néstor Kirchner y para Julio Bebido, justamente, y aparece como uno de los recaudadores en la causa Cuadernos. ¿Te acordás que días atrás yo te contaba que Roberto Barata era el hombre que declaró en la indagatoria, pidió ampliar la declaración en la causa Cuadernos y le pegó a los empresarios de Techín? Y ahora, justamente ayer, mira, cuando anticipábamos de esta indagatoria para el día de hoy, que yo supuse que le iba a pedir una prórroga, pero no, a las 10 va a estar acá de la mañana, él lo que pidió ayer a través de su abogada defensora en la causa Cuadernos fue un careo directamente con estos empresarios. Él sigue sosteniendo que no cobró nada de los empresarios de Techín. Hay que ver si el tribunal accede o no accede a este careo, porque en realidad ellos declararon como testigos, tanto Zabaleta como Bernaza. Después él como imputado declaró en indagatoria. Bueno, y ahora lo que está pidiendo directamente es un careo con ellos. Así que bueno, es otro de los temas. Pero bueno, el tema del día de hoy es Barata en indagatoria por enriquecimiento ilícito, después de que él mismo pidiera la prescripción de la causa por el tiempo que había pasado y no había sido citado a indagatoria, y que casación le rechazara ese planteo de falta de acción que había planteado justamente su defensa. Así que veremos cómo se defiende en el día de hoy, va a efectuar su acto de defensa, y después el juez Julián Ercolini tendrá el plazo de ley para resolver su situación procesal, por supuesto.
2: Bueno, nos lo vas a ir contando, Lourdes, dale.
3: Vamos a ver si lo enganchamos y le sacamos algunas palabras.
2: Dale, eso estaría muy bien. Abrazo grandote, Lourdes. Que
3: abrazo grande, chau, chau.
2: Es Lourdes Marchese, corresponsal de Radio Nacional en Tribunales.
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7: 9 de la mañana en todo el país. El presupuesto 2027 cuida el orden fiscal y el crecimiento. Así lo dijo por Radio Nacional el diputado de La Libertad Avanza, Santiago Pauli, en referencia al proyecto que comienza a debatirse en la Cámara Baja.
8: Tiene que ver con algo que ya desde el principio de la gestión del presidente se decía, ¿no? Que ordenado el balance del país, que era algo que antes parecía imposible, lo que se iba a proyectar es un crecimiento que lo venimos viendo hace meses y que es un crecimiento también con orden, es decir, un presupuesto que no plantea déficit, plantea que vamos a crecer, que vamos a crecer por encima de la inflación proyectada, así que todo lo que está contenido adentro tiene que ver con un contexto de orden fiscal y de balances en las cuentas del país.
7: Nueva jornada en el juicio por la desaparición de Loan Peña. Desde Radio Nacional Santo Tomé informa Nerina Álvarez.
9: Expectativa por la jornada de hoy con la posibilidad de que el excomisario Walter Maciel amplíe su declaración. Finalmente no habrá careo entre Maciel y Laudelina, así lo confirmó su abogada defensora, la doctora Mónica Chiribín, que había anticipado esa posibilidad. La estrategia ahora apunta a que Laudelina pueda ampliar su declaración durante esta semana o la próxima y responder a algunos puntos planteados por Maciel. Cabe recordar que en su declaración la semana pasada el excomisario Maciel apuntó contra Laudelina Pérez y Callaba y sostuvo que Millapi, Ramírez y Benítez no tendrían responsabilidad en la desaparición de Loan.
7: La información del deporte ahora con Rodrigo Ruiz.
10: Mañana será el debut de la selección argentina de fútbol sub-19 en los Juegos Suramericanos que se disputan en la provincia de Santa Fe. Desde las 10 de la mañana la selección de Diego Placente va a enfrentar a Paraguay. Argentina, recordemos, integra el grupo B junto a Uruguay y a Venezuela.
7: Actualizamos el estado del tránsito con Romina Wiener.
11: En la provincia de Neuquén, los pasos internacionales Cardenal Zamora, ubicado en Ruta Nacional 231, y Pino Achado, situado en la Ruta Nacional 242, ambos habilitados a la circulación para todo tipo de vehículos a partir de las 9 de la mañana. También está operativo el paso y calma. En todos los puntos es obligatorio transitar con la aportación obligatoria de cadenas físicas. Camino de los Siete Lagos, con buena marcha, misma situación, Ruta Nacional 40, entre Bariloche y El Bolsón.
7: En la ciudad de San Carlos de Bariloche, en Río Negro, donde nos escuchás por AM590, temperatura 1,5 grados bajo cero, humedad 86%, cielo ligeramente nublado. En la ciudad de Buenos Aires, sensación térmica 5 grados 5 décimas, humedad 71%, cielo ligeramente nublado.
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10: Un mensaje de fe al comienzo de un nuevo día a cargo del Padre Nelson Fromm.
11: Buen día para todos. Hoy contemplamos el Evangelio según San Lucas. Dijo el Señor: ¿con quién puedo comparar a los hombres de esta generación? ¿A quién se parecen? Se parecen a esos muchachos que están sentados en la plaza y se dicen entre ellos: le tocamos la flauta y ustedes no bailaron. Entonamos cantos fúnebres y no lloraron, porque llegó Juan el Bautista, que no come pan ni bebe vino, y ustedes dicen, tiene un demonio. Luego, el Hijo del Hombre, que come y bebe y dicen, es un glotón y un borracho, amigo de publicanos y pecadores. Pero la sabiduría ha sido reconocida como justa por todos sus hijos. Palabra del Señor. Solemos caer en inconformismo, quizás porque desde una actitud caprichosa buscamos que la realidad responda a nuestras necesidades e intereses. Nosotros nos sentimos el centro del universo y todo debe ser como queremos y deseamos. Estamos que Él sea como nosotros queremos y, por supuesto, eso nunca será posible. Y así pasamos la vida protestando contra Dios, que no es o no hace lo que yo espero, y desperdiciamos la posibilidad de un verdadero encuentro. Bendiciones y hasta mañana, si Dios quiere.
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0: que te lleva por mal camino. Sí, nadie te lleva ningún camino. Uno va caminando.
1: Justamente por el tema del Live Aid, ¿no? El gran concierto que se hizo en dos países en simultáneo.
2: Hoy contemplamos el Evangelio según San Mateo.
3: Aquí en Córdoba.
4: Con el tema del monóxido de carbono.
5: Libra, volvé a tus rutinas saludables.
6: A 7 kilómetros al oeste de mi turno.
7: Fue un ambiente difícil. No les gustó a la gente el trato.
8: Una mujer que ha estado trabajando en el arte del rescate.

0: de este día. Esa, hoy es miércoles corazón. Pasaron 14 minutos desde las 9 de la mañana en el país. Dice Lucas que ya tiene calor. ¿Qué pasó? Perdón. ¿Qué? Te viniste muy abrigado. Ay, caminando. Abrigado y caminando. Pero es divino el día. Igual con camperita, corazón. No se desabriguen. No se desabriguen porque estos días son fatales. Ya Grevelin nos va a contar cómo pinta este hermoso miércoles. Mitad de semana. Parece que la Pachamama nos va a regalar unos días de calorcito. Pero atenti, porque viene bastante enojada. Entonces, de golpe se levanta revirada y dice, te mando la helada. De golpe se levanta revirada y dice, ahora te mando la nieve. Y de golpe dice, ahora 30 grados. Ay, mi amor, ¿por qué así, Pachamama? Quédate, porque hasta las 13 te hacemos compañía. La bienvenida, como siempre, a quienes nos acompañan. Comparten nuestras mañanas de radio, agradecidos infinitamente de que se queden con nosotros y transiten este tiempo maravilloso donde todo es importante. Viste que cuando llega septiembre es como que, uy, última parte del año. Mirá, todo lo que hicimos, todo lo que no hicimos y empezamos a maquinar. Hoy que no hice, que no importa, no importa. Si tampoco se pierde el mundo, corazón. Llegó septiembre, alegría, primavera, amor, estudiantes y todo lo que te decimos que tiene esta primavera. Vamos, mi amor, esta es la intención para poder compartir nuestras mañanas de radio con vos, con nuestros auspiciantes, con nuestros amigos, con los tres maples de huevo. Atenti. Otra semana más. Pueden participar ya enviando su mensajito al 3825-531013. Granja Nando nos regala tres maples de huevo. El primer ganador vive en Famatina. Jerónimo era, ¿no? Jerónimo, tenés que venir a buscar los maples, a no ser que haya venido ya el fin de semana, porque le explicó Dani dónde vivía la gente linda de Granja Nando, y esperamos que sí, porque Editor me dijo, pero yo me fui a Famatina, me voy a Famatina. Escuché el viernes tarde el mensaje, fuiste al piste. Pero bueno, primer ganador fue de Famatina. ¿De dónde será el segundo ganador o ganadora de los tres maples de huevo super gigantes de Granja Nando? Ya saben, participen, manden mensajitos. Vamos, que llegó septiembre, corazón. Hay que ponerse en movimiento, hacer algo por uno mismo, aunque sea una caminata, una cosita. Hoy tenemos Zumba, las chicas lindas de Barrio Mayo. Vamos a Zumba. Yo voy turno de las 4 de la tarde con la profe Marce. Pero hay antes otra profe divina, también creo que a las 3 de la tarde. A las 20 horas hay otro turno, 21 horas, si no me equivoco también. Súmense a este grupo que es re lindo, maravilloso, hermoso. Mi queridísimo Lucas, ¿cómo estás? Buen día.
1: Buen día. Arrancando este miércoles, ya pasando, ¿no? La mitad de septiembre, 16. No me llegó todo eso de, los que no hice, todavía falta, el año todavía no se termina. Sí. Y claro, uno está tan atareado en estos días, ¿no? Mm. Nos quedan los últimos meses de clases, entonces hay mucho que hacer todavía.
0: Claro.
2: Mucho que hacer todavía.
0: Mi amor, pero todo se puede. Y si no se puede.
1: Sí. Así estaba anoche, se me cruzaban todos esos pensamientos. Y si no se puede, no se puede.
0: Claro, ¿qué le vas a hacer?
1: Venimos bien. Estamos cumpliendo con todo. Y hay que seguir, no queda otra.
0: Obviamente. Tranquilos todos, que esto recién comienza. Me refiero al programa y también a la vida. Grevelin, querida, ¿cómo está? Buen día.
3: Muy buenos días, Adriana. Muy buenos días para usted, para el equipo, para la audiencia. Justamente el tema que trata hoy es un tema que tratábamos temprano con mi queridísima madre. ¿Qué vamos a hacer? ¿Qué nos depara la vida, el año? Ya queda tan poco para el próximo año y empieza a subir la ansiedad. No parece, pero es algo que el futuro a todos nos llama, ¿no? De decir, ay, ¿qué pasará a partir de ahora hasta fin de año, hasta el próximo año? Y creo que septiembre, después de esta segunda quincena, ya empieza a llamar a esto de, ¿cómo será? ¿Cómo habrá sido mi año? ¿Lo hice bien? ¿No lo hice tan bien?
0: Lo hiciste bien.
1: Vamos bien.
3: Sí, Adri, lo hiciste bien.
0: Todos lo hicieron muy bien. Y está bueno también saber que si lo hiciste bien, vos también, todos lo hicieron bien. Listo, qué tanto rollo con esto de que no sé, mira, quizás no, tranquilo. Tranquilo. ¿Escucharon que en Buenos Aires está todo listo para empezar a trabajar en el presupuesto 2027?
3: Sí, que lo anunciaban ayer.
0: Claro, estamos con el presupuesto 2027, esto es importante. El equipo económico ha trabajado, el gobierno ya lo presentó, hay que analizar este presupuesto. En eso también están todos.

0: Puesto 2027. Se analiza, se ve, se discute, obviamente la oposición va a decir no nos gusta nada, el oficialismo va a decir es lo que necesitamos para seguir creciendo, y así hay un tiempo de debate, debate y de postura de ideas.
1: Claro, bien. Para que no haya sorpresas también, Adri, porque claro, si uno presenta un presupuesto a poco de iniciar un siguiente año... Uh-huh. ¿Cómo debato? ¿Cómo rebato incluso? Claro. ¿Cómo claro. le digo que no a
2: ¿cómo decir
1: esto?
2: No, me parece
1: este
2: que
1: es
2: no.
1: es el presupuesto, listo.
2: No, hacelo de nuevo, una
0: claro.
2: cosa así.
0: Modificá, claro, hay modificaciones, por eso llega el Congreso.
1: Sí. Y sí, para todo se necesita tiempo, y claro, sobre todo para un presupuesto de un país.
0: Y hay ítems y hay que discutir, y quizás a mí no me guste nada y a vos te gusta todo, pero bueno, para eso se debate en el Congreso. Idem, Consejo Deliberante, que es lo resolutivo en cuanto a leyes que tiene cada departamento, cada municipio. Es similar a pequeñito, más grande, más grande, más grande.
1: Claro, igual. La provincia de la mano con esto también.
0: Claro, provincia de La Rioja también, debatiendo claro. el presupuesto, tiene que hacerlo en algún momento, Cámara de Diputados, y así cada lugar a donde se debate la democracia. 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Hola, Farmacia Cristal, estamos... ¿Se cerró la puerta?
2: No, fue un sonido que vino desde afuera.
0: Mira.
2: Y ahí nomás giraron todas las cabezas.
1: No se asusten, no se asusten, estamos bien.
0: Claro, mira, los 11 estamos bien, eran sí. los 31.
1: Los 33. Los 33 estamos bien.
0: Ok.
2: Estamos bien los 33. Sí.
0: Esa era la frase,
1: sí.
0: ¿no?
1: Sí. Ay, qué frase fue esa. ¿Cómo
0: y que
1: marcó
0: se repite,
1: la historia?
0: Se repite, ¿viste? Sí. Cuando pasa algo, los 33 estamos bien. Sí. 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
3: Empezar de nuevo en un lugar desconocido puede dar miedo, pero también puede ser el comienzo de una historia maravillosa.
1: Uy, qué justa esa frase. Ay, para hoy.
0: En sintonía, José. A ver cómo es.
3: Empezar de nuevo en un lugar desconocido puede dar miedo, pero también puede ser el comienzo de una historia maravillosa.
0: Claro, mi amor. Si no lo sabes... O si no lo probás, ¿cómo vas a saber, no? Linda frase, hermosa. 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El rey del hogar en calle Castro Barros presentó la frase de hoy, la frase de José, y es justo y necesario que Grevelin nos cuente cómo pinta este día.
1: Ojalá que les guste lo que les voy a decir.
0: No sé.
1: Va a ser una jornada muy linda, una máxima de 22 grados, el cielo despejado, esta mañana vamos a tener un solazo divino, algo nublado por la tarde, algo nublado por la noche, pero durante la siesta tarde de hoy vamos a tener esta hermosa máxima de 22 grados en nuestra ciudad. Así que disfrutarlo bien en máximas bastante agradables durante la semana, pero en principio hoy tendremos una máxima de 22 grados.
0: ¡Mirá, qué lindo! ¡Me encantó! 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
0: 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Ravioles con pollo, ¿quién se prende?
2: Yo.
0: Muy bien. Hoy sí.
2: ¿Y qué hace calor?
4: Adriana.
0: ¿Verdad? Ay. ¿Qué? Oh,
2: bueno, Escuchó ravioles con pollo y apareció.
4: Comenzamos el día. Buen día, señora Bertuzzi, ¿eh?
0: Se escucha
4: comenzamos
0: claro
4: el día un
0: y
4: tanto
0: fuerte.
4: Accidentado. Frente a la radio, un accidente de tránsito. donde hay involucrado daños materiales, ¿no?

0: un Fiat Cronos gris que salió justamente para salir, ¿no?, del estacionamiento y de pronto fue impactado por otro automóvil, un Chevrolet, ¿no? El tema es que el automóvil, el gris, ya había salido prácticamente, ¿no?, del estacionamiento, daños materiales, ¿no?, el Fiat Cronos, y bueno, la señora que venía en el automóvil del Chevrolet no... sino
1: con
0: no
1: razón escuchamos, ¿no?, ese golpe. Vos, claro, siempre pensamos que era la puerta.
0: Claro, claro.
1: Ah, no, era un choque.
0: Claro. Salía del estacionamiento, ¿no?
2: Salía, sí, venía saliendo yo.
0: Ajá. ¿Y la señora no te vio?
2: No me vio, me impactó, mire, justo está en mitad de la calle, ya, prácticamente.
0: Claro. Mm. Por eso, gracias, Coco. Daños materiales, ¿no?
2: Daños materiales, gracias.
0: Bueno, y el susto de la señora que está siendo atendido por personal de la policía. Sí. Por eso está demorado el tránsito acá en la calle Castro Barros. En realidad han quedado dos vehículos, Adri. Mm. Está la gente de la Brigada Ciclística organizando esto porque, bueno, había más vehículos. Claro, estamos hablando de esto hace, y ustedes me dirán el tiempo, Adri, calculo yo, 4 o 5 minutos.
1: O 10 minutos, 5 minutos, ponele, por ahí.
0: Un poquito más. Sí, sí.
1: Cuando dijimos y se cerró la puerta, yo pregunté, ese fue el momento del choque.
0: Claro, pero... efectivamente. Bueno, daños materiales, ¿no? Salía el auto, ya quedó, como te decía, ¿no?, el Fiat Cronos, ya lo van a ver ahí en la imagen de Grevelin, quedó a mitad de calle, perdón, a mitad de calle. La señora no advirtió esta situación, viste por ahí, que se os venís, y bueno, lo impactó justamente con su lateral derecho también a este vehículo. Ahora ya la gente de la Brigada Ciclística está por cortar el tránsito. La señora está siendo atendida, reitero, por un efectivo de la policía de la Brigada Ciclística. Han llegado otros efectivos, ¿no?, que justo cuando nosotros veníamos se producía también esta situación, este accidente. Bueno, ahí la gente de la policía estaba llamando a otros para que, bueno, vengan a realizar la tarea de prevención, ¿no? Se está despejando hacia la calle Adolfo, perdón, hacia la calle 9 de Julio, el tránsito, están, bueno, saliendo ya marcha atrás con la cuestión de la propia policía. Digo, para quienes están circulando, Adri, por la calle Adolfo Dávila desde San Martín hacia el oeste, bueno, que está demorado el tránsito, no van a poder circular acá por el sector de la calle Castro Barros, al costado de la plaza, y los que están por ahí por la 9 de julio también. Así que bueno, como decía, ya tomó intervención la gente de la policía. Bueno, hablábamos con uno de los... la señora está en el auto, ¿no?, en el Chevrolet. Hablamos con el dueño del automóvil del otro, el Fiat Cronos. Un amigo que lo conocemos, y bueno, esta situación que así arrancamos el día. Hoy justamente tenía, Adri, para plantear lo del tránsito. Ayer, cuando salimos a la cochera, recibía para ir a cubrir un accidente que se registró, Adri, en la salida, prácticamente la salida del barrio Dorado Sur. Una persona, estoy buscando acá el reporte, ¿no?, una persona que circulaba en motocicleta por la... Ayer fue muy accidentado y lamentablemente, Adri, con el fallecimiento de una jovencita...
1: Te perdí, Dani. 9:29 minutos en el país, el relato casi en los portales mismos de la 1013 por este accidente ocurrido hace minutos nada más, con esta manera y esta forma también de poder tener hoy en la ciudad de Chilecito un tránsito más ordenado, y esto que habla a las 9:29 de quizá la distracción algunas veces cuando estamos manejando, ¿verdad? En instantes volvemos a exteriores, a donde Dani está trabajando para poder tener también esta información. 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Hoy, buenos días, excelente miércoles para todos. Hoy yendo a Hugo, Oklahoma, ¿escucharemos el golazo de Boquita hoy? Gracias, no. Como es una pregunta, respondo. ¿Escucharemos el golazo? No. ¿Que toda la semana juega? Lo mismo que la semana pasada. Un día sí, un día no, un día sí, un día no. Hola, buenos días, vamos, viva septiembre, dice Carlito, llenó mensajito, obviamente. Mariana, te mandamos un abrazo grande, un saludo inmenso. Rosita, que nos dice buenos días a los integrantes y oyentes. Y al equipo de Gallinas y Bosteros en Exteriores, Dani, volvemos a escucharte, adelante.
3: Muy bien, muchísimas gracias. Muy bien, muchísimas gracias, Adriana. Bueno, te decía que ayer fue un día muy accidentado, ¿no? En el contexto local, se produjeron lamentablemente varios accidentes de tránsito. Ya te doy la cronología justamente de lo que ocurrió durante el día de ayer. Algunos con características bastante importantes, digo, en el sentido de lo que ha significado, ¿no? La cuestión relacionada con... justamente relacionada con esto de los accidentes, como te decía anteriormente, ¿no? Uno de ellos con características bastante particulares, digo en el sentido de, por las características, digo, del accidente, ¿no? Cuando se dio un vuelco en la zona de la ruta de la producción, más precisamente allá en lo que significa desde Los Sarmientos hacia Mallygasta, ¿no? Donde un Fiat Duna se fue del sector de la banquina, salió de la ruta, ¿no? Y desde ahí, justamente, impactó un automóvil, iban dos personas en este vehículo, bueno, con el saldo del traslado urgente hacia el ámbito de la unidad regional, perdón, hacia el ámbito del hospital, ¿no? Intervino el personal de la Unidad Regional Segunda de Policía, por acá tengo el reporte justamente de lo ocurrido en el día de ayer con esta situación, ¿no? Hubo un pedido de paradero también ayer, mientras voy buscando justamente la información de estos los accidentes, finalmente se logró ubicar a la persona, a este joven de 18 años, que era justamente requerido, o 23 años, acá lo tengo, 23 años de edad, bueno, era buscado justamente este jovencito, finalmente se pudo dar con él, el personal del DAER, si no me equivoco, y demás pudieron, justamente brigada motorizada y demás, estuvieron justamente la jornada de este martes 15 de septiembre, personal de comisaría primera con colaboración del Departamento Especial Antidisturbios y el Rescate, brigada motorizada y subcomisaría en Guinán, lograron localizar al ciudadano, a ver, algo que, ah, no, bueno, he escuchado algunos gritos por acá, a ver, ¿qué está pasando? Ayúdame ahí, Adri.
1: Dime, te estamos escuchando atentamente, no sé cuál es el contexto, pero los gritos, ¿de dónde serían?
3: Sí, de una señora acá.
1: ¿La señora del accidente?
3: No. No, una señora con su hija, que le gritaba justamente acá en la plaza, ¿no? Uh-huh. La lleva de la mano. Sí, una madre con su hija, que iban corriendo los gritos, uh-huh, por acá, por la diagonal que da frente a la radio, sí, más precisamente, no, y justo se daba la llegada de la ambulancia para la asistencia a la señora Adri del automóvil, uh-huh, por eso te clima y por eso también te pedí ahí, bueno, están asistiéndola a la señora que quedó por la crisis, ¿no?
1: Claro.
3: Adentro del automóvil.
1: Claro.
3: Está interrumpido el tránsito, reiteramos, en la calle Castro Barros, en la esquina de la plaza, Castro Barros y 9 de Julio. El personal del 107 es quien vino a asistirla, a la señora justamente, que, reitero, permanece en el interior del vehículo. Uh-huh. No sé si llegó algún familiar de la señora, calculo que sí, hay una señorita por ahí. A ver, voy a acercarme, justamente han bajado la camilla, acá, calle Castro Barros, al 50 aproximadamente. Bueno, sí, han bajado las camillas para asistir a la señora, que reitero, está dentro, en el interior del vehículo. Bueno, permanecía, ¿no? Luego de lo que había pasado, ¿no? Permanecía en el interior del vehículo. Sí, van a proceder a... No, no hay familiares de la señora, o al menos los podemos ver. Por ahí la están retirando del vehículo. a la señora Adri para subirla a la camilla.
1: Ajá.
3: Y poderla trasladar. Bueno, están dos efectivos de la comisaría, de la Unidad Regional Segunda de Policía, de la Brigada Ciclística. Vamos a ver si la trasladan o si la atienden acá en el interior de la...
1: Uh-huh.
3: Está con una crisis, por supuesto, ¿no? Por el momento que estoy hablando un poquito más bajo, porque justamente acá está el ruido de la camilla. Claro, la van a subir a la ambulancia, vamos a ver si la trasladan. ¿Han podido ubicar algún familiar de la señora? Ah, pero ya saben de qué se trata. Ah. Bueno, están tratando de comunicarse, escucharás que dialogaba con uno de los integrantes de la brigada ciclística, que me decían que, bueno, están tratando de comunicarse con la señora, la van a trasladar a la señora, al, por lo que cerraron acá la ambulancia. Vamos a ver acá, justamente está cortado el tránsito, calculo yo que la van a trasladar, o al menos lo están llamando al marido de la señora, de, uh-huh, que sería el familiar, justamente para, porque está el auto acá en medio de la calle, ¿me entendés?
1: Claro,
3: con la palita encendida,
1: claro.
3: Y ya está en una crisis, ¿no? Está el personal policial, reitero, tomando los recaudos, por eso nos llamó la atención el maltrato ahí de la, en realidad era un maltrato, Adri, de la señora que escuchaba los gritos con la hija. La chica debe tener 12, 13 años aproximadamente, y la iba corriendo, uh-huh, la señora, la hija, por medio de la diagonal, calculo que yo que son de distritos, Adri, por digo porque se lo ve con la pertenencia, ¿no? Iba corriendo la chiquita por medio de la diagonal y la señora, pero a los gritos, no sabe, correteándola, la agarró del brazo, ya llegando a la plaza, y al centro de la plaza, y desde ahí la trajo nuevamente a la orilla y la retaba, viste, pendeja de mierda, y un montón de improperios, ¿no? La señora hacia la chica, y después doblaron acá en la esquina de Castro Barros y 9 de Julio, ¿no? Doblaron justamente, calculo yo, que para el lado de... para el norte, ¿no? En sentido contrario de circulación. Bueno, siguen atendiendo a la señora acá en lo que es este accidente, que se registró en el centro de la ciudad. El personal policial que sigue haciendo los diligenciamientos, ¿no? Para tratar de contactarse con algún familiar. Voy a pasar la chapa patente, Adri, si podemos tomar nota del vehículo, porque, reitero, no vemos ningún familiar, no vemos a nadie. Es el vehículo AB890LLA, digo por el tiempo que ya lleva esta situación, ¿no?
1: AB890.
3: ¿Dueño de qué confitería, perdón? Ah, es al ingeniero Fogliati, Adri, de Lisboa, acá. Ajá. A la vuelta. Sí, Adriana, me parecía, no lo quise.
1: O sea, la conductora exponer del vehículo.
3: Claro,
1: que está.
3: Es Adriana.
1: Ah, bien, la esposa del ingeniero Fogliati, por eso ahí están, sí, pidiendo que le avisen al ingeniero para que venga.
3: Y la van a trasladar al hospital, a Adriana, ¿no?
1: Bien.
3: Es por una... escucharás que, bueno, está el personal policial hablando con la gente de la ambulancia,
1: uh-huh,
3: la ambulancia que va a retroceder, justamente para trasladar a Adriana hacia... Bueno, lo exponemos a Adri porque ya dijeron, escucharon ahí lo que le decía el chofer de la ambulancia a la gente de la policía, ¿no?
1: Sin duda. Estaban solicitando que se ubiquen, por favor, algún familiar de ella, claro, para poder asistirla y hacerse cargo del vehículo también.
3: Efectivamente, el auto, y está el conductor del otro vehículo acá, Coco, Adri, también, uh-huh, aguardando, justamente para no moverlo, ¿no? Hasta tanto, si bien es cierto, se prioriza, y Coco, muy entendible, lo conozco, ¿no? Es el hermano de Maida. Bueno, en razón de esto, bueno, ahí está, están justamente otros conductores tratando de sacar los vehículos del estacionamiento, ¿no?
1: Claro,
3: es el horario
1: ahora,
3: de confitería, ¿no?
1: Pregunto, ¿es necesario que venga un familiar a correr el auto? ¿Nadie más lo puede hacer? ¿O por qué
3: no,
1: sigue
3: hasta el momento no, Adri, lo tiene que hacer algún familiar, por la cuestión de seguro y demás, ¿no?
1: Ajá, o sea que la policía, así, bueno, sí, nadie puede correrlo.
3: No.
1: Ah,
3: así
1: mira.
3: Que, no, si bien es cierto, reitero, está custodia del personal policial, ¿no?
1: Claro.
3: Acá el vehículo, pero por los trámites, porque es un impacto bastante importante, si se quiere, ¿no? Ahí en la última foto, Adri, que compartí, vas sí. a ver la característica, ¿no?, del impacto. Uh-huh. Bueno, está el propietario, está Coco, el otro conductor acá aguardando también, y por favor pueden venirse hasta este lugar, sería más interesante, disculpe que haga el llamado al aire, ¿no? Pero es necesario justamente para restablecer el tránsito acá en este sector.
1: Claro, para liberar la calzada es justo casco céntrico frente a la plaza, casi frente a nuestra emisora.
3: Sí, efectivamente, uh-huh. Adri, casi frente a nuestra emisora, ha quedado el vehículo, está con las balizas, está cortado el tránsito 9 de julio, en Castro Barro, perdón, y 9 de julio a esta hora de la mañana, ¿no?
1: Claro. Bueno. Desvíen aquellos que quieren circular por el casco céntrico, desvíen y pueden directamente incorporarse a esta zona, que sería toda la zona céntrica de Chilecito, utilizando otras arterias, así no tienen que pasar por frente de la Castro Barros, porque no sabemos cuánto tiempo más va a estar interrumpido el tránsito. Así dan directamente toda la vueltita, ¿verdad?
3: Están saliendo los vehículos del estacionamiento, Adri, de manera ordenada, ¿no?, por la gente de la policía, en parte atrás, ¿no?, en contramano. Los que habían quedado, te decía, horario de coctería, algunos que estaban en la coctería, y bueno, ya tienen que... Ahí estaba mi amigo, le mando un gran saludo para don Guy de Saño Gasta, que también estaba por acá, y bueno, le estaba hablando a la gente de la policía, que bueno, si podían sacar el vehículo, y sí, ya lo están retirando los vehículos del estacionamiento, los que lo están requiriendo, no en contramano. Así que bueno, eso para tenerlo en cuenta, reitero, la señora fue trasladada a Adriana al ámbito del hospital, la ambulancia, queda el vehículo acá en custodia de la policía. Si te parece, Adri, vamos a estudios, ordeno justamente el tema de los accidentes del día de ayer para el próximo contacto. Lamentablemente, reitero, una persona de sexo femenino que, bueno, sufrió un accidente cerca a las 5:30 de la tarde aproximadamente, bueno, fue trasladada por las características, la gravedad, ¿no?, del caso a la capital de La Rioja, y bueno, lamentablemente anoche a la hora 22 falleció, 29 años, de Pituil, más precisamente, pero ya estaba residiendo acá en Chilecito. Así que bueno, eso dentro de lo que son las situaciones, accidentes, varios que se han registrado en el día de ayer, vuelco, ¿no?, en la ruta a la producción, con dos personas heridas, también con fractura de cráneo y algunas otras cuestiones que bueno, están ligados con el parte que hemos recibido del ámbito de la policía.
1: Claro, bueno, volvemos a estudios, Dani, entonces.
3: Efectivamente,
1: así puedes
3: volvemos a estudios.
1: Así puedes acomodarte. Dani, muchas gracias.
3: Hasta luego.
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1: 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Tenemos el informe policial de La Rioja Capital. Tenemos los 4 signos del zodíaco. Tenemos el informe de Chiche Campillay. Y tenemos también la gloria de que una riojana ayer con rifle, ¡pum!, en dúo, triple campeones, le decía ayer como a las 2, 3 de la tarde a Bonadeo, que están transmitiendo en directo los Odesur 2026 de Santa Fe. Divina ella, qué genial, todos contentos y felices, no se enteraron, ¿verdad? Bueno, esta joven hace mucho que está transitando este camino del deporte. A mí me sorprendió de saber que, por lo visto y por lo que pude chusmear, está ella residiendo en Buenos Aires, creo. La cuestión es que los Odesur ayer hizo de las suyas con su compañero y este oro, esta medalla de oro para Argentina, ¿se acuerda que le comentaban de los Odesur ayer? Bueno, junto con Julián Gutiérrez, que es su compañero, tuvieron esa medalla dorada en rifle de aire mixto, 10 metros. Fernanda Russo se llama ella y son bicampeones sudamericanos. ¿Qué me cuentan? ¡Qué lindo!
5: No, están muy bien en las competencias. Argentina está ganando muchas medallas en distintas competencias, inclusive en unas que por ahí uno pensaría, ¿no?, que acá no hay, viste que acá es todo fútbol y después un poquito de básquet, a veces aparece vóley, tenemos a las leonas, tenemos a los leones, tenemos a los murciélagos, tenemos tantos equipos. Y después decir, sí, en gimnasia artística, en patinaje artístico, en BMX, en mountain bike, y empezás a ver cómo hay un montón de medallas acá para Argentina, que realmente te sorprende. Hay muchísimas disciplinas. Yo siempre, justo que estoy viendo, están en fencing, ¿viste?, en las que son estos duelos como con esas espadas largas.
1: Esgrima.
5: Eso, esgrima.
1: Bueno,
5: lo tengo
1: también
5: en inglés. Excuse me, en fencing. Bueno, estaban ahí en esgrima.
1: Ayer estuvieron en esgrima, Florete, porque dentro de esgrima o espada tiene diferentes como ramas, ¿no?, de competencia.
5: Claro.
1: Estaba esgrima, en espada, florete. Bueno, también ahí un argentino ganó, ¿no? Una maravilla.
5: Sí, yo estaba viendo ahí a las chicas y que estaban y veía
1: claro.
5: Como, y justo estaba, creo que, no sé, contra Venezuela, me parece que era, y vi los últimos estoques ahí, ¿no? Y la verdad que es impresionante. Son esas concentraciones de ticles así, acá.
1: Son 15 los países participantes, tal cual comentábamos antes de ayer. Y qué bueno es poder tener en estos 15 países que están participando hasta el 26 de este mes en la provincia de Santa Fe. Argentina está consiguiendo muchas medallas de oro.
5: Si nosotros analizamos en este caso las posiciones que tienen en cuanto a medallas, Brasil tiene un total de 76 medallas obtenidas hasta ahora.
1: Son unos atrevidos.
5: Y Argentina está ahí detrás con 65, que son los... y después Colombia con 52. Son los tres países que más medallas acumuladas tienen. Entonces, por ejemplo, en medallas de oro, Brasil ya tiene 28. 28 también de plata, 20 de bronce. Argentina tiene 22 de oro, 17 plateadas, 26 de bronce. Y Colombia, que llega con 21 doradas, 16 plateadas, 15 de bronce. Así que están ahí, no es que están tan lejos. 10 de los países participantes han obtenido por lo menos una medalla.
1: En gimnasia artística hubo una argentina que destronó a Brasil porque ganó la medalla dorada después de 36 años de que la venía ganando Brasil.
5: Claro, espectáculo.
1: Entonces eso es genial, vos decís, fíjate vos, porque además es lo que siempre decimos, lo que le cuesta a un deportista argentino poder llegar a hacer podio en lo que sea.
5: Sí.
1: Tienen que vender pastelitos, porque no todos tienen sponsor. No todos llegan a lo máximo con su propio peculio porque tiene mucha plata. Son poquísimos los que tiene dinero la familia para poder bancarse todo. Los poquitos que tienen sponsor y todos los demás que son mayoría lo hacen pidiendo a la familia, colaborando los amigos, vendiendo sus cosas, laburando.
5: Exactamente, es muy difícil porque claro, muchos, pero muchísimas, ¿no?, de los deportes o de las disciplinas a veces suelen ser bastante ignoradas aquí en nuestro país. Entonces cuesta, ¿no?, el decir, che, ¿cómo hago? ¿Cómo puedo hacer? Me necesitaría por ahí una ayuda, un sponsor, un lo que sea, un lugar donde poder entrenar, ¿no? Pregúntenle a los chicos acá en Chilecito. Entonces, sucede todo esto de que hay muchas disciplinas que son directamente ignoradas. Y ver, qué sé yo, acá Julieta Lucas, por ejemplo, obteniendo estos oros ahí en medalla artística, seguramente es ella de quien estabas hablando. Ella es la que obtiene la medalla dorada en justamente
1: gimnasia
5: en esto
1: artística.
5: De gimnasia artística, porque tenés en el all around, tenés en las barras asimétricas. Entonces,
1: no eres gimnasia artística.
5: Equipo, claro.
1: Después de 30 y pico de años.
5: Es
1: de
5: ella.
1: Destronar a Brasil.
5: Es ella.
1: Entonces está haciendo las cosas muy bien. Ayer veía también una joven de 62 kilos, si no me equivoco, levantar 125 kilos. Argentina. una joven de 62 kilos levantar las pesas de 125 kilos. Wow. Pero además con una tranquilidad.
5: Sí, es que hay que estar tranquilo para
1: porque
5: poder
1: viste
5: hacer
1: que
5: eso.
1: Muchas veces cuando levantan pesas empiezan a temblar, se les tiemblan las patitas, no resisten, se ponen los cintos. Esta joven argentina levantó tan bien que vos decís de su... Claro, sí. Primero al pecho, después abre piernas y levanta.
5: Sí, y después la tiene que juntar y tener una posición vertical.
1: Exactamente, sí, sí, sí. Que es la posición que el jurado determina tu calificación.
5: Exactamente.
1: Lo hizo tan bien, diciendo, qué bien, pero qué bien.
5: Son impresionantes esas formas, ¿no? Esos feats of strength, ¿no? Esas, claro. Esos intentos, ¿no? De poder superar incluso los límites físicos propios.
1: Y además otro, en natación, superó su propia marca, creo que sudamericana en natación, un argentino. O sea, récord. Y vos decís, qué grande estos argentinos. ¿Y cómo llegaron? Vendiendo las cosas, haciendo rifa, colaboró la familia. Y nadie quería estar ausente, justamente porque son los Odesur en Argentina. Sí. Imagínate cuándo van a volver. O sea, si están participando más de 4.000 atletas, 43 deportes, 60 disciplinas, y hay 15 países participantes... Le tocó a Argentina, pero para que dé la vuelta van a pasar 15 años.
5: Claro, como mira, 15 competencias, hay que ver si esto es todos los años, si es cada dos, si es cada cuatro.
1: Claro.
5: Exactamente.
1: Y hay que ver si los que hoy participan, el año próximo van a estar.
5: Sí.
1: Hay algunos que ya se están despidiendo. Bueno, es todo un tema estos juegos en la provincia de Santa Fe. Por eso, qué importante es, qué lindo es verlo. Bueno, y qué fascinante es poder ver a tantos argentinos luchándola con las condiciones económicas que tiene el país, cada provincia, cada lugar, cada argentino, igual están ahí. Yo digo chapó por ellos que siguen su sueño y que están ahí a pesar de todo. Eso es genial. Y bueno, esta riojana, que es la del rifle con el compañero... ella decía, somos triples campeones, seguramente en la participación en otras disciplinas relacionadas también con el tiro. Pero qué genial, qué genial, qué bueno. Felicitaciones.
5: Fernanda Russo.
1: Exactamente.
5: Y Marcelo Gutiérrez.
1: Exactamente.
5: Ahí están, sí.
1: Qué lindo.
5: Equipo mixto de, claro, rifle de aire, 10
1: sí,
5: metros.
1: Sí.
5: Ahí estoy viendo, sí.
1: Maravilloso.
5: Espectacular.
1: Maravilloso. 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
6: Me llamo Alexandra y estoy lista para contarte, signo a signo, lo que el destino te tiene preparado para hoy.
7: Aries. La mañana puede encontrarte más sensible e intensa, con menos paciencia para las medias tintas. Después de media tarde, el ánimo se despeja y recuperas ganas de moverte, hacer planes y mirar hacia adelante. En el amor, no respondas en caliente. Tauro. Algunas emociones pueden sentirse más fuerte de lo habitual y llevarte a prestar atención a lo que pasa en tus vínculos. Hacia la tarde aparece una perspectiva más amplia que te ayuda a salir de una situación que te estaba absorbiendo. En el amor, no te aferres a una respuesta inmediata. Géminis. La primera parte del día tiene un tono más introspectivo y puede hacerte pensar demasiado una situación. Después de media tarde, necesitas aire, movimiento y una charla que te saque de ese loop mental. En el amor, cambia de escenario. Cáncer. Tenés una energía especialmente disponible para ocuparte de algo que necesitas resolver. La intensidad emocional puede estar presente, pero hacer algo concreto con ella te ayuda a sentirte mucho más en eje. En el amor, convertí la preocupación en movimiento.
1: Los astros, y usted y los astros, los primeros cuatro signos del zodiaco, en la voz de nuestra queridísima Alexandra, que le mandamos un abrazo grande, nos escucha siempre y está compartiendo nuestras mañanas de radio. 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
0: Bueno, Adri, para redondear lo de lo que pasó con el accidente, que en realidad tuvo características bastante importantes en cuanto a los vehículos, ¿no? Porque son vehículos último modelo, es un Chevrolet Cruze y el Fiat Cronos, ¿no? Bueno, Adriana fue trasladada a la conductora, ¿no? Al ámbito del hospital, y hace minutos, bueno, llegaron algunos familiares para ver lo que había ocurrido. Los vehículos están todavía acá en la plaza, está cortado el tránsito, está la gente de la policía realizando las pericias y todo lo demás por el tema de seguros y demás, ¿no? Yo te decía que ayer fueron varios los accidentes de tránsito, hemos tenido algunas cuestiones ahí ligadas justamente con lo que por ahí decíamos en el contacto, ¿no? De lo que decíamos o veníamos señalando por esto de la señora con su hija, bueno, y algunas cuestiones que estaban ligados con estar atento a lo que estaba pasando acá en lo del accidente, ¿no? Porque los conocemos los vecinos. Ayer, accidente de tránsito en el barrio, ¿viste la en lo que es el ingreso y salida del barrio Dorado?
1: Sí.
0: Justamente se produjo un accidente. Que fuimos a ver justamente lo que había ocurrido. Es una curva, Adri, que lamentablemente, es decir, estamos hartos de que las autoridades no tomen cartas en el asunto en cuanto a la obligatoriedad del uso del casco. Hoy te doy el dato, Adri, o te doy para que lo tenga en cuenta. 9:14 venía por la calle San Martín, una señora o señorita bajó por la cuadra del jardincito del Jardín de Infante, Barrio Mayo, en contramano, hizo el trayecto de la calle San Martín, por donde venía circulando, y se mandó en contramano por la calle Formosa. Una, no corresponde ir en contramano, por más que vayas al Delfín, o porque ella siguió, inclusive, de lo que son los locales comerciales, menciono el supermercado como para ubicarnos geográficamente también, ¿no? Para los oyentes. No, pasó. Pasó la línea de los supermercados, no sé hasta dónde, pero si la calle Formosa es contramano. Eso no es todo, Adri. Sigo por la calle San Martín, en la esquina por donde está el comedor de la gente que tiene el lavadero también, sí, de esa calle cortita, ¿no? Que da la calle San Martín. Una señora en contramano también, con casco, luz de la moto encendida, en contramano iba más o menos a donde, pido disculpas, cito las señoras del kiosco, viste, sí. Ahí hay un local de la ferretería de los hermanos Calipo, sí. Por ahí en contramano, como queriendo salir, calculo yo, hasta el Arturo Illia, porque en contramano, Adri, desde ese sector, vos decís, en un recorrido, y llego acá a la esquina de Adolfo Dávila y calle San Martín, un joven en moto, con la mano en el bolsillo, manejando con una sola mano, sin casco. Está bien, tiene el sentido de circulación y yo en esa esquina tomo siempre los recaudos porque es muy peligroso, aparte de siempre accidente, en fin. El que sube pasa la velocidad que sea, ¿me entendés? Por más que sea esquina, no frenan. Ahora, te estoy haciendo un relato en una circulación de esta mañana, 9:14, que es el primer recaudo que tomo de fijarme en la señora que bajó por la calle Formosa, o señorita, ¿no? En la calle Formosa en contramano, de ahí en adelante. Un gráfico de lo que significa el tránsito en Chilecito. Hay días, hay momentos, ayer casualmente, cuando iba a cubrir lo del accidente ahí en el barrio Los Dorados, que eran 13:20, 13:30, que salimos de acá, Un señor en moto, Adri, desde las 7 esquinas, antes de las 7 esquinas, una cuadra, cuando venís de la calle Santo Domingo, en moto, no tocaba los frenos. Todas las esquinas, viste, yo digo, tal vez familiar del que se accidentó, porque ya teníamos el dato del accidente, pero no tocó el freno, Adri, ni siquiera en el semáforo lo pasó en amarillo, al semáforo de la esquina de comercio, a toda velocidad. Y aparte ahí, en la esquina de la escuela de comercio, que está cerca ya del horario de ingreso de los chicos y todo lo demás, un lío de tránsito, así que tenés que andar con 6 ojos, 8 ojos más o menos, mirando lo que pasa en alrededores, ¿no? Porque además, Adri, hay cuadras como la calle La Plata. Antes de Gendarmería, situó geográficamente, ¿no? La cuadra Máximo Martínez y calle La Plata, y la cuadra siguiente, es decir, antes y después de Gendarmería, el Escuadrón 24, tenés que mirar para las dos manos, porque no sabés cómo, o la calle Santa Rita, que claro, es la otra calle, ahí en Aguas Riojanas, que también bajan de la calle Manuel Belgrano en contramano, en la calle La Plata, salen de, o circulan en la calle Santa Rita en doble circulación, y uno va por la calle La Plata. Entonces, se dan distintas situaciones de esas características, ¿no? En el accidente registrado ayer, Unidad Regional Segunda de Policía, en la fecha la Comisaría de Jurisdicción tomó conocimiento sobre un siniestro vial registrado sobre la avenida Circunvalación a la altura del ingreso al barrio Dorado Sur. El hecho ocurrió cuando una motocicleta Honda Wave 110 centímetros cúbicos de color gris, que circulaba en sentido norte a sur, colisionó contra el cordón cuneta, por razones que se trata de establecer, provocando la caída de la conductora a la cinta asfáltica. El rodado era guiado por una ciudadana de 18 años de edad, de apellido López, quien circulaba sin acompañantes y sin el casco protector colocado. Ante la urgencia, acudió al lugar el móvil de jurisdicción junto al personal de guardia en turno, con la cooperación de la División de Accidentes Viales. Luego de la asistencia y de los estudios radiográficos correspondientes, el doctor Agüero informó sobre el estado de salud de la conductora, parte médico. Presenta traumatismo de cráneo con pérdida de conocimiento, hematoma en la región parietal derecha, traumatismo en el tobillo derecho y escoriaciones en la cadera derecha. No se evidenciaron lesiones de gravedad, permaneciendo internada en observación. Test de alcoholemia arrojó resultado negativo, 0 grados, por disposición de la autoridad competente. El vehículo fue trasladado en calidad de retención preventiva a la base de la División de Accidentes Viales a los fines periciales correspondientes. 18 años a toda velocidad, porque se le fue la moto contra el cordón, impactó, seguramente la pericia policial determina esto, impactó ahí en la curva, el ingreso al barrio Los Dorados, que además, Adri, esa zona tiene un tránsito peatonal, es decir, es la, por ahí la cuestión de muchos conductores, ¿no? No dimensionar el riesgo, porque hay gente que ingresa o sale del barrio Los Dorados, hay determinados horarios que hay mucho movimiento justamente en ese lugar, ¿no? Tenemos la fotografía, el informe que dio la gente de la policía en relación a ese caso, con fractura de cráneo y algunas otras cuestiones, ¿no? Bueno, después tenemos lo del accidente lamentable con el fallecimiento de esta jovencita, lo del accidente en la zona de camino hacia Mayigasta. Hay otro accidente que se registró en el día de ayer, pero fue una jornada bastante, pero bastante complicada justamente con el tema del tránsito.
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9: 10 de la mañana en la República Argentina. El senador Agustín Monteverde dijo que el presupuesto 2027 prevé un crecimiento del consumo. El legislador de La Libertad Avanza agregó que la ley administrativa también pronostica el mejoramiento de la inversión y las exportaciones.
10: Se apunta a un crecimiento de la economía para el año 2027 de 4 puntos, un crecimiento del consumo de 3,4%, crecimiento de la inversión por encima del 9%. Lo mismo ocurre también con el sector externo, donde las exportaciones estarían creciendo 8,5 puntos.
9: Detectan incendios de pastizales en las islas de Entre Ríos. Desde Radio Nacional Paraná nos informa Rubén Lovera.
11: Prefectura Naval Argentina, en su delegación de San Lorenzo, detectó en patrullajes sobre Bajo Paraná al menos dos columnas de humo. La visualización de los agentes pudo identificar focos ígneos que se propagaban a través de densas columnas en las islas entrerrianas, a la altura de los kilómetros 445 y 447, incidentes alejados de la costa y tierra adentro. Ante esta situación se mantuvo comunicación con la Policía de Isla de Entre Ríos y Defensa Civil de la provincia, además de comunicaciones al Plan Nacional de Manejo del Fuego, manifestando tener conocimiento y estar monitoreando la zona vía satélite sin requerir colaboración hasta el momento.
9: La información de deporte ahora con Santiago Lucía.
12: El seleccionado argentino sub-20 femenino juega su partido de octavos de final de la Copa del Mundo que se disputa en Polonia, enfrenta a Corea del Sur. Es la segunda vez en la historia que la selección femenina sub-20 llega a esta instancia. Viene de la fase de grupos donde perdió con Polonia, le ganó 8-0 a Benín y 3-2 a México.
9: Actualizamos el estado del tránsito con Romina Wiener.
13: Atentos en la provincia de Río Negro, en la ruta nacional 23 entre Jacobacci y Comayo, se debe transitar con precaución. En diferentes sectores, equipos viales llevan adelante tareas, disminuir la velocidad. Además, continúan los trabajos en la ruta nacional 40 a la altura del lago Guillermo tras el derrumbe. Respetar las indicaciones de señalización. Transitar con luces bajas encendidas y todos los ocupantes del vehículo tener colocado el cinturón de seguridad.
9: En Ushuaia, Tierra del Fuego, donde nos escuchás por AM780, la temperatura es de 2 grados y se esperan lluvias y nevadas para la tarde. En la ciudad de Buenos Aires, temperatura 9 grados 5 décimas, sensación térmica 8 grados 6 décimas, humedad 67%, cielo parcialmente nublado.
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0: Requisito para nuestras mañanas de radio. Recibíamos el informe desde Buenos Aires con Radio Nacional. 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Natalia Morandi, nos vamos de viaje. ¿Quieren ir de viaje?
1: Por supuesto.
0: Bueno, pongan para que renueven los neumáticos.
2: Bueno, bueno, no hay problema.
0: Muy bien. Sí. Ese es mi equipo.
3: Por supuesto.
0: Ese es mi... También la audiencia puede colaborar, ¿eh?
3: Claro.
0: Vamos a abrir una cuenta.
3: Vamos.
0: Así. Vamos a depositar.
1: Claro, claro. Punto Alanís. Listo.
0: No, ¿qué punto Alanís?
3: No, acá.
0: Y nos vamos de viaje el 21 de septiembre.
1: Si hay alguien que es muy bueno, muy bueno para guardar, soy yo.
0: No me digas.
1: Claro, punto Alanís, y yo les guardo el dinero que quieran.
3: Buena para guardar.
0: Bueno, pero yo también.
1: Sí.
3: Y yo también.
0: Bueno.
1: No, muy bueno.
0: Vamos a Natalia Morandi, querida.
1: Okay.
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0: Las Peñas 369, donde se lo verá al señor Lucas Alanís a patear. ¿Sabe bailar folclore, Lucas?
1: Yo sabía bailar folclore. Esto fue hace ya 18, 20, 25 años, más o menos.
0: ¿Cuándo bailaba?
1: Sí, yo tenía 15, 16 años. Iba a la secundaria y ahí había aprendido todos los ritmos. Y cuando se hacía el Pericón Nacional, yo participé del Pericón Nacional aquí en la plaza, bailando para el Polivalente de Arte en ese momento.
0: Mira.
1: Que eran lo único que hacía, ¿no? En una sola callecita. Y después he bailado malambo también. Y estuvimos bailando con un cuadro de malambo en la inauguración de la plazoleta del Chacho.
0: Ah, muy bien.
1: Ahí estuvimos con un
0: cuadro. Vos estuviste con el malambo.
1: Sí.
0: Es que te da la barba, el bigote, los rulos, te da para gaucho
1: hoy
0: de
1: tengo,
0: Güemes.
1: Hoy tengo la pinta, sí, más gauchesco.
0: Claro.
1: En ese momento, como iba a la secundaria, había que afeitarse.
0: Ah,
1: y bueno, y pelo largo fue una cosa que se me ocurrió de grande, nada más.
0: Claro.
1: Pero hoy sí, hoy sí.
0: Tú, sí, hoy sí, hoy sí, hoy sí. Entonces,
1: traeme una lanza.
0: Ya te vamos a mandar ahí para... 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Ahora, Pachamama el sábado 26 de septiembre, más vale que no empieces con
3: claro,
0: que...
3: claro, es cierto.
0: Me hace frío, que me hace calor, que...
3: A ver, ¿qué dice la Pachamama?
0: Estoy así.
1: El otro niño,
0: claro,
1: no, basta.
0: Que estoy con el super niño. Tranquila, chiquita,
1: ¿eh? No, se lo ha anunciado se lo anunció un montón, pero ¿llegó o no llegó el super niño?
0: Sí, anda por cualquier parte, porque la Pachamama no lo puede controlar.
3: Claro,
0: entonces,
3: no
0: va,
3: puede
0: viene.
3: Controlar a su super niño.
0: Claro, no es así, chiquita, ¿eh? Si no te podés en órbita, por favor, te pido.
3: Claro, es tuyo el niño.
0: Claro, es tuyo el niño. Tal cual, uno ya los crió, ya está.
3: Claro.
0: ¡Qué barbaridad! Grevelin, ¿tenemos efemérides?
3: Sí, muchas. A ver. Muchas efemérides. Comenzamos con el Día Internacional de la Ciencia, la Tecnología y la Innovación para el Sur. Uh-huh. El 16 de septiembre se conmemora este día, una fecha especial proclamada por la Asamblea General de Naciones Unidas mediante resolución 78/259 del mes de enero del 2024. Uh-huh. Este Día Internacional se celebra por primera vez en el año 2025. Se gestó antes de la resolución oficial de Naciones Unidas durante la Cumbre sobre Ciencia, Tecnología e Innovación celebrada en La Habana los días 15 y 16 de septiembre del 2023. Ajá. Y por esto es que elegimos esta fecha. Claro. Esta fecha busca reconocer el papel fundamental que juegan la ciencia, la tecnología y la innovación como motores del desarrollo sostenible, especialmente en los países del sur del mundo. Y por esto, en nuestras efemérides hoy, estamos recordando el Día Internacional de la Ciencia, la Tecnología y la Innovación para el Sur.
0: Muy bien. Ayer también fue el Día de la Flor en Argentina. 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Hola, Aida, ¿cómo estás? Buen día.
2: Oh, bueno, gracias, Adriana, por las flores que
0: obvio,
2: me tiras.
0: Obvio, corazón.
2: Igualmente no? Para vos, que gracias. Tengas una hermosa primavera.
0: Gracias, mi vida.
2: Porque la mía no sé por dónde anda.

0: que es bastante numerosa.
1: Gracias, Aida, tan amorosa siempre. Corazón, hay un tema que convoca, que estuvimos charlando con concejales. Quizá cuando Bien. Esto se aprobó, que fue en diciembre, ya veníamos con el tema de los 3.000 pesos, no se notó tanto porque no tuvimos muchas variables en el consumo energético. Con los últimos fríos, la boletita subió, subió, subió. Y ahí es donde nuevamente escuchábamos en nuestro interno, pero se habían aprobado los 3.000, los empezamos a buscar. Empezamos a ver en las boletas de Delar cuál fue el incremento, porque Nación dice que no, acá dicen que sí, esta pelea que hay provincia y Nación, y por otro lado uno es un simple espectador. No puede ser así. En ese simple espectador hemos descubierto que los 3.000 pesos no aparecían. Consultamos a uno de los representantes de Delar y nos dijo, no, lo que pasa es que no tan solo son los 3.000, 3.000 más un porcentaje. ¿Cómo un porcentaje? Claro, el porcentaje del municipio. De los municipios, dijo él, en realidad. No tan solo de Chilecito, cada municipio tiene algo así. Entonces empezamos a averiguar, bueno, con razón no encontrábamos los 3.000, si vienen los 3.000 más el porcentaje. Y ahí hablamos con una concejal, ayer estuvo otro concejal. ¿Qué tiene ATE para decir al respecto?
0: Bueno, mira, Adriana, yo casualmente antes de ayer fui a abonar la boleta de la luz. Bueno, nosotros como sindicato hicimos el petitorio, que fue acompañado con numerosísimas firmas. Incluso te digo más, creo que llegamos a las 6.000 porque se han ido recabando firmas y adjuntando al petitorio que se había hecho oportunamente. Lamentablemente no hemos tenido una respuesta concreta a nuestro petitorio. Sí hubo declaraciones a nivel, digamos, provincial, en base al recurso de amparo que había sido presentado por la UCR, pero nosotros estábamos esperando la respuesta como corresponde.
1: Claro.
0: Si vos recibes una nota que te solicitan determinadas cuestiones para tratar, para debatir y no tener respuesta, bueno, veremos ya de elevar una intimación y, bueno, caso seguido, si se sigue negando a responder, bueno, tendremos que hacer lo mismo que hizo UCR, porque lamentablemente también no tengo muy en claro el fallo, digamos, del recurso de amparo. Creería yo que no es colectivo, sino que más bien es para la gente que presentó la documentación que pedía la UCR. Por lo tanto, el resto de la gente, caso nuestro también con más de 6.000 firmas, no entramos en ese amparo porque no lo hicimos a través de UCR. Uh-huh. No sé si me entendés,
1: sí,
0: Adriana.
1: Sí, por supuesto, porque le preguntamos también a la doctora Gabriela Rodríguez al respecto. Sí, sí.
0: Exacto. Sí, sí. Tenía entendido que ella... Yo cuando vi que habían dado curso, digamos, al recurso de amparo que había solicitado UCR, digo, bueno, está bueno porque, bueno, se van a descomprimir un poco la situación de la boletas exorbitantes de luz que llegan en cada hogar, uh-huh. Pero lamentablemente después, cuando uno va a la letra chica, digamos, nos damos con que únicamente es para los que se presentaron, digamos, la documentación que pedían para el amparo.
1: Uh-huh. ¿Qué sabes con respecto a lo que desde el municipio se determinó por mayoría en el Consejo Deliberante, este porcentaje que se aumentó, que si bien ya estaba el impuesto, se le dio un porcentaje mayor? ¿Qué opinás?
0: Exactamente. Yo cuando veo la noticia, porque en realidad esta sesión, si es que no me equivoco, Adriana, vos me decís que de diciembre, pero me parece que ha sido de abril del 2025. Donde aprueba el Consejo Deliberante en su mayoría, no así cuatro concejales que se opusieron directamente al aumento del 15% libre en las boletas de la luz. O sea, ese es el porcentaje que aprobaron por ordenanza, más los 3.000 pesos que ya estaba, digamos, anunciado a través del Consejo Deliberante.

0: En fin, pero la cuestión es que a mí me sorprende un poco por qué el municipio tiene que recurrir a una empresa, si se quiere, particular de servicios para cobrar las tasas, cuando siempre se hizo a través del propio municipio, porque tiene todos sus resortes administrativos para poder cobrarte la tasa, ya sea por contribución, por barrido y limpieza, por alumbrado público, pero una serie de cuestiones que uno debe pagar. Después la contribución por inmuebles, bueno, eso ya el municipio tiene, digamos, cómo cobrarlo. Ahora no entiendo por qué recurrir a una empresa como es Edelar. Máxime, teniendo en cuenta, y acá quiero aclarar algo, que no escuché a ningún concejal mencionar en qué situación está la empresa Edelar con respecto a la tasa que debe pagar por ocupación de vía pública en el tendido del cableado de energía. Uh-huh. Hay una tasa que tiene que pagar, por lo tanto... como no es muy claro también el convenio que se hizo, el acuerdo con esta empresa, si es que la empresa se queda también con algún porcentaje sobre esta nueva tasa que nos han impuesto, sino que cómo queda, digamos, con la ocupación del espacio aéreo y con el tema de por eso te digo, no tengo muy claro si hay un acuerdo previo o no.
1: Claro.
0: Porque también recordemos que esta tasa de ocupación del espacio aéreo a través de los cables también lo tiene la empresa de Internet para Todos. Uh-huh. Y yo recuerdo que antes, cuando era una sola empresa, que era Cablevisión, ¿no? ¿Cómo era?
1: Facundo Multivisión.
0: El cable que tenía. Sí, bueno, se cobraba un peso por cada conexión. Ajá. Pregunto yo, ¿los concejales tienen esta información? ¿Se han informado si es que Edelar está contribuyendo con el municipio? Porque no solo ocupan el espacio aéreo, sino que el tema de la ocupación de las veredas con las columnas. Uh-huh. Y bueno, son cosas que el municipio les da la posibilidad de que lo hagan, pero tiene que haber
1: una compensación.
0: Que le compense esa ocupación.
1: Claro.
0: O sea que... Y te aclaro esto porque no escuché a ningún concejal referirse al tema. No quiero pensar, y en esto pido disculpas si alguno se siente tocado, que ignoran de este tipo de cosas que las empresas deben abonar al municipio.
1: Uh-huh. Y sí,
0: lo que...
1: ¿Qué otras empresas? En realidad todas las empresas, personal también.
0: Exacto, sí, todas las empresas antes eran...
1: Aguas Riojanas.
0: Bueno, telefonía, uh-huh. Ahora creo que teléfono va todo subterráneo, uh-huh. Pero con las fibras ópticas.
1: Claro.
0: Pero las empresas de ocupación, espacios, digamos, ya sea aéreo uh-huh. o espacios de las veredas, las deben contribuir, tienen que compensarle al municipio. Esa ocupación.
1: Aída, como vos fuiste concejal, te voy a remitir la tarifaria, que es la ordenanza número 3873, sancionada por el Consejo Deliberante. El Consejo Deliberante sanciona la presente ordenanza para el departamento Chilecito, téngase por ordenanza tarifaria del año 2026, el texto que se enuncia a continuación. Son muchas hojas, pero como ahora todo se puede mandar por PDF en internet. Esto fue y tiene fecha 12 de diciembre del 2025, la Dirección de Mesa de Entradas y Salidas de la Municipalidad del Departamento Chilecito. Son muchos artículos, muchos, por eso te decía, son varias hojas, y después te mando de este artículo 129, fíjate vos la cantidad de hojas, de la tarifaria, donde dice, artículo 129, contribución, es el título 11, contribución que incide sobre la inspección mecánica, instalación y suministro de energía eléctrica. Alícuota, artículo 129. Fíjese en un 15% la alícuota de la contribución general establecida en el inciso A del artículo 238 del Código Tributario Municipal, que se aplicará a los usuarios sobre el importe neto total de la facturación cobrada por la empresa prestataria del servicio. Emprendimientos agrícolas respecto de los suministros correspondientes a pozos de riego que se encuentren en las categorías T2 RAP, T2 RAM y T2 RAG, se les aplicará una alícuota del 2% sobre el importe neto total de la facturación. Conexiones. Según lo establecido por el artículo 238, inciso B, del Código Tributario Municipal por la autorización de conexiones. Bueno, cambios de nombre, se continúa. Artículo 129, alícuota, fíjese en un 15%. Te lo reenvío para que puedas leerlo, ya que te considero una persona siempre ávida de conocimiento, y ahí está el artículo en esa ordenanza. Fue en diciembre, corazón. Es la tarifaria.
0: Ah, bien. Bien, bien. Sí,
1: es
0: viste
1: más,
0: vos,
1: ya te lo reenvío.
0: O sea, no estaba equivocada en el porcentaje, sí, la fecha, reconozco. Pero
1: ahora,
0: más allá de que el Consejo Deliberante es un órgano que está para legislar sobre los intereses de la comunidad en general. Pero lamentablemente en este caso me parece que actuaron muy digamos, sobre lo solicitado según la tarifaria. Pero el Consejo tiene facultades para objetar cualquier tipo de cuestiones, digamos, que no son muy claras, porque ¿por qué la municipalidad tiene que autorizar a una empresa a hacer retenciones cuando les corresponde al mismo municipio hacerlo y no acudir a una empresa de servicios públicos? Eso te lleva a pensar de que te están obligando a cumplir, porque si vos no pagas la luz, sabemos todos muy bien que cuando pasan 2-3 boletas sin pagar te cortan el servicio. Pero me parece que no corresponde. Yo no me quiero meter mucho en cuestiones legales porque no entiendo, y además no me corresponde.
1: Ayer lo explicó el concejal Julio César Pedrosa, que también es contador,
0: sí,
1: y utilizó el término coercitivo, y coincido.
0: Ajá,
1: si uno busca internet,
0: y confiscativo también.
1: Claro.
0: Porque nos están confiscando parte de nuestros salarios. ¿Te imaginas? Hacete la idea de un empleado municipal que no supera por ahí. Yo veo los recibos sueldos que van a los compañeros por el sindicato y te dan ganas de no sé, llorar es poco, porque hay gente que está retirando los recibos con 20.000 pesos, con 5.000 pesos. Y viven con préstamos, y bueno, pero es la realidad que se está viviendo, y esta gente, y me refiero al Consejo Deliberante, no está a la altura de esta situación.
1: Los oficialistas.
0: El Consejo Deliberante, como órgano deliberativo y netamente político, tiene toda la facultad para interpelarlo al intendente ante determinados actos políticos que no son muy claros. Yo te digo, Adriana, como ciudadana de Chilecito, siempre tuve la intriga, ¿quién es el dueño del estacionamiento medido? Nosotros desde el sindicato, ya hace como 2 años, elevamos una nota al intendente, porque siempre a mí me preocupó el tema de las ART. pero lamentablemente nunca tuvimos respuesta. Luego reiteramos esa nota para que a través del órgano que corresponde, que es el Consejo Deliberante, órgano de contralor de los actos de gobierno del intendente, sea elevada esa misma nota para que se nos responda. Pero lamentablemente no ocurrió lo que debía haber ocurrido.
1: Aida,
0: quedamos entre notas que
1: claro,
0: presentamos. Incluso eso, te digo más, y esto sí lo quiero aclarar para que, ya que estoy en este tema de las notas, quiero aclararle también a los afiliados y no afiliados de ATE, que nosotros en el mes de abril presentamos la nota solicitando a la brevedad se recategorice a todo el personal empleado del municipio que haya cumplido la edad para aportar los 10 años para jubilarse, es para los compañeros que cumplieron los 60 años y los 55 o 50 años de que hayan cumplido en el mes de, en el año 2025. O sea que ya estamos cursando prácticamente más de la mitad del año 2026 y todavía no se concretó esto.
1: Claro. ¿Cuántas notas presentaron a esta intendencia que fueron respondidas? Diferentes pedidos de informes, la cantidad de empleados que hay en el municipio, cuál es el trabajo, la cantidad de planes, cuánto se debe, bueno, las notas. Porque hemos dialogado en muchas ocasiones contigo o con Domingo Palacio, hablando de los aumentos, los PEN, los PIL. En esta intendencia del señor Rodrigo Brizuela y Doria, ¿cuántas notas fue respondida? ¿Se la mandan directamente a él o a gobierno, al secretario Carrizo?
0: No, nosotros siempre nos dirigimos a la máxima autoridad, en este caso el señor intendente, y él sabrá remitir a la secretaría que corresponde según el tema que está reclamando.
1: ¿Cuántas le respondieron?
0: Ninguna.
1: Perdón, no entendí. De todas las notas que hizo ATE al intendente, ¿cuántas notas respondió?
0: Ninguna, cero notas.
1: Ninguna. Ajá. O sea que ustedes acá ya, no les interesa.
0: Déjame decir algo porque por ahí a lo mejor va a quedar como que están todos igual. En una oportunidad yo solicité al Consejo Deliberante si se había adherido el municipio a una ley. Creo que era la ley para el tema de las jubilaciones, pero ellos sí me contestaron, pero el Ejecutivo no.
1: ¿Y qué lectura le hace ATE, esta asociación que a nivel nacional e internacional es uno de los organismos más importantes de defensa del trabajador estatal? ¿Cuál es tu lectura?
0: Así es, lamentablemente, y lo voy a decir así, como algo muy populista, ¿no? Es como que no les importa cumplir normas, no acatan ninguna cuestión de que deben acatar normas legales, como el tema de las ART, que hay una ley nacional a la que debe adherirse y asegurarle al trabajador cualquier riesgo de accidente de trabajo que pueda sucederle, pero no, es como que no les interesa. Incluso te digo más, otra tirada de oreja para el Consejo Deliberante: no puede ser que el Consejo Deliberante está sancionando ordenanzas, las están promulgando, pero no las están publicando.
1: Perdón,
0: me parece
1: ¿cómo
0: que ya
1: es
0: bastante tiempo, ya van por el segundo mandato el señor intendente, y no sé, porque no existe el boletín oficial.
1: Claro.
0: Entonces, los actos de gobierno, en este caso los actos del Consejo Deliberante y de los mismos actos del Ejecutivo, no están siendo publicados. No hay boletín oficial. Cuando en épocas de que yo comencé a trabajar en la municipalidad, cualquier ciudadano tenía el derecho de presentarse al municipio y solicitar una copia del boletín oficial. Y no, hoy en día directamente no existe. Incluso años atrás, cuando se sancionaba, digamos, cuando el boletín oficial llegaba a las direcciones y la Secretaría de Gobierno mandaban a las instituciones provinciales para que se informen qué es lo que se estaba, qué ordenanzas se habían sancionado. O sea que era algo transparente, se preocupaban por transparentar, pero hoy en día lamentablemente no es así.
1: ¿Cuál es la visión de ATE para lo que resta de este gobierno, un año y un poco más de permanencia? ¿Cuáles son los temas que tiene pendientes ATE desde la protección del trabajador y el acompañamiento? ¿Cómo están los planes PEN, los que ustedes pidieron que se nombren, hicieron movilizaciones, caminatas, marchas, bueno, recategorizaciones?
0: Exacto. Y bueno, sí, pero no valió de nada. Lamentablemente nosotros siempre estamos reclamando por el que se cumplan las ordenanzas, como el caso de los empleados fallecidos, que debe entrar un familiar directo a ocupar el cargo en categoría mínima, que es la categoría 6, pero lamentablemente no sé qué más hay que hacer. No sé qué más hay que hacer. Desconocemos la cantidad de planes que hay, cuánto cobran, si les están dando al menos la indumentaria para que trabajen de una manera más segura. No, ignoramos todo ese tipo de cosas. Incluso vos vas a ver, Adriana, y cualquier ciudadano va a ver, de que los chicos que limpian las calles barren con hojas de palmeras, no, ni siquiera hay por ahí un escobillón, en fin. Años atrás que teníamos las barredoras, esa es otra incertidumbre. ¿Cómo está conformado hoy en día el patrimonio municipal? ¿Alguien lo sabe? ¿Dónde están los vehículos que había, que uno los veía en la calle? No, hoy en día es todo un misterio. Uh-huh. Es como por ahí hacer el rol de detective para saber alguna cuestión que a uno le inquieta, pero lamentablemente siempre quedamos con algo que no es oficial.
1: Hace algún tiempo atrás nos habían enviado fotografías de dos vehículos diferentes de la municipalidad. Uno que estaba como en la entrada de una vivienda. Lo publicamos, lo compartimos, porque ese señor se preguntaba, ¿qué hace esta maquinaria municipal medio tapado con ramas? No ramas, sino como árboles que había en esa casa, en uno de los barrios de Chilecito. Vino el señor, que trabaja, está afectado en la municipalidad, no sé si era jefe de uno de los planes, a decir que por favor eliminemos la fotografía porque era su vivienda. Similar situación sucedió con otro de los camiones o montacarga, bueno, cosas que tiene la municipalidad, ¿no? Como camiones para poder llevar y traer. Lo mismo sucedió en otro domicilio con otro señor, había como un garage, un lugar, una donde los arreglaban, que había estado hace muchísimo tiempo ahí. Todo esto, de lo que estamos charlando, Aida, también influye en la forma de gobernar, pero sobre todo en los que quieren ser candidato. Porque los que quieren ser candidato, y cualquiera que llegue, sabe lo que va a ser reorganizar este municipio. Y de eso están hablando ya. Ayer justamente hablaba con alguien que es, me decían, el riñón de un posible candidato o candidata, que decía, no se va a presentar porque sabe lo que va a hacer levantar este municipio, que le va a tocar más o menos 4 años para levantarlo y después, chao, pedir una reelección. Qué injusto es, ¿verdad?, en un sistema democrático tener que sacar cuentas, saber cuánto va a haber que poner para levantar un municipio y en base a eso fijarte si vas a ser o no candidato. Porque todo tiene que ver con todo. Todo tiene que ver con todo.
0: Por supuesto, Adriana. Yo te digo, y por ahí a lo mejor soy reiterativa, vengo de una época donde realmente había orden, había transparencia. Vos ibas a la dirección de patrimonio y vos tenías todo el patrimonio municipal a la vista, lo querías ver, te lo daban, pero hoy en día no. Yo recuerdo que dos veces al año iba la gente de patrimonio a verificar que cada oficina tenga los muebles que figuraban en el inventario que ellos manejaban. Si faltaba una silla, no, acá falta una silla, así es. O sea, había control. Lamentablemente vamos para atrás, vamos en retroceso. En vez de avanzar, vamos para atrás. Porque lamentablemente se perdió toda esa forma, digamos, de gobernar para que el pueblo esté seguro de quienes están cuidando el patrimonio municipal, porque el patrimonio de todos los ciudadanos no es de los intendentes ni de los secretarios, mucho menos de directores. Es un patrimonio, a mí desde que yo entré al municipio siempre me recalcaron que era la cosa pública, debía ser pública, por lo tanto, sin manejarse sin ningún tipo de misterios. Y eso hoy en día a mí me sorprende, me hace pensar que vamos en retroceso.
1: ¿Qué pasa con aquellos empleados municipales que recibieron algún tipo de amenaza por el hecho de no cobrar la quincenita, aquellos que no están en la seguridad de su trabajo, que no les dieron un lugar efectivo para trabajar? Hablaban de esto y también hablaban de un marco digital que iban a poner en el corralón. Por eso la semana pasada entrevistamos a Daniel Gómez, porque a mí me decían, no, porque es Gómez el que pone, el Gómez el que controla, es Gómez el que te saca la quincenita, es Gómez el que hace con los recibos de sueldo lo que quiere. Imagínate cuando lo llamé a Gómez.
0: Claro, no,
1: me
0: no,
1: quería
0: además,
1: comer. Y salió al aire, por supuesto, haciendo esta aclaración. Y sí, quedó muy claro.
0: Obvio.
1: O sea, él no tiene nada
0: porque
1: que
0: Gómez,
1: ver.
0: Gómez no tiene, digamos, el poder de decisión. Gómez cumple órdenes.
1: Claro. Y ni siquiera, porque
0: yo
1: todo lo maneja.
0: Yo te digo porque yo, la oficina que yo trabajaba dependía de él, de Gómez. Uh-huh. En liquidación de sueldo sí. Dependía de Gómez. Pero uno sabía de que él recibía órdenes, por lo tanto no es el responsable de hacer cambios a su antojo. O sea, de algún lado, de algún superior viene la orden, entonces él lo que hace es obedecer al superior.
1: Claro.
0: La obediencia debida.
1: Es más, cuando yo le pregunté ¿a qué área pertenecía? Y me dijo, yo soy solo empleado municipal. Y dije, pero como no es director, solo empleado municipal, de gobierno no, gracias a Dios, me dijo. Gracias a Dios de gobierno no, dependo del intendente. Y le pregunté, epa, ¿por qué de gobierno no? Porque lo mío son los números. O sea, claro. me dejó entre líneas un montón de mensajes. Pero entonces, ¿qué pasa con estos empleados y por qué le dicen que Gómez? Ya quedó claro que Gómez nada que ver, pero es como tirar la pelotita para otro lado, ¿no?
0: Exacto, como... sí. No se hacen cargo, digamos. Es como que, te vuelvo a decir, es como que no les interesa hacer las cosas como corresponde.
1: ¿Y esto de quién
0: no,
1: depende? Depende de gobierno, de las personas que no cobran la quincenita, si cobran la quincenita, cobran los adicionales. ¿Definitivamente es gobierno o no?
0: Exacto, todo lo que es política, digamos, de tipo personal, corresponde al gobierno.
1: ¿Cómo se hace para desafectar o echar un empleado municipal de planta?
0: Bueno, por empezar hay que ver cuál es la causal. Si el empleado municipal que lo van a despedir ha cometido alguna irregularidad en contra del municipio, a través de Secretaría de Gobierno se le inicia un expediente para hacerle, digamos, lo que es el sumario administrativo, en el cual el empleado tiene la posibilidad de hacer su descargo ante una posible inconducta. Entonces, cuando una vez que termina toda la indagatoria porque es como si fuera una especie de juicio, pero en chiquito. Uh-huh. Entonces llega el momento que se eleva todo a las áreas legales, y las áreas legales hacen el llamado de atención, o bien hacen dictaminan sobre el sumario.
1: Claro, pero esto son
0: a
1: papeles.
0: Las áreas legales, o sea, son las que determinan si está en condiciones de ser suspendido o no, pero previamente tiene que haber llamados de atención. En el tercer llamado de atención recién el Secretaría de Gobierno puede pedir e iniciar un sumario. Hasta tanto no haya llamados de atención con anterioridad, no puedes vos iniciar de una un sumario, salvo que sea algún caso muy grave. Entonces,
1: ¿cuál no te sería? Da lugar a... ¿O cuáles serían esos casos muy graves? Porque hay algunas historias que nos comentan a nosotros, y vuelvo al tema del corralón, este mercado digital y todo lo demás. Que por supuesto, como siempre, no quieren salir al aire y los reentiendo, pero hemos escuchado tantas historias en lo privado, ¿no? Que vienen acá o a mí me buscan en Horus, tantas historias increíbles, y es importante que el empleado sepa cuáles son sus derechos, así como hablamos de los derechos de los ciudadanos con respecto a lo que quieren o no, lo que pueden pagar o no. Vuelvo a las boletas de electricidad, pero vuelvo a esto que también hemos charlado con los concejales que quieren hablar con nosotros. Es muy importante, Aída, que ATE pueda también recordarle a los empleados estatales y municipales, fundamentalmente, cuáles son sus derechos. Esos derechos son los que en el camino no muchos conocen. Gente joven que ingresó hace poco, o que lo único que hizo fue trabajar, o esperar que le asignen un lugar que nunca le asignaron, o le dijeron quédate mejor en tu casa porque ya tenían el reemplazo. Gente que no se quiere jubilar porque no puede económicamente. Claro. Entonces el apriete viene por otro lado. Y ese apriete que viene por otro lado, de por ejemplo, las mujeres que se quedaron en su casa porque no se jubilaron, siendo activas todavía, y además nadie puede obligarlas a jubilarse, tienen un montón de años por adelante, aunque tengan 60, hasta los 70 pueden decir yo no me quiero jubilar y seguir trabajando, pero le dicen no, mejor quédate en tu casa porque están las nuevas, las jóvenes incorporadas en un sistema supuestamente, ¿no? Siempre hablando en un supuesto. Pero esas mujeres son las que dicen, no, porque me dijeron que me pueden echar. ¿Cómo la van a echar? Si tiene que haber todo un proceso previo de notas, anticipo, te vamos a llamar, te vamos a decir, sobre todo porque esto, viste, de tildadas de libertarias, ¿no? Ah, las libertarias. Entonces, no, por eso, a eso iba cuando te preguntaba cuáles son los puntos que tiene que tener en cuenta un empleado municipal hasta que lo echen de la municipalidad.
0: Exacto. Mira, Adriana, todo lo que vos me estás consultando respecto a los derechos y obligaciones de los empleados municipales están previstos en la ley 3870. Ahí te dice todo lo que es el cómo se debe proceder ante un determinado inconducta de un empleo municipal, quizás porque llegó tarde, la tercera vez que llega tarde le hacen un llamado de atención, y en fin, y así se van acumulando, y a la tercera al tercer llamado de atención reciente pueden iniciar un sumario, no tampoco la cesantía inmediata. Y en casos puntuales pueden no recurrir a este tipo de acto administrativo que tiene su tiempo y su caminito, digamos. Claro. En caso de, por ahí a lo mejor un chofer chocó un vehículo de la municipalidad, que ponele por la gravedad porque iba alcoholizado, que puede ocurrir, nadie está libre de nada, o bien porque ha sustraído algo que no le corresponde. O sea que esos son casos que no necesitan por ahí los llamados de atención, sino que directamente les corresponde la baja.
1: Claro, casos puntuales. Como decía una amiga mía, abogada en Buenos Aires, la papeleta, nena, mostrame la papeleta. Claro. O sea, claro. Por escrito, corazón. A ver, ¿cuál es el problema? Mostrámelo por escrito. Sí. Qué pena que a ustedes por escrito nada, Ida, Enate. Pero uno debe remarcar
0: eso en estas también, cosas, ¿no? También sí. ese caso que me estás mencionando, toda norma, o sea, toda orden que venga de parte de un superior, en este caso que te mandan a la casa, no. hágame una nota, notifíqueme. Yo tengo que firmar y tiene que, y usted me tiene que dar una nota de una copia de esa nota para que yo tenga cómo responder en caso que me intimen como abandono de trabajo.
1: A nadie
0: yo tengo
1: le dieron
0: que tener
1: nota.
0: Una prueba, debo tener para resguardarme de que no me dejen cesante, pero por nota firmada por un superior.
1: Mira,
0: no así de boca, porque después vos viste como dice el dicho, las palabras se los lleva el viento.
1: Claro, claro, yo
0: y
1: le
0: vos
1: dije.
0: No podés ir después a decir, no, porque fulanito de tal me dijo que me quede en la casa porque estoy enferma o porque tengo problemas de por ahí atender a algún familiar que está enfermo. Sí.
1: Porque ya estoy grande, le dijeron. A una amiga le dijeron, no, ¿cómo? ya trabajaste mucho, le dijeron. Entonces trabajaste
0: exacto.
1: Mucho.
0: Sí, sí, es lo que se les dice.
1: Claro,
0: es
1: tranquila.
0: Lo que se les dice.
1: Tranquila, ella va a comprarme sahumerios, mi vida. Y, no se siente bien. No se siente bien porque sí. Ella siempre dice la cantidad de años que le entrega a la municipalidad hábil y capaz. En un sector donde vos también estuviste trabajando. Hábil,
0: uno deja los mejores años de tu vida en el trabajo, sí. Qué sé yo, experiencias que son únicas por ahí, convivencias con los compañeros, bueno, se hace una comunidad de amistades, ¿no?
1: Claro, pero además el reemplazo, a ella le dolió muchísimo esto de... Anda, usted con amor, anda, quédate en tu casa, vos no te hagas problema, sí, sí. Ya con todo lo que trabajaste, ya
0: a
1: es
0: mí,
1: tiempo.
0: Mira, al respecto, a mí en una oportunidad el secretario de gobierno me preguntó si qué opinaba yo de cómo está el manejo de la municipalidad. Ah, bueno, le digo, está pésimo. Me dice, ay, Aida, porque sí. Porque ustedes, ¿qué hicieron? Entraron y sacaron a toda la gente que realmente sabía cómo se debía hacer el trabajo en cada una de las direcciones y reemplazaron por gente que no sabe ni cuál es la tarea que tiene que hacer. Entonces se ha ido desgastando, se ha ido, digamos, por desconocimiento, se han ido cambiando una serie de normas y cuestiones administrativas que quedaron en el olvido. Hoy en día vos vas a una señorita o joven que está en alguna oficina, les pedís por una cuestión, una vez me pasó a mí, por eso después te comento, que te hagan una nota y no te saben hacer una nota. A mí me pasó cuando yo estuve en la dirección, suele caer una concejal, que no voy a decir quién era, y me pidió que le haga una nota. Bueno, le digo, ¿para quién tiene que ir dirigida? ¿Qué es lo que solicite? Bueno, le hice. Y fue chocha, porque hoy en día eso ya no lo conseguís, lamentablemente. Lamentablemente.
1: Mi querida Aida, te enviamos un abrazo grande. Como siempre, es un gusto charlar contigo y poder de esta manera saber un poco más de la institución ATE, trabajo. Sí.
0: Ajá.
1: Dime.
0: ¿Me podés dar un segundito más? Quiero un poco solidarizarme con la concejal Carril, que lamentablemente tuvo una experiencia, yo la entiendo por ahí, porque a veces uno en algún momento uno piensa y por ahí las palabras salen, pero yo la conozco y sé que no lo hizo desde el punto de vista golpista, sino que más bien lo hizo de una forma ilustrativa, porque lamentablemente lo que están haciendo el Consejo Deliberante no está respondiendo al pueblo. Y ellos están ahí para responder a la comunidad, a sus votantes, porque Edelar no les va a salvar el pellejo. Y le han dado tal trascendencia a esta frase que dijo la concejal, que no tuvo, y vos, Adriana, te vas a acordar, no tuvo la trascendencia que tuvo este caso cuando un concejal en un acto de entrega de vivienda dijo, nosotros robamos pero hacemos. Entonces, ¿qué? Ahí quedó y al otro día ya nadie decía nada.
1: Claro.
0: O sea que... ¿Ves cómo no miden con la misma vara las cuestiones?
1: Esto, ¿sabes cómo se llama? Políticamente se llama una maniobra de distracción. y en periodismo.
0: Exacto,
1: también.
0: Pero,
1: y esto es así, y está bueno tu solidaridad, pero, sobre Giselle, porque además es mujer. Y esto tiene
0: además
1: una...
0: es mujer,
1: claro.
0: Y es una persona muy preparada, y que no, yo sé, y lo puedo confirmar, de que no lo ha hecho desde el punto de vista de hacer daño o de como te vuelvo a decir, de ser golpista, no reconocer el poder legislativo. No, lo hizo como algo que te salió de adentro, porque en realidad ella se siente también frustrada, porque yo también fui concejal y fui oposición. A nosotros nos costaba horrores poder consensuar y sacar un proyecto. Cuando fue el cambio del nombre de la plaza, tuvimos que consensuar como, no sé, un mes antes para poder recién sacarlo al proyecto, porque tuvimos que recurrir a concejales amigos que incluso votaron con nosotros, concejales del justicialismo, que siempre han sido oficialistas, y bueno, y así pudimos sacar, pero lamentablemente ellos son dos, y nada más, y que por ahí son cuatro cuando se unen los otros de concejales de la oposición, pero lamentablemente, como decía, como dijo una vez una persona, un político, ellos son la bruta mayoría, o sea que te sacan todo lo que ellos quieren y no te aprueban nada que venga del otro lado. ¿Por qué no? Porque son opositores, como si no fueran concejales igual que ellos,
1: obviamente,
0: como si no fueran pares.
1: No, la ven como una enemiga, Giselle, y todo lo que venga.
0: Exacto,
1: de La Libertad
0: por eso,
1: Avanza.
0: Adriana, por eso
1: o sea,
0: te digo...
1: A eso me refiero cuando digo una maniobra de distracción. Sobre lo que dijo Giselle, que todos se sintieron tocados del oficialismo, porque lo que les está diciendo es, ustedes estén o no estén, es igual, total, es la bajada del intendente y del gobierno municipal lo que están aprobando. A eso se refiere, porque definitivamente
0: bueno,
1: no,
0: exacto,
1: hay oposición, no hay discusión. Y se refería al tema de la tarifaria.
0: No hay debate, Adriana. Yo recuerdo cuando yo estuve en el consejo, y acá los mismos empleados del consejo no me van a dejar mentir, daba gusto las sesiones porque había debate, que hoy en día lamentablemente se perdió. Y el debate es la esencia de una sesión en donde hay diversas líneas políticas. Es lo que le da, es el espíritu del Consejo Deliberante, el debate, el consenso. Pero bueno, yo pido disculpas si ofendí a alguien, pero
1: no,
0: esto es así.
1: ¿A quién vas
0: y
1: a ofender?
0: Yo como buena sagitariana soy muy directa en decir las cosas.
1: Aida, ¿a quién se puede sentir ofendido por una verdad? Por favor, que además es tu verdad, y en representación de ATE, creo que todos estamos de acuerdo con lo que estás diciendo, que no es ninguna falacia. Pero además,
0: sí,
1: si las mujeres un poquito nos vamos solidarizando entre nosotras, cosa que también me sorprende mucho, ¿cómo se divide la sociedad, verdad? Si vos sos de otro partido, ya no sos sorora. Ya no,
0: claro,
1: sos,
0: sí,
1: ya
0: sí,
1: no te veo, hermana.
0: No.
1: Ya no te,
0: sí,
1: apoyo, hermana. O sea,
0: sí,
1: si sos del partido político que empezó con todo el tema de los derechos humanos, y me refiero al justicialismo, kirchnerismo, menemismo y lo que vos le quieras poner, ahí sí, ya
0: sí,
1: sos aurora, sos amiga, sos hermana. En el caso de Giselle, yo
0: sí,
1: nunca escuché que la Secretaría de la Mujer se pueda solidarizar con Giselle. Con ella no. Le dicen de todo.
0: No, porque son muy selectivos en en los conceptos de mujer y de solidaridad y de empatía.
1: Qué problema. Así que bueno,
0: Adri.
1: Me encantó tu solidaridad, corazón. Te agradezco infinito.
0: Adriana.
1: Aida, te mando un abrazo grande y eso te pasa por
0: otro
1: ser... Eso te pasa por ser libertaria,
0: bueno.
1: Aida Saavedra.
0: ¿Cómo?
1: Que eso te pasa por ser libertaria.
0: Y bueno, uno en algún lado tiene que estar, y yo siempre trato de estar en algún lugar donde yo me identifico, porque, y acepto el cambio que se está dando, que es un cambio muy profundo, que hay gente que aún no lo entiende, a pesar de que yo soy una mujer grande, pero los jóvenes sí lo están entendiendo, pero hay gente que aún está en la política, en la vieja política, como dicen, ¿no?
1: Era una ironía, bueno, era una ironía. Adriana, ¿sabes por qué? Porque todas las personas que piensan diferente desde el gobierno le dicen que son libertarios, desde el gobernador para abajo, ¿eh? ¿Sí? ¿Viste? Tú, vos pensás diferente, sos
0: sí,
1: libertario.
0: Porque toda la culpa la tiene Milei.
1: Claro, entonces todos los que piensan distinto o por lo menos se animan a decirle, hey, ese no es el camino, escúchenme. Entonces ya estás siendo libertaria y apoyando esta política, nada que ver.
0: Sí, sí,
1: el mundo
0: pero
1: se
0: mira,
1: construye.
0: Yo ya como que me estoy acostumbrando a las cuestiones estas de querer tirarte abajo.
1: Y sí, es
0: pero
1: como
0: conmigo no van a poder.
1: Eso me gustó. Aida, nuevamente un abrazo, muchas gracias.
0: Bueno, muchísimas gracias, Adriana, y un abrazo grande.
1: Estuvimos dialogando con Aida Saavedra, Ate Chilecito, ex concejal, mandato cumplido. Estamos en Mañanas de Radio. Lo que se viene es el informe desde Buenos Aires con Radio Nacional.
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3: 11 de la mañana en la República Argentina. Diego Santilli y Luis Caputo se reunirán con 7 gobernadores. El informe de Hernán Mundo.
4: Con el objetivo puesto en acelerar la discusión de los proyectos de ley de presupuesto 2027 y la iniciativa aún no enviada al Parlamento sobre soberanía nacional referida a Malvinas, 7 gobernadores serán recibidos entre esta tarde y mañana en Casa Rosada. A las 17, el jefe de gabinete, Diego Santilli, se va a reunir con los mandatarios de Catamarca, Corrientes, Salta y Tucumán. Mientras tanto, mañana, en horario matutino, junto al ministro de Economía, Luis Caputo, van a mantener un encuentro con el gobernador de Jujuy, Carlos Sadir. También mañana serán los gobernadores de Chaco y Tierra del Fuego quienes se verán con el jefe de gabinete en Casa de Gobierno.
3: Amplían las áreas de explotación minera en San Juan. Desde la emisora de Radio Nacional en la capital de la provincia nos informa Claudia Cabrera.
5: San Juan consolida su rol central en el mapa mundial de cobre mediante el avance de un plan estratégico de licitaciones públicas y rondas de negocios con alta captación de inversores internacionales. Desde el Instituto Provincial de Exploración y Explotaciones Mineras se concretó la licitación de un nuevo bloque de áreas mineras claves en la cordillera de los Andes con un alto potencial geológico. Así se formaliza la competencia con la presentación de propuestas técnicas y económicas por parte de estas empresas. La potenciación estructural ha aumentado debido a la aplicación del régimen de incentivo para grandes inversores que ya lograron varias empresas inversoras en la provincia de San Juan.
3: La información del deporte ahora con Damián Zárate.
6: Hoy Estudiantes va por la clasificación a semifinales de la Copa Libertadores de América contra Corinthians en Brasil, recordando que en la Argentina empataron 1-1 en el estadio del Pincha. Desde las 21:30 con el arbitraje de Jesús Valenzuela, por el equipo brasileño, Hugo, Mateusinho, Gabriel Paulista, Gustavo Enrique y Bidú, Carrillo, Bidón, Alan, Rodrigo Garro, Caio César y Memphis Depay. Por Estudiantes, Muslera, Mancuso, Núñez, González Pires y Palacios, Baltasar Rodríguez, Piovi, Castro, Joaquín Corrida, Guido Carrillo y Joaquín Tobio Burgos.
3: Actualizamos el estado del tránsito con Romina Wiener.
7: Atentos en la provincia de Buenos Aires, en la ruta nacional 33, entre Bahía Blanca y Pigüé, se debe transitar a baja velocidad. En diferentes sectores se llevan adelante tareas de corte de pasto, acatar las indicaciones de señalización. Buena marcha en el complejo Zárate Brazo Largo, ruta nacional 12 del Mercosur, y en el puente Chaco Corrientes, ubicado en la ruta nacional 16, con retrasos en las cabeceras.
3: En la ciudad de Santa Fe, donde nos escuchás por AM540, temperatura 13 grados, una décima, humedad 76%, cielo despejado. En la ciudad de Buenos Aires, temperatura 11 grados, una décima, humedad 61%, cielo parcialmente nublado.
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0: De 11, 21 minutos en el país. Mensajitos que llegan en el 38-25-53-10-13 para poder participar del sorteo de los maples de huevitos. Claudia, te anotamos, corazón. Con el 193 te mandamos un abrazo grande, grande, fuerte, apretadito. Y a todos los que dejan su saludito también y su deseo de ganar. ¿Quién todos? Ganar el maple de huevitos. Me encanta. Así que tenés hoy, mañana. Te damos hasta el viernes también para poder hacerlo. Agradecemos a quienes nos envían mensajitos, pero también mucha información. Siempre es importante saberlo. El evento que se realizó en el mes de agosto en San Miguel de Tucumán, donde hubo también chilesiteñas participando, es buenísimo. Vamos a hablar de ello luego de algunos temas que tenemos pendientes para este bloque, como por ejemplo, contarte todo lo que tiene Sanduichería La Plazoleta. 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
1: Adri, estamos recordando también el Día Internacional de la Capa de Ozono. El 16 de septiembre del año 1987 se firmó el Protocolo de Montreal relativo a las sustancias que agotan la capa de ozono. En conmemoración a este acto, la Asamblea General de la ONU proclamó el 16 de septiembre como el Día Internacional de la Preservación de la Capa de Ozono. El lema para este año es Acción Mundial por un Planeta Más Fresco. Mira. El lema pone el foco en la importancia de la cooperación internacional para proteger la capa de ozono y también para contribuir a combatir el cambio climático, de la mano con lo que siempre estamos comentando, que los fenómenos naturales últimamente son diferentes a lo que quizás experimentábamos hace 10 o 15 años atrás. Entonces, hoy, para concienciar acerca de esto, es el Día Internacional de la Capa de Ozono.
0: 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Sí que tenemos más efemérides, pero ¿sí? También tenemos mensajitos. Y nos dicen, hola, buenos días, querido equipo. ¿Me anotan para el sorteo de los maples? Gracias, Julia 124. ¿Cómo no, corazón? Buenos días, Adri, equipo. Ninguna autoridad controla las motos que van sin luz, alta velocidad, conductores sin casco, no respetan las manos, conducen en contramano, tampoco frenan en ninguna esquina. Después, cuando sucede un accidente, le echan la culpa al vehículo mayor, cuando las motos mayormente son las culpables. Todos los accidentes son evitables. La gente no valora la vida. Hay muchísima imprudencia. Les mando muchos saludos. Muchas gracias, nos dicen en un mensajito. En otro, buen día, señora. Ate, generalmente, cuando iba a reclamar o comentar anomalías, no te escucho aquí en Anguinán, en el último mandato de Fonsalida, quemaron todos los legajos de todo el personal. Ahí en el corralón están los legajos. En cuanto a la ropa de trabajo, cuando entregan son para algunos nomás. Y a las mujeres nunca le dan. Nosotros manteníamos el lugar de trabajo, pagábamos la luz, el agua, llevábamos hilos, agujas, jabón para lavar la ropa que donaban, arreglar y repartir a la gente. Hasta en qué nos sentábamos, porque teníamos cajones para sentarnos. Nos dicen en un mensajito y también nos ponen el cartelito de buenos días. Qué amorosos son. En otro, ¿alguna novedad del pago de quincenita y chachos municipales? Sí, corazón, lo dijimos ayer reiteradamente. Hola, buenos días. Me anota para el sorteo del maple de huevo. Soy Eliana 857. Hola, Adri, querida, ¿me podés anotar para el sorteo? Porfa, soy Celi 856. Gracias, corazón, me dicen en un mensajito.

0: Luego estaremos escuchando al señor Chiche Campilla. Y me decías, Grevelin, que hoy tenemos un montón de efemérides.
1: Es el Día Internacional de la Cardiología Intervencionista. El 16 de septiembre se celebra el Día Internacional de la Cardiología Intervencionista, una fecha proclamada por la ONU con el objetivo de mejorar la salud de las personas y aumentar la esperanza de vida en el mundo. La propuesta fue impulsada originalmente por Argentina y busca generar conciencia sobre las enfermedades cardiovasculares, los tratamientos disponibles, las posibles complicaciones y la relevancia de la prevención y la atención, especialmente a través de la educación y los medios de comunicación. Hoy estamos celebrando, recordando, es el Día Internacional de la Cardiología Intervencionista.
0: Muy bien. En otro mensajito nos dicen, hola, si les contara las cosas que me hicieron en el municipio por seguir las ideas de la libertad, pero no me van a doblegar, porque yo sí sé bien cuáles son mis derechos y mi obligación como empleada, dicen en otro mensajito. Hola, Adri, quiero participar por el sorteo de los maples de huevos. Muchas gracias. Juan Carlos 748. Hola, Adri, ¿los chachos son para los PEM? ¿Los chachos son para los PEM, Godoy, o no?
2: Creo que sí.
0: Cree, porque depende, ¿se acuerda? Que decíamos, algunos PEM sí, otros no. Depende, corazón, si los recibiste el mes pasado, es porque vas a recibirlos ahora también. Si el mes pasado no los cobraste, es porque no. Claro, el responsable de tu área, corazón, porque parece que algunos sí, otros no, y así va una cosa. Nos estaban solicitando compartir algunas publicaciones de cada tribu de la CONAC, por ejemplo, ¿no? Bueno, ahí nos llegan, compartir. ¿Qué quiere que lo compartamos?
1: Qué lindo.
0: Es todo un tema con las tribus.
1: Que gane la mejor tribu.
0: Ay, sí. Y también nos piden.
1: Comparto.
0: Sí.
1: Yo ya estoy prendida a la campaña.
0: Ah, vos ya lo hiciste. Bueno, nosotros también, dentro de lo que vamos haciendo en el programa, también. Y está bueno porque hay muchísima ilusión, sobre todo de los padres, ¿no? Que se enganchan con esta idea, que los chicos les piden que puedan compartir y que puedan también tener en esta idea lo que significa para ellos un desafío. El desafío de compartir, y está buenísimo que lo puedan hacer. Así como que también le gustaba a Mariana la frase de hoy y la compartió. Florece donde la vida te plante, confía, todo llega en el momento perfecto. Sigue adelante, tú puedes, eres más fuerte de lo que imaginas. El saludito de esta mañana, teniendo en cuenta también lo que recién estuvimos charlando con Aida, que muchos se sintieron identificados, porque indudablemente en los lugares de trabajo pasan cosas, y eso también es lo que nos cuentan a través del mensajito en el 38 25 53 13. Me está preguntando Valentín, ¿por dónde lo llamamos? ¿Si lo llamamos vía WhatsApp, Lucas? ¿O cómo lo llamamos? Es la pregunta.
3: Sí, ¿sí? Puedo, por WhatsApp. Por WhatsApp. Y lo puede intentar también por fijo.
0: Bueno, ahí está, atento a tu llamado telefónico para poder compartir en el aire de Mañanas de Radio esta idea de saber qué hizo Valentín. Y sin ninguna duda también tiene mucho que ver con la actitud que tienen muchos jóvenes, y Valentín es uno de ellos. Gracias a Charlie que nos pasó su contacto para poder saber de qué se trata esta app, que ya la bajamos. Es Lisa, y vamos anticipando también de qué se va a tratar la próxima entrevista. En los mensajitos nos dicen, hola, buen día, yo quiero participar por los huevos. Y por la garrafa, no, si garrafa no tenemos.
1: En breve, hoy estamos a dos pasos de su...
0: La garrafa, tranquila.
1: Azul, y vamos hablando. Mira.
0: Hola, Adri, buen día, dice en otro mensajito. ¿Me anotás en el sorteo de los maples, porfa? 062, Claudia, pero cómo no, corazón.
4: Tengo más mensajito, Adri, a propósito de eso. Dice, hola, ¿me pueden anotar para el concurso? Los estoy escuchando como todas las mañanas. Soy Laura, terminación 123 en los mensajitos, ¿no?
0: Muy bien, y así anotamos a tantos más que nos están enviando su mensajito al 38 25 53 10 13.
4: Está habilitado, Adri, el tránsito desde las 11 de la mañana aproximadamente. Se ha liberado el tránsito acá en la calle Castro Barros por averiguamos, ¿no?, con la gente de la policía, ¿no? Hasta tanto se tiene un informe desde el ámbito del hospital para la movilidad, justamente los vehículos que pueden quedar retenidos o se libera justamente el vehículo luego del informe sanitario, sería, o de salud de uno de los protagonistas del accidente, en este caso en particular, ¿no?
0: Claro. Y también ahí estaban estaban sacando cuentas de cuánto podría llegar a costar, porque obviamente tan solo fueron daños materiales. ¿Cuánto podría llegar a costar también los arreglos de los vehículos?
4: Y bastante,
0: ¿verdad?,
4: importante, Adri, para los tiempos que vivimos, ¿no? Y al ser autos nuevos, más aún todavía, ¿no? Reitero, para los tiempos que vivimos.
0: Indudable. 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
4: Estaba justamente con algún otro temita, señora Bertuzzi, pero de lo que vamos recibiendo, bueno, para la gente que nos estaba consultando también sobre el tema de pagos para los empleados del departamento, el tema Chachos, hoy martes 15, documento nacional de identidad, terminación 01, 2 y 3.
0: Hoy miércoles 16.
4: Miércoles, perdón, me confundí, señora Bertuzzi. Así venimos, ¿no?
0: Claro, hoy miércoles 16.
4: Perdón. A Gabriela, que me pidió también eso, ya le envió el flyer nuevo. Es de acuerdo al cronograma justamente que se ha establecido para estos días, ¿no? En cuanto es correlativo, ¿no? Así que bueno, para que lo tengan en cuenta, hoy terminación de documentos, entonces 4 y 5 en el Centro Administrativo Provincial. Reitero, 4 y 5, la terminación del documento en el día de hoy.
0: Decíamos y anticipábamos, y vamos a dialogar con Valentín Virasoro, que ya está en línea. Valentín, bienvenido a Mañanas de Radio, buen día, ¿cómo estás?
5: Hola, ¿cómo están? Muchísimas gracias por la oportunidad y el espacio, realmente un orgullo, se los agradecemos muchísimo.
0: Al contrario, a ti, y a quien seguramente te acompaña. Anticipábamos también, Valentín, que ustedes fueron uno, y sos uno de los creadores de la app Lisa, que por supuesto ya la tengo bajada a mi celular, y me contó las noticias de hoy, pero es importante que la audiencia lo sepa. ¿De qué se trata esta aplicación?
5: Bueno, Lisa nace cuando yo estaba trabajando en una empresa aquí en Córdoba, donde el director comercial todas las mañanas nos enviaba un audio de 5 o 8 minutos resumiéndonos todas las novedades políticas y económicas que afectaban a la industria automotriz. Yo, consumiendo esto, yendo al trabajo, siempre lo escuchaba, y empecé a sentir una gran superioridad informativa y de entendimiento del contexto del país en el consumo y en distintas áreas, que cuando iba a la facultad yo podía interactuar con profesor y compañeros de mis padres a un nivel muy elevado. Yo en ese momento cambio de trabajo, me voy a una empresa tecnológica que hacíamos agentes de inteligencia artificial, donde pierdo esta experiencia, si bien el chico que me reemplazó me lo seguía enviando medio que por atrás sin que se enteren. Uh-huh. Pero ahí es que nace esta pregunta de decir, ¿cómo puede ser que sienta no tener una herramienta para yo poder informarme de con los formatos que yo estoy habituado? Nosotros lo que veíamos era que los medios de comunicación estaban distribuyendo su contenido en cuatro plataformas principalmente. Uh-huh. La radio, el diario, los medios digitales web y la televisión. Cuando en paralelo todas las nuevas generaciones estamos consumiendo un distinto tipo de formatos que tienen tres pilares: la personalización, el contenido on demand y la accesibilidad. Con esto es que la hace Lisa. Lisa es una aplicación que lo que busca es lograr una redistribución del contenido que ya generan los medios, distribuyéndolo de manera personalizada en distintos formatos de consumo que son los de mayor consumo hoy en día.
0: Uh-huh. Y lo bueno también es porque nosotros como medio de comunicación lo que hacemos es muchas veces contratar esos servicios que nos envían ya las noticias elaboradas por ellos. Es diferente a lo que ustedes están haciendo, que es sostener una aplicación que va tomando de los medios y te va diciendo de qué medio. No es que ustedes hagan este resumen de noticias, sino que la aplicación va tomando los títulos. Dice, por ejemplo, La Nación y parte. TN. O sea, va a la fuente directamente y de ahí extrae también en esta perspectiva de que uno elige qué temas quiere que Lisa le cuente.
5: Claro, la, La aplicación lo que busca es brindarte a, tiene cuatro o tres funcionalidades principalmente. Un resumen en audio que lo que hace es, en base a tus intereses, te busca y te machea. Una noticia de un medio de comunicación y te va juntando todas las noticias que a vos te interesan, exclusivamente los medios. Lisa no es un medio de comunicación, no crea noticias, sino que te cuenta lo que dijo un medio que sabe que a vos te interesa. Luego tiene un asistente y bueno, y anteriormente te arma un programa de 10 a 12 minutos con todo lo más importante que a vos te importa. Luego un asistente que vos le podés hacer preguntas y lo que hace es, va, busca los artículos que están hablando de eso, te cita todo lo que dijeron esos artículos de esos medios y te da todos los enlaces para yo poder ir a la nota de cada uno de esos artículos. Y por último, un feed scrolleable donde yo voy scrolleando noticias que a mí me interesan o de otras categorías, pero hay un feed para ti con todo lo que sabe que a mí me interesa y por cada noticia a mí me arma un espacio de lectura donde me muestra qué dijo cada uno de los medios que hablaron de esa misma noticia. Me cruza toda esa información y me va armando, poniéndome qué fue diciendo cada medio y por debajo todos los enlaces para yo poder ir a la nota que a mí me interesa.
0: ¿Esta app es gratuita?
5: Lisa es 100% gratuita, no tiene anuncio y está disponible en App Store y Google Play.
0: ¿Cuántos años tenés?
5: Con Iván tenemos 23 años. Somos ingenieros industriales de la Universidad Católica de Córdoba y nos recibimos ahora en febrero. Y hace unos meses arrancamos Lisa y ambos renunciamos a nuestros trabajos y hoy ya somos 7 personas trabajando en Lisa.
0: ¡Qué bien! Tan jóvenes. Tan jóvenes, tan talentosos. Felicitaciones para ti y para tu compañero. Bueno, nosotros nos enteramos a través de Charlie Viedo Montaña, que es integra a nuestro equipo también, nuestro equipo informativo. Él está fascinado con ustedes. Fascinado. Y de hecho no se equivocó. Tenerlos en el aire hoy y poder hablar contigo y con él también de esta aplicación y sobre todo de aquí en más el camino que están recorriendo. Renunciaron a sus trabajos para dedicarse a esto. ¿Habían hecho algo antes anticipándose a Lisa y qué es lo que se viene?
5: No, yo, o sea, sí los dos estuvimos trabajando en distintas empresas, yo en una empresa tecnológica de inteligencia artificial, pero no habíamos encarado un proyecto personal o un emprendimiento antes. Sí, lo que se viene es mejorar mucho más la experiencia del usuario, teniendo mejores funcionalidades, aumentando la transición de que el usuario use Lisa para poder ir a consumir de vuelta los medios, sabiendo que la aplicación lo que busca es ser un redistribuidor de noticias. Uh-huh. Entra un universo de noticias con un mundo de personas todas completamente diferentes y le va macheando cuáles son las que a él le interesan. Uh-huh. Buscando que vos vayas al medio a hacer clic y a consumir su contenido. Entonces lo que viene es muchas mejoras de producto para que sea una aplicación más accesible, todavía más simple de usar y que te incite cada vez más a volver a consumir el contenido de los medios y que a los medios eso le genere mucho más usuarios y una apertura a un, nosotros lo que veíamos era que hoy la torta de consumo de contenido de los medios de comunicación estaba disminuyendo muy drásticamente y nosotros lo que buscamos con Lisa es hacer crecer esa torta abriéndole la oportunidad a todo un nuevo público de personas que no estaban consumiendo información de poder consumirla en estos formatos personalizados de una manera mucho más accesible.
0: Claro, lo que quizás, bueno, Iván Oferek Shakovskoy es tu compañero. Shakovskoy. ¿Cómo es el apellido?
5: Sí, con Iván. Es Iván Shakovskoy.
0: Bien. Bien por haberlo pronunciado tú. Con Iván, en esta idea de poder favorecer a aquellos que necesitan conocer noticias, también uno que trabaja en un medio de comunicación desde hace tantas décadas, uno se pregunta, a ver, ¿en algún momento nos van a correr del dial para poder llegar a escuchar solo noticias? Y vos me decías ayer, no, que es una colaboración sería con medio de comunicación. bueno, sumado a la inteligencia artificial y a todo lo que en los últimos tiempos estamos escuchando, como joven de una tecnología distinta, ¿cómo ves el futuro en los medios de comunicación?
5: No, yo lo que veo es que hoy se va a apreciar, si la aplicación prospera, justamente va a potenciar mucho más el trabajo humano del periodismo y el comunicador, dejándole a la tecnología distribuirle a las personas que le interesan y dándole la oportunidad a los medios y a sus periodistas y a sus comunicadores de cada vez crear mejor contenido y mucho mejor valor, porque no van a estar compitiendo ni por el clic, ni por el título, ni por quién saca la misma noticia más rápido o entrar a un único portal y ver, sino que se va a valorar mucho más el trabajo y la calidad de la investigación y de la comunicación, porque la tecnología sola se la va a llevar a la persona que le interesa. Uh-huh. Entonces, los medios cada vez, en un entorno de esta manera, van a estar compitiendo en un buen sentido para profesionalizarse en mayor cantidad de temas que las personas exigen y en comunicar mejor temas particulares.
0: Ajá. Me decías que habían dejado con Iván los trabajos que estaban haciendo para dedicarse a esto y sumaron más personas. ¿Cómo se llama la empresa? ¿Lisa también o tienen otro nombre para quienes nos están escuchando y quizás quieran hacer un contacto con ustedes?
5: La empresa se llama Lisa. Uh-huh. Nos pueden contactar. Nuestro contacto se llama Lisa AI App, es en inglés. Lisa AI App, así nos buscan en las redes. Uh-huh. Y nosotros somos 7 personas, de las cuales son 3 desarrolladores, jóvenes también, y hubo 2 que invirtieron en este, que nos asesoran en distintas áreas.
0: ¿Ustedes salen a dar charlas, a brindar charlas a los jóvenes desde Córdoba?
5: No, todavía no. Todo fue muy reciente y aún no.
0: Esto explotó, ¿verdad? Desde que lo sacaron. ¿Hace cuánto tiempo nace Lisa? ¿O hace cuánto tiempo que está esta aplicación disponible?
5: La aplicación disponible está hace 3 semanas y ya logramos ser la aplicación más descargada del App Store en noticias, en revistas y periódicos y entre las 100 aplicaciones más descargadas de Argentina.
0: O sea, como decimos hoy, la noticia explotó.
5: Los medios tienen una nueva forma de distribuir su contenido y llevar a las personas a sus páginas a consumir sus artículos.
0: ¡Qué genial! Bueno, el hecho de que los dos sean ingenieros industriales de Córdoba, nosotros que estamos tan cerquita de esta provincia, también es motivo de orgullo saber que dos jóvenes tan jóvenes puedan desarrollar este tipo de aplicaciones que, entiendo, con el tiempo perfeccionarán, crearán otra, ¿o qué tienen en mente hablando de aplicaciones móviles?
5: No, terminar de mejorar esta aplicación para que sea un único entorno, exclusivo a los medios de comunicación, para que las personas puedan consumir sus noticias en un único lugar y tratar de lograr llegar a todo el país y toda Latinoamérica. Tenemos planeado para nuestros próximos meses.
0: ¡Qué bien! Bueno, nosotros hasta podríamos encarar un bloquecito dedicado a Lisa, en base a la necesidad que tenga nuestra audiencia de conocer un resumen de noticias. Hasta eso podemos hacer, ¿verdad?
5: Exactamente, aunque la mejor experiencia es que cada uno la descargue y tenga su resumen personal de noticias. Porque nosotros lo que buscamos, y que hoy está en tendencia, es que si 3 personas abrimos una red social, son 3 plataformas completamente diferentes porque están arraigadas a nuestros gustos e intereses. Entonces Lisa viene a traer toda esa experiencia con las noticias y la información, buscando que todos tengamos una experiencia que nos aporte valor. Uh-huh. Que nos aporte valor, pero de una manera personalizada y curada de lo que a mí me interesa, curada editorial de los medios más prestigiosos del país.
0: Bien. Bueno, y por ello entonces ya hemos compartido, y lo haremos nuevamente, en nuestros perfiles esta app para que todos puedan bajarla. Por eso te hacemos la pregunta, si bien nosotros ya la habíamos hecho y sabíamos que era gratuita para todos aquellos que quieran también sumarse a esta nueva experiencia de Lisa, para que tengan de manera personalizada toda la información. Te cuento que tenemos un oyente de Estados Unidos que sucede algunas veces cuando estamos con algunas noticias, nos dicen, no, y otra vez eso no. Sobre todo los informes policiales. No, otra vez eso no, eso no. Bueno, a él también le decimos entonces, se llama Ariel, y está escuchándonos. Hoy nos pedía los goles de Boca, a él le encanta que pongamos los goles de Boca. Bueno, en esta aplicación va a tener la posibilidad de poder escuchar las noticias de todo lo que pasa en Argentina de manera breve antes de que lleguemos nosotros al aire. Ha sido un placer, ha sido un gusto, Valentín, te deseo lo mejor.
5: Muchísimas gracias por la oportunidad y el espacio, al contrario. Se los agradezco de corazón.
0: No, al contrario, a ustedes, y por supuesto cada novedad ya vamos a estar en contacto, te pedimos que nos cuentes, que nos mandes un mensajito y nos digas, ahora vamos por acá, este es un nuevo camino y estaremos muy atentos. Valentín, un abrazo grande, también para tu compañero y por supuesto para este nuevo equipo que han conformado, muchísimas gracias.
5: Chao, Ana. Chao.
0: Hasta siempre. Gracias. Adiós. Hasta siempre. Desde Córdoba, qué maravilla. Los dos, tanto él como Iván, en esta carrera hermosa que pudieron hacer en la ciudad de Córdoba y que indudablemente los ha llevado estos dos ingenieros industriales, Valentín Virasoro e Iván, creando esta herramienta gratuita. Bajen la aplicación Lisa en el celular, es hermosa, porque vos le vas diciendo qué te gustaría que te cuenten noticias. Entonces uno va haciendo como un descarte. Noticias de La Rioja, porque tenés además por provincia. Es genial. Bajen la aplicación y ahí se van a dar cuenta de lo que estuvimos charlando recién con Valentín. A las 11:48, escuché esta cortinita musical.

0: Qué amoroso Valentín. ¿Qué nos dice Claudio en un mensajito? Hola, Tanita. Después de ver la nota en Otro Día Perdido, yo bajé lisa. Clara, ya la habían entrevistado a Valentín.
1: Estuvo en diferentes medios, aparecieron, todos estuvieron, ¿no? Con su oportunidad de poder conversar con Valentín Mirasol, porque lo que hizo, la verdad, es una genialidad.
0: 23 años,
1: sí,
0: Lucas.
1: Sí.
0: O sea.
1: Y sabemos que, bueno, Pergolini está siempre ahí, ¿no? Al acecho, se podría decir, de todas estas virtudes tecnológicas. Siempre está apoyando, siempre está encontrando estos nuevos talentos, ¿no? Y ahí nomás aprovecha, ya le saca la nota. No importa si es un ratito, no importa si es todo el programa, pero siempre nos sorprende con algo.
0: Es verdad. Bueno, pone lo mejor de Argentina, ¿no? Las más lindas historias. Argentinos que la reman, como muchos, pero que no se quedaron en la queja. Argentinos que trabajan, como estos dos jóvenes, tienen 23 años, 23, y ya son ingenieros los dos. O sea, uno hace chapó, pero además, ¿sabés qué? Esto que me diga gracias por la oportunidad. No, no, es un montón. Es un montón. Ya anduvo por todos los canales, y sí, tal cual dice Claudia, también estuvo en Otro Día Perdido. Estamos hablando de televisión y en todos los canales, estuvieron en TN. Y que alguien así te diga, gracias por la oportunidad. Ante eso, nos rendimos en la 10-13. Nos rendimos. Mientras tanto, hay otros que no atienden. Ay, corazón, ¿te das cuenta cómo es la vida y el mundo? ¿Cómo es el mundo? El mundo es esto, es lo que Valentín nos ofreció. Esto es la vida, este es el mundo y estos son los jóvenes argentinos que nos encanta conocer. Qué linda gente. En Mañanas de Radio, 11:51 en el país, se nos cuenta Godoy.
2: Le cuento, Adri, hice el planteo con respecto a el uso del casco, ¿no? En el ámbito de nuestra ciudad. Hoy, de hecho, cuando se registraba el accidente acá en la calle Castro Barros, ves la cantidad de gente que no usa el casco, jovencitos, no tan jovencitos, personas mayores, en fin, muchos accidentes de tránsito. Hice el planteo también a través de las redes sociales, ¿no? ¿Cuándo se van a poner firme con el control del uso del casco obligatorio? Hay mucha gente que dice, bueno, pero cada uno tiene que tomar conciencia. Bueno, estamos con el tránsito, ¿cómo estamos? Porque hay muchos, muchos que no tomaron conciencia de lo que es el uso obligatorio del casco, el riesgo que eso significa y todo lo demás, porque si no queda como un dogma, como una cuestión, bueno, pasa por cada uno, pasa por... El tema de que después son víctimas y no pasa por cada uno, porque si yo salgo de la moto sin casco, alguien me impacta o yo impacto contra un vehículo, le complico la vida al otro, a la otra persona. Es decir, especularemos con el seguro, pero vos vas a quedar mal y todo lo demás. Entonces, son cuestiones que nos tenemos que ir cambiando. Tenemos que, de alguna forma también, las autoridades, ver cómo se declara el tema del tránsito en el ámbito de nuestra ciudad. Es, vos sabés que esta mañana, por ejemplo, Adri, tuve que hacer un trámite acá en Rentas temprano y veía justamente los papás con los chicos, cómo se movilizan en la motocicleta, el tema de los propios chicos también en las motos, ¿no? Que van a los establecimientos educativos. Hay necesidad y sí, hay necesidad. Es decir, tal vez es más barato como papá darle para que vaya la motito, ¿no? Le compre nafta, sale más barato quizás que otros medios de movilidad. No sé cómo estará el tema del boleto estudiantil, que en el caso particular de nuestro departamento lo tenemos, pero hay mucha irresponsabilidad por parte de los chicos en cuanto a cómo concurren a las escuelas, ¿no? Hice el planteo, bueno, hay gente que está participando justamente con todo eso, esperamos que las autoridades tomen los recaudos y que también los controles se realicen en los horarios que son necesarios. Fines de semana hay un movimiento bastante importante en el ámbito de nuestra ciudad, digo, para lugares donde hay alguna propuesta bailable o de recreación, no hacerlo ahí precisamente, sino en diferentes puntos que tenemos los chileciteños. Ayer, por ejemplo, cuando fui a ver lo del accidente en el sector cerca del barrio Los Dorados, di la vuelta a la rotonda y la velocidad con la que se baja, hicieron controladores de velocidad, hay lugares donde el asfalto está como picado, como decimos comúnmente, pero no se disminuye la velocidad. Lo que venimos, y se te puede cruzar un perro, alguien hace una maniobra mal, tomás, te distraes dos segundos y tomás mal la rotonda ahí cerca del 107. Hay ciertas cuestiones que pasan por cada uno de nosotros, pero lamentablemente no lo entendemos, ¿no?
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2: Pensaba en un verde, Bertuzzi, con un fucsia.
0: ¡Ay, qué lindo!
2: Mitad y mitad, sí.
0: ¡Uy, qué bueno!
2: Pero no todo desde acá, desde arriba, sino arriba de la orejita, desde ahí para abajo.
0: Tan jugado. Sí, onda sí, Palermo, en amarillo.
2: Claro, puede ser también.
0: ¿Y azul? No, si usted es de River.
2: No, no, yo soy de River, no. Bertuzzi, por eso le dije.
0: Me refiero al
2: verde
0: estilo.
2: Y rojo, fucsia, un colorcito
0: qué
2: así.
0: Qué lindo. 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
2: 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Luca dice que la barba blanca también.
0: Divino, qué bien queda.
1: Va solito ya va, así que no puedo mencionar nada para eso. ¿Sí?
0: Martín Caradagian hace muchos años, sí. El de Titanes en el Ring. Ay, Titanes en el Ring. Bueno, Martín Caradagian tenía su cabello blanco y su barba negra y su bigote negro. Así era. Y increíble, vos decís, pero ¿cómo? Blanco por acá, negro por allá, pero cosas, ¿no? Y así.

0: ¿Te fijaste en la fotito? Porque viste cómo es Martín Caradagian. Bueno, era pobre, ya sé. Bueno,
1: el cabellito,
0: pobre,
1: ¿no? La barbita,
0: claro,
1: ¿no?
0: Claro, Martín Caradagian fue un hombre adelantado a su época. Porque indudablemente hacer lo que hizo una troupe de luchadores.
1: Claro.
0: Donde estaba la momia blanca, después fue la momia negra. Pero además estaba Pepino el payaso y estaban todos los personajes para hacerlos pelear en un ring. Sí. Por eso eran los titanes en el ring. Y en aquellos años, te estoy hablando hace años 70 más o menos.
1: Televisión blanco y negro.
0: Claro, era la televisión blanco y negro todavía.
1: Sí, sí.
0: Y los titanes en el ring tuvo muchísimo éxito porque además esa troupe salía en recorrido por el país. Era como un circo andante, pero obviamente tenía en la televisión argentina su espacio. Y era esperado y muy visto.
2: 1962.
0: Claro, mira, fue emitido principalmente por Canal 9 en diversos ciclos, entre 1962 y el 2001. Martín Caradagian falleció en 1991. En sus comienzos se transmitía los domingos a la noche. En el 2018 se anunció el regreso al show con un nuevo elenco, conducidos por Paulina Caradagian, la hija del creador de la franquicia, obviamente.
1: Que hubo un lío también judicial con todo eso, ¿no?
0: Terrible.
1: Porque ahí salieron los otros. Creo que tuvo problema con la momia, por ejemplo, Adri. Uno sí. De los juicios, ¿no? Entre otros. Era Martín Caradagian, la momia, el Caballero Rojo, que era un personaje de aquello,
0: caballero,
1: ¿no?
0: Caballero Rojo. Me sé todas las canciones.
1: Todas las canciones.
0: Me las sé a todas.
1: Era vestuario, era música propia y tenía una historia en particular cada uno de ellos, ¿no? Al momento de la presentación. Rubén Pauchele.
0: Pauchele.
1: Pepino el Payaso. Yolanca, el Indio Comanche.
0: Así
1: Mr. era, Chile. El Leopardo y Tufik Mehmet. Bueno, después estaban.
0: Mehmet, sí. Tufik, ton, ton.

0: los árbitros villanos también, ¿eh?
1: También. Sí, estaban los buenos, los árbitros, que algunas veces también ligaban. Por supuesto que todo era un show.
0: Había uno que era el que derivaba el abucheo. Héctor Brea, como William Búho o Bo.
1: William Búho.
0: Claro, hacía trampa a favor de los rudos, ¿no?
1: Sí.
0: Que era otro de los personajes, ¿no?
1: Qué buena idea. Por eso vuelvo a la idea de Martín Karajan, un armenio que tuvo estas ideas hermosas y de poder hacer algo en televisión que era inédito.
0: Claro.
1: Porque eran todos los que hacían lucha, que por supuesto tenían un entrenamiento en el gimnasio, pero esta lucha era armada. Porque cuando uno es chico no se da cuenta, pero después con grande decís...
2: Era real,
1: ¿qué real que era?
2: Claro, todavía se sigue manteniendo todo este espíritu. Se ve mucho, obviamente, en Estados Unidos que son re fanáticos, ¿no? No tienen una, tienen como 5, 6, 8 ligas de lucha libre. Son impresionantes. De hecho, estuvieron acá en Argentina... ¿Cuándo fue? ¿El mes pasado o este mes?
1: Ajá.
2: Y no, llenísimo el teatro, pero llenísimo. Entonces ahí uno se puede topar con lo que es este fanatismo por la lucha libre.
1: Imagínate eso, en los 60, 70,
2: claro.
1: 80.
2: Después, bueno, había vuelto con 100% lucha ya por el 2010.
1: Claro.
2: Entonces ellos, claro, tratando de revivir lo que fue todo esa
1: época. Ahora, vos pones a una momia que días atrás estuvo en uno de los programas del 13, también apareció la momia... Y produce exactamente lo mismo que siempre, porque está toda vendada,
0: claro,
1: y obviamente es un hombre, y tiene de los conductores la misma nostalgia que me provoca a mí.
0: Iban a los programas de Crónica, Adri, con Anabel Ascar, se armaba cada lío, pero también era la participación, la gente que se enganchaba justamente con esa cuestión cuando intentaron volver por medio de la hija, si no me equivoco, de Martín Karajan, intentaron volver a la televisión, como posicionarse, los invitaban y todo lo demás, pero bueno, formaban parte de la programación de Crónica.
1: Claro,
0: ¿no?
1: Qué lindo. Luchador.
3: Más fuerte que el acero. Es el paladín de la justicia.
1: Y ahí aparecía ella caminando. Era tonta. La momia.
3: La momia.
0: ¿Qué pasa?
1: De memoria, me sé. De memoria.
3: A los buenos.
1: Castiga
3: a los malos.
1: La momia.
3: Y quiere a los niños.
1: Después apareció. Debe ser de ahí que tengo lo de Egipto, ¿no?
0: No, puede ser, claro.
1: Puede ser,
0: sí,
1: tanto.
0: Sí.
1: Después apareció la momia negra.
0: Claro, claro.
1: Porque no era. Y después apareció la viuda. Y después aparecieron las mujeres. No, todo un tema. Pero qué linda época. Época hermosa de cosas distintas.
0: Claro.
1: Totalmente diferente. No había nada que pudiera hacer alejar a los chicos de lo que era también la familia.
0: Sí.
1: Porque estaba papá, mamá y te decía, no, eso no, eso sí, eso es chiste, no te lo creas, no puedes andar a los bollos con todo el mundo. Y bueno, uno aprendía.
0: Uno quería ser como ellos, te tirabas de arriba a la cama, caías desarmado.
1: Uno aprendía también. Sí, Lucha Libre, Martín Karajan, los que hicieron cosas diferentes en Argentina. Hora 12, 2 minutos en el país, lo diferente es... No, escuchar los títulos nacional.
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5: Mediodía en la República Argentina. El ministro de Defensa dijo que el reclamo por Malvinas es pacífico. Carlos Presti manifestó que jamás ocurrirá lo que piensan algunos trasnochados sobre una escalada bélica con el Reino Unido. Remarcó que la estrategia del gobierno nacional es diplomática y totalmente lícita y aseguró que la alianza con Estados Unidos posiciona al país para lograr la integridad territorial. En el juicio por la desaparición de Loan vuelve a declarar el excomisario Walter Maciel. Desde Radio Nacional Santo Tomé el informe de Nerina Álvarez.
6: Ante las preguntas del fiscal Schaffer, Maciel afirmó que, de acuerdo con su investigación, sus deducciones y las pruebas incorporadas al expediente, fue la Udelina Peña quien habría implantado el botín. Además, sostuvo que llegó a pensar en renunciar cuando advirtió que el fiscal Castillo aún no se había entrevistado con los padres de Loan y que a partir de ese momento comenzó a detectar distintas irregularidades en el desarrollo de la investigación. Son algunos de los puntos que surgen en la ampliación de la declaración del excomisario Maciel que se realiza en este momento.
5: La información del deporte ahora con Damián Zárate.
7: Copa Argentina, hoy tenemos el partido en el Estadio de los Andes por cuartos de final, el campeón defensor Independiente Rivadavia de Mendoza contra Atlético Tucumán. Por el equipo de Berti, Volcato, Vigo, Villalba o Costas, Studer, Elordi, Botari, Florentín, Gonzalo Ríos, Sartori, Matías Fernández, Alex Arce y Maximiliano Salas. Por Atlético Tucumán, el equipo de Julio César Falcioni, Ingolotti, Di Plácido, Ferreira, Vallejo, Galván, Vega, Godoy, Tesuri, Nicola, Lamendola y el loco Leandro Díaz, desde las 19 en el Estadio de los Andes.
5: En San Martín de los Andes, en Neuquén, donde nos escuchás por AM1440, la temperatura es de 3 grados bajo cero, el cielo está parcialmente nublado. En la ciudad de Buenos Aires, temperatura 12 grados, humedad 56%, cielo parcialmente nublado.
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0: último bloquecito, 12, 13 minutos en el país, en Mañanas de Radio. Nos mandan mensajitos, participan por los maples de los huevitos. El descubrimiento de Godoy, de los maples de huevos. Bárbaro, ahí, ¿no? Llegamos.
1: Ascendencia, Bartuzzi,
0: de verdad,
1: ¿eh?
0: De ahí llegamos a esa dirección, en la calle Sabatini, en el barrio Mis Montañas, era Hipólito Yrigoyen.
1: Claro.
0: Y ahí hablamos con sus propietarios, todo lindo, todo maravilloso. Por eso llegamos a un nuevo sorteo esta semana. Son tres maples de huevos, super huevos, diría yo. Y hemos escuchado a través de Titor todo el relato que nos hizo con respecto al conocimiento hueveril, señor Godoy.
1: Ah, mire usted.
0: 12, 14 minutos en el
1: no
0: país.
1: Es una cuestión así. No estás haciendo huevo.
0: No, obviamente no.
1: No los rompe, por supuesto, ¿no?
0: Sí.
1: Y usted fue a buscar los dos yemas, ¿cómo era?
0: Sí, el doble yema.
1: El doble
0: yema,
1: ¿no? Menos
0: mal que le había preguntado a Titor después al aire. ¿Cómo es lo de los doble yema? Y ahí, bueno, charlando dijo, no, todas las gallinitas al principio, siendo jóvenes, te ponen los huevitos doble yema.
1: Ajá.
0: Y después anda a preguntarle a ver qué va a poner, ¿no? Esto es como la Pachamama. Esto es como el fenómeno del niño, ¿no? ¿Qué pasa con la Pachamama, Grevelin? ¿Cómo hoy? ¿Qué
2: vamos a ver cómo favor continúa? Habíamos dicho jueves 26 grados de máxima. Estábamos
0: mañana.
2: Bien. Mañana, el día viernes, vamos a tener una máxima de 26 grados también.
0: Bien.
2: La mínima, el día viernes, va a ser de 10 grados.
0: Bien.
2: Vamos a tener desde la mañana una temperatura bastante agradable.
0: Esa me gustó.
2: El día sábado, la mínima va a ser de 9 grados. Bueno,
0: bien,
2: un gradito más abajo. Pero estamos bien porque la máxima va a ser de 29 grados.
0: Bien.
2: El cielo va a estar parcialmente nublado, sin viento, sin lluvia, sin cosas que no nos gustan. El día domingo, el día más cálido de esta semana, la mínima será de 12 grados, la máxima para este día 30 grados.
0: ¿Mm?
2: El cielo estará parcialmente nublado. El día lunes va a bajar un poco la temperatura, vamos a tener una mínima de 15, la máxima será de 25 grados, por encima de los 20 grados estamos salvados. El día martes la mínima será de 17 grados.
0: ¿Qué?
2: Y la máxima de 28 grados.
0: ¿Mm?
2: Así que se viene esta semanita que va a terminar parte del fin de semana, o mejor dicho, todo el fin de semana, bastante agradable, y continúan las temperaturas agradables hasta el martes de la próxima semana. En principio, siempre decimos que esto puede ir cambiando, se puede ir modificando, día a día lo vamos a ir dando, pero en principio va a ser una muy linda semana, un muy lindo fin de semana, así que a disfrutarlo.
0: O sea que el lunes 21 de septiembre, genial.
2: Está súper lindo, sí. La mínima será de 15 grados, la máxima de 25 grados.
0: Qué lindo. Bueno, como yo ayer ante primero, ya saben, el
2: ya
0: equipo
2: sabemos,
0: se hace cargo del programa, porque yo hasta ando Lucas no paro, querido, ¿eh? No paro, que no paro, porque acá, o sea, si viene calorcito por acá, calando Lucas, no sé, donde el viento me lleve, Godoy. Allá lejos, en la loma.
2: Siempre protector solar, siempre.
0: Siempre. Sí. 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
1: Sí, yo te escucho y digo.
0: Sí, con el 10% de descuento.
1: Yo quiero que ensambla los sauces te paren, porque si no vas a terminar por el lado de Salta, más o menos,
2: pip,
1: Jujuy.
0: Todo puede ser.
1: Claro.
0: Pip, pip, pip.
1: Claro.
0: Todo puede ser.
1: Sí, no, está bien.
0: En
1: está
0: estas
1: bien
0: rutas argentinas.
2: No, y
0: rutas
2: Chile.
0: Argentinas. Rutas sí, argentinas. Sí. ¿Vos sabés que Chile?
2: Chile, ¿no?
0: No, no, no. Porque en
3: Chile,
0: en
3: la playa.
0: Frías.
2: Claro,
0: sí. Heladas.
3: Valparaíso es hermoso.
0: Es hermoso el paisaje. Pero no, el agua helada, sí, chiquito.
3: Sí, sí, sí.
0: No, y hay un vientito helado también. Experiencia personal.
3: Ah, bien.
0: Uno de los viajecitos. Yo no me fui con mucha ropa de invierno. Y a mis niños tampoco les llevé. Porque estaban con ay, la Serena, la Serena, la Serena. Ok. Ah, Serena. Tuve que comprar no tan solo medias, jogging, congelado los críos ya. Así que hubo que comprar ropa cuando eran peques. Y esta mujer también, ¿qué pasó? Intentar en el agua, no,
2: no,
0: no, heladísimo. El verano en La Serena, ok, dije.
2: Ah, no, mucha más.
0: No, gracias, paso.
3: Casi a la altura de
0: Valparaíso también.
3: Casi a la altura de Chilecito, digamos, más
0: claro
3: o menos en el mapa.
0: Claro, sí. Coquimbo también hermoso.
3: Claro, ahí de la zona,
0: ahí lo vi a Chayanne, divino.
2: Ay, qué lindo. Ay.
0: Sí, hermoso, hermoso, en Coquimbo. Pero no, no, no, no, no. No, no, no, no, no, no comprendo.
3: Parto, no es para mí, está bien.
0: No, mucho frío.
2: Me voy a ir yendo, dijo.
0: Claro, me voy a ir yendo tal cual. Lo mismo le hice una amiga en mi vida. Ella vive en Comodoro, la primera vez que fui. 2 semanas, ¿no? Bien, también. Ay, sí, que la playa divina, la playa hermosa. Ok. Comodoro tiene Radatili,
2: sí,
0: que es
2: sí.
0: una playa hermosa. Ahora me dijeron, vamos a Radatili porque ahí vive toda la gente bien. Uh-huh. Y vas a ver todos los chalets que tienen los Kirchner. Porque ellos estaban topetitú total. Sí, esto es de Kirchner, esto es de Radatili hermoso. Ok, a la playa. Vos me decís playa y yo, tan, tan.
1: Claro.
0: Lo típico, sí. ¿Qué se hace en la playa? Uno se mete al agua, toma sol.
1: Bikini, maquillaje.
0: Obvio.
1: Claro.
0: Obvio. Si me hubieras visto detrás de todo
1: un muro.
0: El murito que tiene Radatili, hecho un nudo envuelta en el toallón. En... No, no, no.
1: Bartosi,
2: qué poco top todo.
1: Te falló el.
0: ¿Qué playa?
1: El aparatito.
0: Tiene piedrita, caracolito, el
2: claro.
0: viento.
2: Sí.
0: El viento, la piedrita. ¿Qué playa?
3: Deshilados, sí.
0: Claro, ellos, claro, acostumbrados, ¿no? Divino, era verano, maravilloso. Yo dormía con 2 cubrecamas térmicos.
1: No, no uno.
0: No podía, no.
1: Bárbaro,
0: y ellos divino, manga corta.
1: Sí, sí.
0: A la semana, ¿qué le dijo esta amiga? Su amiga...
1: Ha sido un gusto.
0: Te amo, Cris, te amo con el alma.
1: Me voy a Mar del Plata a tomar sol.
0: Tal cual, recalé... Porque ella trabajaba antes, tenía venta de pasajes. Yo, Cristi, te amo, pero me voy a Mar del Plata a calentarme, no doy más. Llegué a la Bristol, parecía una lagartija. ¡No! Claro, porque eran 2 semanas de vacación. ¡Qué locura! Por eso cuando dice Chile, el sur, Ushuaia.
3: Oh, qué lindo. Que
1: no te gustaría, ¿verdad?
0: No, no, no, no.
1: Hasta Bariloche te va.
0: No,
1: ¿cierto?
0: Bariloche ya fui divino, me encanta.
3: Ushuaia, 25 grados, es ola de calor y no van a ir a trabajar.
0: Imagínate. Y tú cuando dicen las playas, las ballenas, ay, qué lindo, si las veo en video, son hermosas, mandale mi saluda. Deben. No, Brasil, Norte, vamos, México, Costa.
1: No levantes tanto el brazo.
3: Caribe.
2: México,
0: Caribe. Claro, vamos para allá, el toque rock. Señor Godoy.
1: Ramón Díaz, el ex director técnico de River, tuvo un fin de semana bastante, pero bastante interesante, porque su torito, Angus, ganó el primer premio en una feria de primer nivel. Él tiene unas estancias, Ramón Díaz, se llaman Los Ramones, en la provincia de Entre Ríos, ¿no? La raza Angus, justamente una de sus...
0: Aberdeen Angus, ¿no?
1: Sí, efectivamente, tuvo un reconocimiento, un premio, mejor toro a corral y campeón 2 años.

0: hecho, en la categoría pedigrí, el ejemplar también fue elegido mejor toro a corral y campeón 2 años mayor. Es decir, tuvo 3 premiaciones el animal, ¿no? En tanto, en la exposición de Winca Renancó Córdoba, el cabaña El Viejo Zorzal de Rodeo El Deimo, Sociedad Anónima, vinculado al piloto Nicolás Cavigliazo, logró el gran campeón macho y mejor macho a bozal, según lo que se determinó esta por el jurado, la premiación, durante el fin de semana.
1: ¡Qué bien!
0: ¡Qué bárbaro!
1: ¡Qué bien! ¿No? ¡Felicitaciones!
0: No sabía que el Ramón Díaz tenía una estancia importante, ¿no?, en la provincia de Entre Ríos. Los Ramones, ¿no?, de donde su empresa, que mencioné anteriormente, bueno, participa de este tipo de eventos y demás, ¿no? Hablamos de la empresa Emimay Sociedad Anónima.
1: ¡Qué bien! Tiempo atrás escuché algo que me pareció muy coherente. Me pareció, bueno, es que le hizo una gran carrera y supo invertir su dinero. Muchos futbolistas lo hicieron. Sí, hay muchos que tienen campos, que compraron tierras y que siguieron por este camino. Días atrás escuché a un economista y me pareció muy coherente lo que dijo. Con esta economía que hay, con lo que importábamos, nos quejamos de los otros países que ingresaron a Argentina y de estas compras que hace el argentino mucho más barato a través de Internet. Y este economista decía, cuando entendamos que nosotros somos un país que tiene toda la riqueza en la tierra, vamos a dejar de competir con cosas que para nosotros son casi inalcanzables.
0: Claro.
1: Si bien hay una industria nacional que hay que prevalecer y hay que cuidar, recordemos que lo que nos da a nosotros un lugar en el mundo es lo que produce la tierra y ese gran campo argentino. Y él se refería a todo lo que significan los cereales, trigo, maíz, avena, cebada, soja, la carne, en este caso de los vacunos. Días atrás, cuando charlábamos por otro tema, que hablábamos de la finca y Miguel Ángel Manatesta nos hablaba de los búfalos argentinos, yo me sorprendía, porque hay tantas cosas que del campo no conocemos, y definitivamente Argentina nació como el gran granero del mundo.
0: Claro.
1: Y este economista hacía alusión a esto, no estamos mirando al campo, porque todos se fueron a las grandes ciudades, buscando trabajo, ¿verdad? Caso de Buenos Aires, Capital Federal, Provincia de Buenos Aires, el famoso conurbano, donde todos fueron a buscar ese trabajo que les pudiese dar menos sacrificio, menos horas de trabajo, salir del campo. Me pareció tan coherente su postura, porque él decía, si bien no todos vamos a estar con la pala, la azada y el tractor, pero fijémonos a dónde está la riqueza. Y hoy me traes esto a colación, lo que hizo Ramón Díaz, de poder tener este gran campeón argentino, y vemos tanta gente que trabaja en el campo cuando los vemos en Rarural, y sobre todo en Entre Ríos. Bueno, de hecho, Titor con los gurises también, y su esposa amorosa, vinieron desde allí. Entonces uno dice, ¿a dónde está la verdadera riqueza en esto de querer competir con cosas electrónicas, por ejemplo, no? O sea, vamos perdiendo, como en la China. ¿En qué estamos compitiendo? ¿Dónde? Muchas veces, ¿no? ¿Por qué nosotros? ¿Por qué hacemos? Y sí, mi corazón.
2: Pasaba cuando aquí en el sur de nuestro país lo que se hacía era ensamblar equipos electrónicos, distintos electrodomésticos incluso, pero era una falsa industria argentina, ¿no? En donde nosotros no fabricamos las cosas, solamente las ensamblamos, es solamente eso, nos mandan las partes, las unimos y después se vende.
1: Exactamente, ese es el mejor ejemplo. ¿A dónde estamos compitiendo? ¿Dónde queremos competir? Porque este es el reclamo, ¿no? Lo que nos sacan, los impuestos, lo que ingresan, el sur, o sea, más allá de esta política. Pero en esta reflexión del economista, que indudablemente ve desde otro lugar y quizás con una idea mucho más liberal que los demás, y sí, si uno se pone en postura y dice, sí, es el campo. Tenemos récord otra vez, creo que en trigo fue, días atrás escuché. Además de la soja, la cebada, seguimos teniendo récord de exportación. Obviamente de cosecha. La carne argentina, que por acá nos quejamos del precio, están exportando todo. Que exportan y exportan. Y si abrieron nuevos mercados y vuelven a exportar. Sí, definitivamente Argentina es esto. Es lo nuestro, es el campo. También acá en La Rioja tenemos nuestro campo, que es lo que hay que preservar. Pero bueno, son visiones, ¿verdad? Lo dejo así de manera de reflexión para que cada uno, en el celular, que no tan solo sirve para mandar emoticones, también sirve para averiguar y googlear.
0: Sí.
1: Preguntarle a Lisa. Lisa te va a decir, ¿cuáles son tus preferencias políticas, claro, económicas, agroindustriales, deportivas? Te hace como un cuestionario, ¿qué es lo que querés saber día a día? Y de ahí te dice, ¿qué provincia sos? ¿Y cuáles son tus

0: Intereses, es genial. Entonces te va a cantar todas las noticias. Ya ni siquiera hay que buscar con el dedito. Una maravilla la aplicación de estos jóvenes cordobeses. Pasaron 27 minutos desde el mediodía en el país.
1: Vos sé, Adri, que con respecto a lo que planteábamos del uso del casco, hay una participación por parte de la gente, ¿no? En relación a esto, muchos pidiendo controles, otros que la gente tiene que tomar conciencia sobre el uso del casco y todo lo demás. Así que bueno, es uno de los temas que hemos instalado también en la jornada del día de hoy para que se tomen los recaudos y para que las autoridades vean justamente qué se puede hacer. Si hasta el momento hay gente que no toma conciencia, lamentablemente hay que hacer los que tomen conciencia, porque el problema, reitero, no son ellos, sino es el otro que se ve afectado en un accidente de tránsito, en una situación en particular de las que se pueden vivir con el tránsito a diario. Gente que circula en contramano, en la moto, sin casco, sin las luces por la noche. Se tiene que poner un orden y para eso están las leyes y en razón de eso se tiene que actuar también. En otros lugares ves hasta cómo con los caños de escape se toman medidas, se aplica justamente la ley de tránsito, se aplican. Acá algo está fallando y pasa por las autoridades. Yo creo que se le ha dado a la gente muchísimas oportunidades para que corrijan justamente esto de andar sin el casco, pero hasta el momento no pasa nada. Tener un promedio de accidente como el de ayer, sinceramente, es terrible, ¿no? En el ámbito de nuestra ciudad, con personas de corta edad circulando a alta velocidad, en algunos de los casos, en fin, cuatro accidentes, características bastante, pero bastante importantes, ¿no? Lamentando también la pérdida de la vida de una señora, ¿no? De casi 30 años de edad.
0: Estamos debiendo mucho a Chiche Campillay también. Lo tengo en la gatera desde hoy a las 10 de la mañana, más o menos, 9:30. ¡Qué barbaridad! ¡Qué feo lo mío! 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Bueno, mi amor, ella entonces te va a ubicar como hizo con las ganadoras de Atrevida y Natural, se las llevó a domicilio. A las
1: cremas. Qué bárbaro, ¿eh?
0: No, yo decía, tan amorosa. Se la llevó a domicilio a las ganadoras. Que de paso, hey, manden mensajito, comenten, manden mensajito, díganos, me encantó, me
1: Muchas
0: gustó.
1: gracias.
0: Claro, que fue María Eugenia, la ingeniera, se la llevó a domicilio. 402125 Atrevido y Natural está presentando.
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0: ¿Qué nivel, Lucas?
1: Lucas en todas partes.
2: ¿Estás claro, punto a la
1: nisa? Sí, sí.
0: Punto a la nisa y aprovecho.
1: Este vos ahí le pega a la máquina de hoy. A la pala no lo para. No
0: a
1: lo puede controlar.
0: Hormigonero.
1: A la hormigonera.
0: ¿Qué nivel?
1: Y al otro le plantea el tema deportivo, ¿sabes qué?
0: ¡Qué genio! El señor Chiche Campillay, querido, mil disculpas por la demora. Bienvenido, buen día, ¿cómo estás? ¡Chiche!
3: Buen día, bienvenidos a este miércoles 16 de septiembre ya, como marcha el calendario 2026. Uf. Vamos con información deportiva, arrancamos siempre con el ámbito local. Arriba las chicas del Celeste. Sí. El pasado domingo, Atlético Chilecito, jugando de local en el Templo Celeste, ganó nuevamente por el Provincial de Clubes Femenino. En esta ocasión, vencieron a las capitalinas de Banco Rioja, 71-65. De ese modo se consolidan en la cima del campeonato con un récord positivo de 8 victorias, una derrota. Atlético camina hacia la clasificación a los playoffs del provincial cuando le restan dos partidos para completar la fase regular. Va a jugar contra Independiente de la capital provincial en condición de local y cerrará frente a Facundo en la capital de la provincia. Otra información siempre relacionada con el básquetbol. El viernes, el Club Atlético Newell's Old Boys juega de local frente a Independiente en el predio de calle La Plata desde la hora 21:30 en el marco de la cuarta fecha del Campeonato Provincial de Básquet que organiza la Federación Riojana de ese deporte. Vuelta de página, nos metemos de lleno con el fútbol, pues a consecuencia de las inclemencias climáticas del pasado fin de semana, no se jugaron 5 partidos correspondientes a la última fecha del campeonato que organiza la entidad madre del balompié chilesiteño. Anoche se programaron los mismos, todos se van a jugar el día sábado en Barrio 80 Lotes, los Chuyos reciben a Defensores de La Plata. En Vichigasta, San Buenaventura será local de Atlético Chilecito. En cancha del Celeste, Newell's Old Boys, oficiando de local, va a enfrentar a Angrán en Independiente. El Rojo de calle Caminito espera por Newell de San Ugasta, en tanto que en Nonogasta, Joaquín Víctor González será local de Estrella Roja. Recordemos las posiciones. En la zona A, Joaquín B. González tiene 39, Newell tiene 28, Angrán 25, Newell de Chilecito tiene 23, Independiente y Estrella Roja cierran las posiciones con 22 unidades. Por la zona B, Los Andes tiene 35, Defensores 25, Atlético Chilecito y Unión 23, San Buenaventura tiene 16 y Los Chuyos una unidad. Recordemos que el único partido que se ha jugado hasta ahora es el que Los Andes le ganó a Unión de Mayagasta 2-0. Vamos con más información, ahora cambiamos el plano porque nos metemos de lleno en el provincial. La gran final va el domingo, el duelo entre San Vicente y Defensores de La Boca por la final de ida del campeonato de la Liga Riojana de Fútbol en Primera División se jugará el próximo domingo en el estadio Carlos Augusto Mercado Luna. Será el choque de ida, 7 días más tarde va a ser la revancha. Este juego ha sido suspendido por el temporal que azotó a casi toda la provincia el pasado fin de semana. Fernanda Russo y Julián Gutiérrez, oro para la Argentina en tiro con rifle de aire mixto en los Juegos Sudamericanos. La dupla se impuso con 498,4 puntos en la final y superó a Brasil. Otro equipo del Biceleste terminó cuarto en la disciplina. Russo y Julián Gutiérrez volvieron a poner al tiro argentino en lo más alto del podio. La pareja del Biceleste se consagró campeona sudamericana en la prueba de 10 metros rifles de aire mixto durante los Juegos Sudamericanos Santa Fe 2026, tras imponerse en la final disputada ayer en el Centro Internacional de Tiro. Se viene la despedida para Messi. La AFA anunció que la Albiceleste jugará ante Bolivia, Burkina Faso y Benin en la fecha FIFA. El primero se va a jugar en Córdoba y los dos restantes en el Monumental de Buenos Aires. De acuerdo al cronograma, la selección argentina de fútbol jugará contra el equipo verde, Bolivia, el 30 de mes en el Mario Alberto Kempes, y ante sus nuevos adversarios africanos lo hará una vez que pase la hoja de calendario. El 3 de octubre recibe a Burkina Faso y 3 días más tarde a Benín en el Estadio Monumental de River Plate. Si bien hay que esperar hasta el viernes para conocer los convocados en el fútbol local, el técnico Scaloni ya dio a conocer los citados de los jugadores que juegan en Europa para la oportunidad. En esta triple fecha están convocados Emiliano Martínez y Juan Musso junto a Jerónimo Rulli, los arqueros. En la línea defensiva figuran Agustín Gay, Leonardo Valerdi, Cristian Romero, Lisandro Martínez, Juan Foyt, Facundo Medina, Nicolás Tagliafico y el Nobel Román Vega. Luego les voy a comentar algo sobre Román. El mediocampista va a ser integrado por Enzo Fernández, Alexis McAllister, Valentín Barco, Giovanni Lo Celso, Ezequiel Palacios, Rodrigo De Paul, Nico Fernández y Franco Mastantuono. Finalmente, en el ataque nacional han sido citados Matías Soule, Giuliano Simeone, Nicolás González, Gianluca Prestiani, José Manuel López, Santiago Castro, Julián Álvarez, Lautaro Martínez y el capitán Leonel Messi. La máxima sorpresa de la convocatoria, les decía, es Román Vega, el lateral izquierdo de 22 años, quien jugó en las inferiores del Barcelona y emigró a mitad de 2025 desde Argentinos Juniors al Zenit de Rusia a cambio de 9 millones de dólares por el 90% del pase. Se trata de un jugador que sonó en el radar de Boca y River, sumando a tener un paso por la Masia en el club culé. Disputó 17 partidos en la temporada 22-23. Vega actualmente se desempeña como lateral izquierdo en el Zenit de Rusia, en el San Petersburgo de la Liga Premier de Rusia. Anoche ganó Boca, vamos Boca todavía, se clasificó a la instancia semifinal de la Copa Sudamericana. Conoce el rival ya, porque entre martes 13 o miércoles 14 va a jugar de local frente al Vasco da Gama, devolviendo la visita 7 días más tarde en tierras carioca. Hoy se va a conocer cómo se completa la llave, pues juegan Atlético Mineiro con el Santos y el City Tuc frente al Cienciano. Partidos de ida van a ser entre los ganadores de Mineiro y el Santos versus el City Tuc, bien con Cienciano, en el día 13 y 7 días más tarde, 20 o 21, van a conocerse los finales de la tanda semifinal de la Copa Sudamericana. Claro, las fechas y horas exactos se van a conocer hoy, luego de que se terminen todos los cruces de cuartos de final. El equipo argentino del Vasco Arruabarrena está en semifinales de la Copa Sudamericana.
2: Ah, mira, bueno, será por Flores, Sergio. Por Velasco, atención que se quedó, mirá, y se viene Boca, atención, o sea, va, lo tiene Boca, le pegó, ¡gol de Boca! ¡No! ¡Luciano! ¡No!
4: Gracias, Chiche, por incluir en tu resumen el gol de Boca, espectacular, la verdad, el gol de Lozano contra Sao Paulo, el gol que fue suficiente como para poder clasificar a la próxima fase de la Copa Sudamericana. Ya estamos listos y, bueno, esperando, ¿no?, a nuestro próximo rival, que si no me equivoco es Vasco da Gama. Ya están listos ellos para recibirnos a nosotros. El partido salió 1-1. Pero con ese gol de Lozano fue suficiente para la victoria, porque Boca ya había ganado el partido anterior 1-0.
0: Qué feo, qué feo.
4: Lo que sí fue lamentable, digamos, fue con Platense. Platense está jugando la Copa Libertad, estaba jugando la Copa Libertadores. Le tocó contra el Fluminense, venían de haber perdido 2-0 en el partido anterior. Y anoche, a pesar de ir ganando 2-0 desde el primer tiempo, en el segundo, un gol del Fluminense fue suficiente para dejar afuera, lamentablemente, a Platense, que termina en un global 3-2.
0: Mira.
4: Una pena, yo lo estaba viendo. Vamos, muchachos. Justo está Martín Palermo como director técnico.
0: No
4: ahí, ¿no? Espectacular su laburo, justamente.
0: Mira.
4: Y al final, digamos, ¿no?, los aplausos del público para con el equipo argentino.
0: Claro.
4: Bueno, no pudo continuar, pero bueno, llegaron hasta aquí en este momento en lo que es Copa Libertadores.
0: ¿Qué? Bien, ¿cuánta gente haciendo deporte? Me encanta, me encanta, me encanta. Qué bueno.
4: Qué lindo ver al Titán, además. Bueno, me gusta, lo veo y claro, yo lo veo y recuerdo lo que fueron esas épocas. Qué
0: sin duda.
4: Goleadores que ya no existen más.
0: Sin duda. Yo me quedo con Kempes, querido. Bien, me quedo con
4: Mario
0: Kempes.
4: Mario Alberto, por favor.
0: Mario Alberto.
4: Yo me acuerdo de Enzo Francescoli, por ejemplo.
0: Claro.
4: Él era la figura que surgía en River en ese momento, claro,
0: sí,
4: en los 90.
0: Claro.
4: Entonces uno recuerda a esos jugadores.
0: Sin duda, de Palermo con su tintura en el pelo.
4: Él tuvo, sí, el mechoncito dorado ese que después lo tuvo todo el país.
0: Es verdad, vos veías hasta los más peques.
4: Sí.
0: Vos veías chiquito de 9 años. A lo Palermo, decías, no, no puede ser, sí, lo que puede el fútbol en nuestro país. ¿Se dieron cuenta que todavía no pusimos el parte policial? Hoy no llegó tarde.
4: Sí, hoy,
0: ¿no?,
4: llegó un poquito tarde.
0: Hoy llegó tarde un guiel parte, pero lo tenemos ahí. 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
6: Muy buenos días a toda la querida audiencia. Desde la Policía de la Provincia les brindamos un resumen breve de la actividad policial del día de ayer. Personal de Comisaría Novena logró la recuperación y el secuestro de un rodado. En la jornada de ayer, a horas 13:20, los efectivos policiales, mientras realizaban recorridos preventivos por inmediaciones de la Avenida del Sol en el barrio María Mercedes, observaron una motocicleta a 110 centímetros cúbicos en un descampado en estado de abandono. Tras consultar con la sala de transmisión, se constató que el rodado registraba pedido de captura vigente relacionado con una denuncia radicada el día 7 del corriente mes y año, por lo que se procedió al secuestro y al traslado de la misma a sede de Comisaría Novena, quedando a disposición de la autoridad judicial competente. Por otra parte, una tentativa de hurto en grado de flagrancia ocurrió en la jornada de ayer, donde personal de Comisaría Séptima fue alertado sobre un hombre que habría sido observando escalando una tapia en inmediaciones de la calle Caja de Ahorro. Al arribar al lugar, los efectivos observaron a una persona con similares características, quien al advertir la presencia policial emprendió la fuga, dejando abandonada una bolsa que contenía herramientas, prendas de vestir y otros elementos, los cuales fueron secuestrados. Tras una persecución, se logró demorar a un hombre de apellido Sánchez, de 27 años de edad. El procedimiento quedó encuadrado como tentativa de hurto en grado de flagrancia, con intervención de sumario judicial y criminalística, quedando el detenido y los elementos secuestrados a disposición de la justicia. Un siniestro vial se registró en la jornada de ayer a horas 19 aproximadamente por calle Copiapó antes de calle Santa Fe. Por circunstancias que son materia de investigación, una motocicleta 110 centímetros cúbicos al mando de un joven de apellido Montivero de 21 años habría atropellado a un menor de 10 años que se encontraba cruzando la calzada. A raíz del impacto, la menor fue asistida y trasladada al nosocomio local, presentando aparentemente traumatismo de miembro inferior izquierdo. Personal de tránsito realizó el correspondiente test de alcoholemia al conductor, arrojando resultados negativos. Para finalizar este informe, en la jornada de ayer se registraron 3 personas detenidas por diferentes causas, 4 motos retenidas por falta de casco y en la capital riojana no se registraron vehículos retenidos por alcoholemia positiva. Esto fue brevemente un resumen de la actividad policial de la jornada de ayer. Que tengan todos muy buenos días.
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0: El lindo ritmo para empezar este bloquecito, señor. ¡Vamos, chicos! ¡Oye! Eso. ¡Que quedan 15 minutos de programa! Parece que está en el campo. ¡Vamos!

0: imagino a usted, Bertuzzi, ¿eh? Sinceramente, en una descripción que puedo hacer, una pollera así, acampanada, tomándose de un lado y del otro la pollerita, bailando sola, por supuesto. Usted seguramente se imaginó.
1: Ella baila
0: un musculoso,
1: sola.
0: Claro, un musculoso de camiseta malla, una cosa así, como ocurre en Centroamérica, ¿no? Onda, pantaloncito y
1: sabíamos bailar,
0: camiseta blanca, ¿eh?
1: Sabíamos bailar con la doctora Marina Vargas.
0: Sí, sí, sí.
1: Hacíamos de las...
0: Lo hicieron el 26 de junio, bailaron ahí un rato, ¿no?
1: Claro, pero hacíamos un montón, como 10 años que no bailábamos juntas.
0: Claro.
1: Hace 10 años atrás bailábamos, pero digo, profesionalmente.
0: No, sí, salió completita la nena, ¿eh? Salió.
1: Profesionalmente. Claro. Hace un montón que no bailaba con Marina. Años.
0: Qué lindo, ¿eh?
1: Años,
0: qué
1: pero
0: lindo.
1: Sí, divina Marina. Una conocedora de toda esta música, gran profesora Marina. Y todo lo que es este ritmo. De hecho, Mariel Olivera, una de las profesoras que tiene mucha actividad, sobre todo en Nonogasta, acá en Chilecito también, ella es una de las profesoras alumnas de la doctora Marina Vargas. Conocidísima Mariela, tiene toda la pila.
2: Claro.
1: Mucho en Nonogasta y ella también. Días atrás a los alumnos les ofreció una demostración de lo que sabe hacer con este ritmo.
0: Qué lindo, ¿eh?
1: Salsa.

0: la
1: J-Lo. Idea.
0: No. Sí, tal López. Cual.
2: Muy bien.
0: Claro.
1: El flaquito. El marido flaquito. De Jennifer.
0: El ex.
1: Jennifer claro. López.
0: Te vi toda la reseña, sí. No me acuerdo el nombre. No me acuerdo, ¿cómo se llama?
2: Marc Anthony.
0: Marc Anthony. Anthony.
2: Feliz cumpleaños.
0: Tuvo mellizos.
2: Oh, sí. Mellizos. Porque de hecho, justamente, un día como hoy, pero del 68 nace Marc Anthony, ¿no? Marco Antonio Muñiz. ¿Sabes dónde nace?
0: No.
2: En New York.
0: Mirá.
2: No sé qué es estadounidense.

0: Bonito, me encanta. Hablando de la doctora Marina Vargas.
1: A ver.
0: Ya tengo flyer.
1: Sí.
0: Tengo horario. Tengo horario para que también pueda ella estar en el aire.
1: Qué lindo.
0: Sí, en poquitos días tendremos a la doctora Marina Vargas ya incorporada al staff de la 1013. Señoras y señores.
2: Bien ahí.
0: Los días miércoles de 19 a 21 horas estará la doctora Marina Vargas y el reflexólogo Marcelo Segovia haciendo su programa aquí en la 1013. Un aplauso.
3: Muy bien.
0: Que se levante el aplauso. Muy bien.
1: Bienvenida.
0: Obviamente, porque en esta segunda etapa del año...
1: ¿Cómo nos hace falta,
0: Sí, y lo bueno es que ella se presenta como profesora y como doctora también.
1: Claro.
0: He visto una foto que subió hoy operando. Sí. Mari, falta poco, ya me va a tener quirófano.
3: Hermosa publicación.
1: ¿La viste? Anda preparando la aguja y el hilo.
0: Anda preparando todo eso que pasa, David. Un viaje donde la ciencia se toma un café con el arte y con lo invisible. El consultorio de la doc. Cirugía estética, neurociencias, detrás del espejo, un mundo aparece. La profe y medicina artística. El arte expresa lo que las palabras callan. El cofre de lo invisible, Reiki, terapias complementarias y mancias. Por ejemplo, carta, péndulo, todo lo que son las mancias. Un mundo invisible que queremos indagar.
1: Qué bueno.
0: Miércoles de 19 a 21 horas aquí en la 1013. Online, van a poder escucharla también a través de la 1013.com. La doctora Marina Vargas y el reflexólogo Marcelo Segovia estarán aquí en la 1013.

0: Y la pregunta que ella te hará es, ¿qué sentimos? ¿Qué sentimos? Prepárate. Miércoles, de 19 a 21 horas. Y con esto ya por la 10-13 hasta claro, diciembre. Sí, sí. Señoras y señores.
1: Qué lindo, ¿eh?
0: Te vamos a ubicar los chakras, te vamos a poner en línea, te vamos a alinear bien y...
1: Vamos nomás.
0: Hasta diciembre no paramos, querida. Claro, entre salsa, rumba, mambo, mancia, péndulo. Esto que la doctora ofrece, reflexología con Marce, una cosa impresionante. Bueno, se viene parte policial de todo un poco.
1: Como para saber lo que ha ocurrido en las últimas horas.
2: ¿Lo ponemos de nuevo?
0: No, lo vamos a poner los cuatro signos.
2: Bien, mejor.
0: Y nos faltan efemérides.
3: Sí.
0: Uy, un montón nos falta. Escucha.
4: Leo, la mañana puede llevarte a mirar con mucha atención algo que te pasa en un vínculo. Hacia la tarde, recuperas la espontaneidad y aparece una necesidad bastante clara de dejar de dar vueltas. En el amor, no hagas de una incomodidad una novela. Virgo, el día tiene una energía muy buena para avanzar sobre algo concreto y ordenar lo que necesitas. Las emociones pueden estar intensas, pero tenés recursos de sobra para ocuparte de ellas sin perder de vista lo importante. En el amor, hacé una cosa bien y después seguí. Libra. Podés estar especialmente perceptiva frente a las reacciones de otras personas y notar detalles que normalmente dejarías pasar. Después de media tarde, necesitas recuperar la liviandad y recordar que no todo merece una interpretación. En el amor, no leas entre líneas todo el tiempo. Escorpio. La luna en tu signo puede hacer que todo se sienta un poco más cerca de la piel, sobre todo durante la mañana. Después de media tarde, cambia el clima y recuperas una cuota de distancia que te permite mirar lo que pasa con otros ojos. En el amor, sentí lo que tengas que sentir, pero no te quedes ahí. Sagitario. La primera parte del día puede tenerte más hacia adentro, procesando cosas que todavía no terminás de acomodar. A media tarde, la luna entra en tu signo, cambia el aire y aparecen ganas de recuperar el movimiento, el entusiasmo y la perspectiva. En el amor, deja que el día te sorprenda. Capricornio. Una situación afectiva puede tocar una fibra sensible y hacerte revisar una reacción que creías superada. La tarde trae más perspectiva y te ayuda a no convertir ese momento incómodo en una conclusión definitiva. En el amor, no tomes decisiones desde la susceptibilidad. Acuario. Podés sentir con bastante claridad qué cosas de un vínculo te incomodan, aunque todavía no sepas bien qué hacer con eso. Hacia la tarde, recuperas el aire y una mirada más libre te permite salir de una escena que se había vuelto demasiado intensa. En el amor, toma distancia antes de sacar conclusiones. Piscis. La mañana puede traer emociones profundas y cierta tendencia a quedarte enganchada con lo que sentís. Después de media tarde, aparece un clima más abierto que te permite recuperar entusiasmo y conectarte con algo que te haga bien. En el amor, no te quedes escuchando una sola canción.
0: Concluimos con los astros y usted y los astros mientras Marina manda una foto que la mando al grupo. ¡Qué genial! ¿Te la mandó a vos?
1: Sí, sí.
0: ¡Qué genial! La dupla 10.
1: Al menos me la creo en la foto esa, ¿no?
0: Hizo con inteligencia artificial, nos hizo bailando salsa. Vean esa foto. ¡Qué impresionante!
1: ¡Qué bárbaro, eh!
0: Más lindos estamos ahí. Parece que estamos en el salón de baile y salsa. ¡Qué lindo! Bueno, genial. Me voy a hacer un vestidito así, Mari, para poder bailar. Godoy, usted hágase esta pinchita.
1: Los músculos primero que tengo que hacer más o menos como el de la foto, ¿eh?
0: Espectacular.
1: Claro.
0: Chan, chan, chan, chan. Lindo, me encantó, Mari.
1: Qué bárbaro. Gracias, doctora.
0: Muchas gracias, corazón. Nos dicen en los mensajitos, en el 3825-531013, qué bueno que venga la doc a la radio. Un abrazo grande, Elcita nos deja su saludito y ella nos escucha en Nonogasta, mirá, porque le interesa, mirá, le interesa lo de las mancias. Y si tira las cartas, me pregunta, ay, mi amor, espera que empiece el programa.
1: ¡Qué bárbaro!
2: Nada de spoiler acá.
3: Claro,
2: spoiler.
3: Tengo esa duda.
0: No, les gustó, duda. ¿No? Sí. Ya le ha gustado.
3: Sí, bueno.
0: Ya le ha gustado. Espérenla, que ya va a venir. Mi querida Doc estará aquí en la 1013 los días miércoles. Ya le vamos a avisar cuándo, qué día, porque tiene que hacer junto con Lucas todo el trabajo de operación técnica, claro. ¿Verdad?
2: De reconocimiento, exactamente.
0: Exactamente. Tenemos efemérides, Grevelin.
3: Sí, Día Nacional del Pato.
0: Mirá.
2: Cuac.
3: Yo estaba esperando eso. Cada 16 de septiembre se conmemora un nuevo aniversario sobre la oficialización del pato como deporte nacional argentino. Uh-huh. En el año 1953, el presidente Juan Domingo Perón lo decretó como tal al declarar al pato como deporte nacional, lo que significó que...
0: el juego.
3: Sí, el juego.
2: Qué rico, el pato.
3: Sí, por eso él me tira el cuac-cuac. No es ese, es nuestro deporte nacional.
0: Yo pensé que era el animalito.
3: El pato como deporte nacional. Mm. El pato en la laguna es ese. Este es el pato como deporte. La disciplina supo ganarse ese título en manos de la misma persona que lo impulsó y apoyó la actividad deportiva del país en más de una ocasión. El presidente Juan Domingo Perón promulgó la actividad como la principal del país, un juego que llegó desde Europa, pero que los gauchos supieron reivindicarlo y adoptarlo como propio. Por ello lo estamos recordando en las efemérides. Hoy es el Día Nacional del Pato.
0: Muy bien. Es efemérides, ¿nos quedó alguna más?
3: Nos quedó además el Día de la Juventud, esto está vinculado con la Noche de los Lápices, el Día de los Derechos de los Estudiantes Secundarios. El 16 de septiembre se ha instituido esta fecha como Día de los Derechos de los Estudiantes Secundarios mediante Ley 10.671, con el objetivo principal de dicha declaración de promover que en ese día se reflexione la relación del tema democracia y derechos humanos. Hoy los estamos recordando. Entre nuestras efemérides también es el Día de los Derechos de los Estudiantes Secundarios. Uh-huh. Y ahí finalizaríamos con nuestras efemérides de la fecha. Son dos efemérides que vienen juntas. El Día de la Juventud, por un lado, y el Día de los Derechos de los Estudiantes Secundarios.
0: ¡Excelente! 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
1: El tema de la quincenía. temita, Adri, para la gente que nos estuvo consultando también, mañana estaría acreditado ya por cajero automático el pago para la administración pública de nuestro departamento. El viernes por ventanilla podrían cobrar justamente los empleados de nuestro departamento.
0: Claro, quedaron muchas dudas con respecto a eso, ¿verdad?
1: Claro, es decir, sí, viene el tema de Chacho, viene el tema de la quincenita, hay pagos, ¿no?, durante el mes.
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1: No, vos sabés, Adri, que en estos momentos tomo lo que se ha compartido en el grupo de prensa, la policía, un video donde se muestran las picadas, los chicos que salen de la escuela de comercio a esta hora, además de que los vecinos tienen que observar peleas, ¿no?, de alumnos ahí cerca del establecimiento educativo. Vecinos del barrio Independencia denunciaron justamente en un medio colega que los alumnos, y han compartido justamente este video, que los alumnos de la escuela de comercio realizan picadas en horario pico y las peleas son común todos los días, entre calle Máximo Martínez y calle El Famatina, casi ocasionan varios accidentes que terminan con discusiones de vecinos y alumnos. Días atrás, Adri, a las pedradas, esto me comentó un profesional de la medicina, él iba circulando por la calle El Famatina, es decir, de las siete esquinas, ¿viste la calle que está hacia la mano derecha?
0: Sí.
1: Es El Famatina, ¿no? Por detrás de donde está la planta de la cooperativa y todo ese sector. Bueno, a las pedradas, justamente un grupo de jóvenes, bueno, él quedó en el medio justamente con el vehículo, advirtió de, bueno, acelerar un poco, pero con el riesgo que eso implica justamente por esta situación. Los vecinos lo que piden, justamente presencia policial a esta hora, fundamentalmente, ¿no? Salen los chicos de la escuela, picadas, por un lado, y por otro lado el tema esto de las agresiones, ¿no?
0: ¡Qué barbaridad! En los mensajitos, hola Adri, buen día, y a todo el equipo, anótenme para el concurso, ya que mañana cumplo 75 años. Mi terminación de DNI es 069, soy Adrián, bendiciones.
1: Hola chicos, me pueden anotar para el concurso, los escucho como todas las mañanas. Carolina, terminación 259, los mensajitos que vamos recibiendo.
0: Hola chicos, buen día, me pueden anotar para el sorteo de los maples de huevos. Mónica, 101, bendiciones. Día para todos.
1: Hola chicos, me pueden anotar para el concurso de los huevos, terminación 427, Lorena.
0: Hola, buen día. ¿No pagarán en las cajas de la municipalidad? ¿Sería en el centro administrativo el pago de los chachos? No comprendí, mil disculpas.
1: No tengo esa información, lo vamos a averiguar, Adri.
0: Hola, buen día. Un abrazo grande para todos, anótenme para el concurso, por favor. Bueno, mi amor, mándeme su DNI. Porque el nombre ya lo tengo. Rosa 097, anotada en el sorteo.
1: Bueno, para tenerlo en cuenta, es la segunda campaña provincial de vacunación antirrábica para animales de compañía. Bueno, hoy de 15 a 18 horas se va a realizar en la localidad de Huanchín. Reiteramos, de 15 a 18 horas, se pueden ser perritos o gatos, lo que para vacunar, ¿no? Es la campaña de vacunación antirrábica para animales de compañía, campaña provincial.
0: ¿Me anotan para el sorteo? Roxy 305, bendiciones para todos. En otro mensajito. Hola Adri, ¿sabía usted el fallecimiento del ex director de tránsito? Simón González, nuestro sentido pésame a la familia de Silvio Rearte, dicen en otro mensajito.
1: Efectivamente, lamentamos la pérdida y el acompañamiento a toda la familia de Simón, ¿no?
0: No sabía.
1: Sí,
0: no
1: hoy
0: sabía.
1: Lamentablemente se tomó un conocimiento o teníamos conocimiento de su fallecimiento, ¿no?
0: Pero... Hola Adri, buen día. Dani, ¿me anotan para el sorteo de los maples? DNI 756 y ya tengo tu nombre, mi amor. Buen día, voy por los huevos. 416, soy Claudia.
1: Bueno. Salió eso con todo, ¿eh?
0: Oh, y en otro mensajito. Dani, el tema de los controles. La gente se enoja, le dice de todo al intendente para arriba y para abajo. Hay grupos donde avisan que hay controles. Además de los controles, debe existir conducta ciudadana. A mí me retuvieron una vez la moto por falta de casco. Ahí me hice responsable sin mandar a mierda a nadie.
1: Bueno, ¿por qué no? A ver, en Córdoba, hasta en La Rioja mismo, Adri, los controles. Acá, que lo reten o no al intendente, es cumplir con la ley. Si está, es decir, los organismos tienen que aplicar la ley como corresponde. A propósito de ley, Adri, ayer, bueno, hubo algunos casos a nivel nacional sobre jóvenes involucrados en situaciones de violentas, ¿no? Uno de ellos fue con un joven que en su mochila llevaba un revólver. Bueno, otro compañero pateó esa mochila y se disparó. Justamente el disparo le produjo una herida en el pie. El debate ayer, bueno, todo venía como una noticia de un establecimiento educativo, hasta que un panelista, que es abogado, planteó de que desde el 5 de septiembre se aplica la ley penal que involucra justamente a los jóvenes. Más allá de lo que fue la polémica, porque se le dio tanta trascendencia y hoy se está buscando justamente una sanción para la jueza que interpuso ahí un recurso por 60 días y todo lo demás. Bueno, ayer lo que quedó en claro, y de ahí en más creo que las producciones de programas de televisión han empezado a girar en razón de la cantidad de hechos que se habían registrado en el día de ayer, particularmente, donde los involucrados eran jóvenes, ¿no? Sos mayor de edad, 14 años, ya estás imputado en un delito, ¿no?
0: En los mensajitos, en mi infancia me llevaron a Titanes en el ring, muy emocionado. Mi ídolo era Tufi Meme y Robén Peuchele. Gracias por tan lindo recuerdo, escuchándolos desde González Catán. Buen programa, los quiero mucho. Saludos a la audiencia, Mario Andrada desde González Catán. Hola Adri, participo, Sandra 868. Hola, buen día, participo por los huevos. Inés 105, en otro mensajito, me anotan por favor, Belén 703. Hola Adri, me anotan para el concurso Nancy 357. Hola, me anotan Laura 641. Buen día Adri, me anota para el concurso Sonia 460. Me anotan chicos 254, Carla. Todo esto lo manejará Grevelin, porque mañana seguimos anotando. Señor Godoy, hasta mañana.
1: Hasta mañana, Adri, que pasen todos un excelente día, una bonita jornada. Hoy tuvimos un comienzo de programa un tanto accidentado, pero bueno, lamentamos la situación y todo lo demás, gente que conocemos, así que bueno, todo se arregla en esta vida, menos la vida. Así que bueno, un gran saludo para todos, que tengan un bonito día, hermosa jornada, y si se va a Asamblea de los Sauces, avise Bertuzzi, porque
0: avisé, perdón.
1: Si no es Didi, va a ser Sergio, que van a esperar por esos lados,
0: Yo ya avisé, si usted no entiende la indirecta, qué pena, qué lástima, yo ya
1: claro,
0: le dije.
1: Claro, claro.
0: No, el 21, querido, encima es lunes.
1: Sí, no, está bien, perdón.
0: Lunes 21.
1: Claro. Por ahí andan los enanitos verdes también,
0: Los enanitos verdes.
1: Sí, los ET.
0: ¿Qué?
1: Los ovnis, los...
0: Etilla pa' casa.
1: No los otros.
0: Etilla pa' casa. ¿Los verdes del escuadrón?
1: Sí, también, y los otros, sí.
0: Perdón, yo me porto re bien.
1: No, bien. A propósito, vos sabés...
0: No, a propósito,
1: Lo último, Adri. Vos sabés que ayer estaba viendo videos, Adri, de lo que es el reequipamiento de las fuerzas armadas en la República Argentina, ¿no? 400 Unimog, si no me equivoco, de última generación, realmente impresionante. Mira, lo que este gobierno ha invertido. Se ha invertido también, bueno, tomamos conocimiento sobre los F-16, ajá, los aviones, porque bueno, tuvieron una trascendencia. En el reequipamiento, lo decía el titular de las Fuerzas Armadas, ¿no? Hace 40 años que no se cambiaban fusiles, pistolas en realidad, ¿no? Pistolas y fusiles. Los fusiles se deja de lado los FAL. Y se reciclan, por supuesto, ¿no? Y se va a comenzar a usar, la Fuerza de Seguridad van a usar fusiles israelí de tecnología, ¿no? De última tecnología y demás. Entre otras armas que también, armas de menos peso, hay que tener en cuenta, sí, ha evolucionado tanto en ese sentido, ¿no? Y hablaban, inclusive, Adri, vos hay lugares donde es necesario, por ejemplo, tener los puentes Biden, si no me equivoco, las carpas para campaña, y un montón de elementos que son necesarios, porque no estamos en conflicto de guerra, ni mucho menos, pero sí el ejército, ahora, por ejemplo, ejemplo, nosotros tenemos temperaturas relativamente agradables, hay frío y todo lo demás, pero en estos momentos las inundaciones, Adri, que afectan algunas provincias como Chaco, Formosa, está presente el ejército. No lo vemos, no se transmite, no se hacen, porque son zonas inhóspitas, pero hay una mamá que tiene que dar a luz, un abuelito que tiene que ser atendido a través de las cuestiones sanitarias, y en esos lugares no podés pretender una ambulancia como la que tenemos nosotros acá, una Toyota, una... No, son vehículos, Adri, que tienen que entrar al barro, que tienen que llegar a un determinado lugar. Es realmente terrible llevar alimentos, ¿no?, a lugares donde lo único que tiene esa gente quizás son algunos animalitos o viven de la pesca, pero necesitan de algunos otros elementos, ¿no?, de sanidad fundamentalmente, de higiene personal. Bueno, en esos lugares está el ejército. No se puede filmar todo, no se puede mostrar todo, porque es lógico, ellos están trabajando. El trabajo del ejército es eso fundamentalmente, ¿no?
0: Nuestras Fuerzas Armadas.
1: Los que brindaron, Adri, por darte un ejemplo, ¿no?, días atrás, cuando los camioneros estaban varados, ¿no?, en algunos puestos fronterizos, eran justamente personal de gendarmería o del ejército, llevando un plato de comida a algún camionero, viendo justamente cómo están, ¿no?, por las condiciones climáticas, cómo está el vehículo, bueno, una serie de cuestiones, ahí está el ejército.
0: También el Garrahan, después de 10 años volvió a operar con su helipuerto. 10 años, ¿se acuerdan? Que el Garrahan, de todo lo que hicieron, los reclamos y más reclamos y más reclamos, renovaron todo. Camas, compraron equipamiento, hay videos hermosos donde se ve lo nuevo que tiene el Garrahan. Y lo último, lo de la semana pasada, después de 10 años volvió a operar su helipuerto. Después de 10 años concretaron su primer vuelo sanitario nocturno. 10 años pasaron y hoy el Garrahan nuevamente utiliza su helipuerto para poder hacer traslados de urgencia. Desde el 2021 estuvo por falta de mantenimiento y se pudo volver a operar de manera diurna en diciembre y ahora de manera nocturna. Primer aterrizaje de noche. Lucas, querido, será hasta mañana.
2: Nos volvemos a reencontrar mañana a partir de las 9 de la mañana.
0: Grevelin, hasta mañana.
3: Hasta mañana, Adri, equipo, audiencia, que tengan una hermosa jornada. Nos reencontramos mañana de 9 a 13, como cada día.
0: Gracias, amores, gracias, amigos, gracias, auspiciantes. Y como decimos siempre, y recuerden...
1: Que lo malo ya pasó.
2: Lo mejor está por venir.
3: Y esta vida...
0: merece ser vivida.
1: Hasta la tarde, hasta mañana.
3: Chao.
0: Y gracias.

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3: Es la hora 13, 14 minutos.
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3: Bienvenidos, bienvenidas. Esto es Folclore.ar y comenzamos aquí nuestra recorrida de norte a sur y de este a oeste por lo mejor del folclore argentino. Y lo vamos a hacer con un folclorista, el indio Lucio Rojas, que cuenta con una vastísima experiencia en la escena musical de la música argentina. Formó parte del emblemático conjunto Los Carabajal y además participó de los grupos que acompañaban a su hermano, Jorge Rojas. En 2019 fue Consagración Cosquín y lo vamos a escuchar con Soy del Monte. En vivo, el indio Lucio Rojas para abrir las puertas de Folclore.ar.

grupo folclórico nacido en la ciudad de Rosario, en la provincia de Santa Fe. Maite haciendo Si Llega a Ser Tucumana. Esa exquisita samba compuesta por Miguel Ángel Pérez con música de el Cuchi Gustavo Leguizamón. Y ahora nos vamos a Mendoza para encontrarnos con este grupo llamado Marcama, el flamenco.

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1: Un día como hoy, 16 de septiembre, pero del año 1944, nace en Buenos Aires Pedro Pablo García Caffi, músico, cantante y director de orquesta, integrante fundador del Cuarteto Supay en 1966, conjunto que integró por 25 años. Fueron la gran renovación de la música de origen folclórico del país. Ejerció la dirección ejecutiva de la Camerata Bariloche. En 2009 fue designado director del Teatro Colón. En 1946 nace en Córdoba Hugo Varela, humorista, cantor, músico y luthier, autor de Mi Guitarra Grandota y El Aljibe, entre otros. Participó de varias películas. En Viña del Mar obtuvo premios en 1989 y 2005. En 1973, muere asesinado por los militares en el Estadio Chileno de Santiago de Chile, Víctor Lidio Jara Martínez, más conocido como Víctor Jara, cantor, músico y director teatral. En 1953, inicia sus trabajos folclóricos. En 1957, integró el grupo Cuncumén, autor de Te Recuerdo Amanda, Plegaria a un Labrador, Ni Chicha ni Limonada y El Arado, entre otros. Fallece a los 40 años. Mercedes Sosa, Plegaria a un Labrador.

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0: El chamamé del toro es un clásico de la música del litoral. Fue compuesto en 1933 por el acordeonista correntino Alberto Cambá Castillo y escuchábamos al Chango Espaciuc haciendo El Toro. Una pausa y seguimos en folclore.ar.
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5: 011-1533-675-009, la línea abierta para los oyentes de todo el país que se comunican con Folclore.ar. Lo dije muy rápido, voy de nuevo. 011-1533-675-009. Nos vamos a encontrar ahora con un grupo del sur de Santa Fe llamado Alma de Luna, que nos van a traer Tocámelo, una chacarera de Pantaleón y Aguirre.

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0: Qué difícil fue de pronto crecer sin dejar de creer, sin perder la fe, dice esta canción Corazón de Pájaro que compusieron Teresa Parodi y Horacio Molina y que escuchábamos por la propia Teresa.
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2: Cuando uno habla de la provincia de Entre Ríos, su historia está indisolublemente ligada a los inmigrantes y colonos que llegaron a esa provincia, precisamente por el impulso que Justo José de Urquiza le dio a la colonización. Llegaron desde todas partes del mundo, pero grupos de ruso-alemanes del Volga, también los famosos gauchos judíos que se fueron diseminando por toda la provincia de Entre Ríos, y también, naturalmente, españoles e italianos. Una provincia que realmente es un crisol de razas. Nos vamos a encontrar ahora con Víctor Velázquez, músico entrerriano, si los hay, de Tala, un hombre que nació en Altamirano Norte y que llega aquí a folclore.ar con Entre Mate y Mate, una pintura de la provincia de Entre Ríos.

Recién mencionábamos a los fronterizos y los estábamos escuchando haciendo El Indio Muerto. Y ahora nos vamos a encontrar con un grande del folclore como compositor y como intérprete, Horacio Guaraní, que nos cuenta esta historia enternecedora de La Villerita. Horacio Guaraní en folclore.com.

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0: El dúo de Los Hacha con Rally Barrio Nuevo haciendo Se Acuerda Doña Maclovia de Carlos Di Fulvio. Una pausa, ya estamos de vuelta. Hay más folclore.ar.
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1: Folclore.ar sigue ahora con un apellido ilustre de la música popular argentina. Cafrune es Yamila haciendo Según me brotan las copas.

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1: Hoy también tenemos música de Buenos Aires en folclore.ar. En este caso, retrocedemos hacia el año 1943. La música y la letra es de José Canet para un tango que se llama La abandoné y no sabía. La versión que vamos a escuchar es de 1944. Es la orquesta de Miguel Caló cantando Raúl Verón.

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1: En el pago de Lito, que es un amigo que tenemos en común, paisano de Entre Ríos, ya en el límite con Corriente. Y hay viejas costumbres del litoral que se han desparramado por las seis provincias. No sé dónde nacieron, pero entre las costumbres está, además de hacer el corso central con todas las comparsas que pueden estar, los bailes de los clubes, así con las comparsas repartidas. Entonces, el baile oficial se hace una noche en cada club para que no haya pelea, ¿no? El baile oficial en tal club, en tal otro. Y en uno de las afueras, de esto que no venía el baile oficial, estaba la entrada del baile recostado contra un horcón, porque la entrada era con horcones y palo arriba. Estaba el Eulogio Sosa, recostado manos atrás así, con dos vueltas de alambre San Martín en el cuello. Y pasa Ramiro, lo saluda, palmea y dice, ¿qué tal, Eulogio? Y Eulogio les mandó una patada y este otro le mandó un revés y se armó un tole-tole. A los 10 minutos era una batalla campal y a los 15 estaban todos en cana, ¿no? Y el comisario, que justo se estaba lavando para irse ya porque era sábado a la noche, dice, ¿pero será posible, che? No empezaron los bailes, ya tenemos lío. Y siempre tiene que ser este barrio el que dé la nota. Y no sé, mi comisario, ¿y quién fueron los del lío? Y si está el Eulogio Sosa y el Ramiro Martínez. Haceme va a pasar. ¿Quién está ahí? Y el Ramiro, bueno, que pase. ¿Qué tenés vos, dice, con el Eulogio? Pero nada, mi comisario, yo le saludé. Le saludé, mi comisario. Le saludé y él y me pegó una patada. Y yo, no, a mí no me va a pegar ni él ni cuatro como él. Pero bueno, dice, no te vengas a hacer el guapito, no te vengas a hacer el guapito y... Explícame cómo es la cosa. Pero no sé, está chupado ese hombre, mi comisario, porque le saludo y me pega, ¿cómo me hace? No, dice, vos algún entripado de... No tengo ni uno, en serio, le digo mi comisario, yo le aseguro. Y si no, ¿para qué le voy a saludar si andamos errados? Bueno, salí por el costado, vos. Que pase el Eulogio, pase el Eulogio. Cara de loco, viste, como perro que volteó la olla el tipo ahí. Buena, yo te voy a dar buena, vos. ¿Qué tenés vos con el Ramiro?
2: ¿Con el Ramiro?
1: Sí, con el Ramiro.
2: Nada.
1: ¿Cómo nada?
2: Y nada tengo.
1: Mirá, a mí no me tomes el pelo porque te voy a dejar el lomo como bandera de club a planazo, ¿eh?
2: Pero nada.
1: ¿Y el batifondo ese que dice?
2: Ah, usted dice por la pelea.
1: ¿Y por qué va a ser que estás acá?
2: No, es la pelea culpa de mi frae.
1: ¿Qué disfraz si vos estás vestido como todos los días? Ajá, dice, ¿y este qué ha de ser? Y le señala en el cuello las dos vueltas de alambre San Martín que tenía. Y es un pedazo de alambre San Martín que te ataste al cuello. Y bueno, yo estoy disfrazado de cable pelado. Él me tocó y yo le pegué una patada. ¿Está bien?
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Julia Elena Dávalos, hija de ese inmenso poeta salteño que fue Jaime Dávalos, haciendo a otro inmenso del folclore argentino, Atahualpa Yupanqui, con Le Tengo Rabia al Silencio. Nos estamos despidiendo del programa de hoy. Gracias por compartir con nosotros lo mejor del folclore argentino en folclore.ar. Nos vamos con el duende, con Néstor Garnica, y ese violín tan especial con el Gato de la Negra. Gracias por todo. Nos estamos encontrando en cualquier momento.

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8: Desde el Bolsón Río Negro. Estamos con Claudio. Con Claudia, en la escuela, en mi lugar de trabajo, en Balnearia. Y Brenda está en Rafaela, escuchándonos a esta hora por la app. Qué lindo saber de ustedes. Y esta es la cortina musical que indica el momento.

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2: Me encanta Estrellas, que creo que maría muy bien con las dos.

mi compañía desde las 8 de la mañana. Eso nos cuenta Gaby, que es local, está en Córdoba, en Bedia, provincia de Buenos Aires, desde bien temprano. Bien temprano, son las 7 de la mañana. Hasta las 5 de la tarde está Tamara con la radio prendida. Los estoy leyendo de manera cronológica. Como van ingresando al WhatsApp de la radio, en la oficina, en Alta Córdoba, por la web. Después, cuando me voy a Carlos Paz, los escucho por la 105.1. Y cuando voy para Altagracia, son lo más. Miriam, son lo más. Cuando se va para Altagracia, Tuki pone el 106.9. Almorzando con mis sobrinos, con Pablo y con Noé, está Mati desde Carlos Paz a esta hora. Volvemos a España. Recién estuvimos con Ana Mena y Lola Índigo. Ahora nos lleva Aitana. Segundo intento.

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Niño obliga a cerrar la garganta del diablo por al menos 40 días, dice la noticia. El Parque Nacional Iguazú cerrará temporalmente el acceso a la garganta del diablo durante al menos 40 días ante el riesgo de crecidas extraordinarias del río Iguazú asociadas a la corriente del Niño. La medida es preventiva y busca

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3: No es el candy de los videojuegos. Se van a gastar las huellas dactilares en eso. Es Robbie Williams.

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1: La Casa Rosada activa reuniones con gobernadores para avanzar con la aprobación del presupuesto y la suspensión de las PASO. También discutirán los proyectos por Malvinas. Convocan a una movilización a 50 años de la Noche de los Lápices en Córdoba. La marcha se llevará a cabo este miércoles a las 17 horas desde Colón y Cañada, articulando diversos reclamos de la coyuntura nacional. La Copa Córdoba comienza este miércoles con un abanico de partidos. La primera etapa de los playoffs a partido único tendrá 8 encuentros en esta jornada. El noveno cruce se jugará el domingo. En caso de empate habrá definición por penales. Títulos a las 3 de la tarde en punto.
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me sale? Vos es que no, no me sale silbar. No, me sale como... No lo voy a hacer al aire porque es bastante desagradable, pero... Grande, grande yo. Y los que me encanta como silban, esos que se agarran el labio de abajo y soplan, que es como una tromba. Bueno, Diego está en Carlos Paz, en su taller, escuchándonos a esta hora.

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8: Es la hora 15:13.
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0: 22 grados 4 décimas de temperatura, 42% la humedad, el viento es del noreste a 12 kilómetros por hora, la visibilidad es óptima, el cielo está ligeramente nublado, 25 para mañana, el jueves 17 con 25 grados de máxima, 12 la mínima, algunas nubecitas, solo algunas por la tarde.
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2: Después.
0: Qué novelón.
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0: Se viene Avenida Brasil 2. ¿Se acuerdan de este temazo de Marisa Monte? Con fuego. Cuando sonaba esta canción, Después. TV Globo dio a conocer las primeras imágenes del elenco de Avenida Brasil 2. Es cierto que me da como... Vieron que está el dicho, las segundas partes no son buenas. Bueno, lo cierto es que la continuación de la exitosa telenovela brasileña llegará a la pantalla en 2027. La producción volverá a reunir 14 años después del estreno original a varios de los actores que interpretaron a los personajes más recordados de la historia. ¿Quiénes sí van a estar? Adriana Esteves, mala, malísima, Carmiña. Débora Falabella, en el papel de Rita o Nina. Murilo Benicio, como Tufón. ¡Ay, qué novelón! Va a estar Kawa Raymond, como Patata o Jorgito. Regresar también Ágata, Leleco, Murici y Adauto. Algunos no me acuerdo. Por lo que la nueva temporada recuperará buena parte del elenco original. Carmiña y Nina están de vuelta. Presentan a los actores que formarán parte, ya están presentados, de Avenida Brasil 2 en 2027.

0: acá escuchando la radio y yendo a caminar desde Leones. Un día precioso, bien primaveral. Gracias por alegrar siempre nuestros días. Un beso.
1: Un beso para vos, André. En Villa María está Laura. Estamos en el auto con Guada escuchando mientras esperamos a Pauli. Escuchando en el colectivo, yendo al trabajo, una congestión, me hubiera encantado quedarme en casa. Llego al laburo y también ahí te escucho. Vero, que es local, nos escucha acá en Córdoba. Hola, Tanito hermoso.

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semis de la Libertadores ante Corinthians en Brasil. El partido se disputa desde las 21:30 en Sao Paulo. En la ida igualaron 1-1. ¿Qué más? Belgrano disputará su partido ante River por el torneo clausura en el Kempes con las dos hinchadas. El partido por la fecha 13 se jugará el fin de semana del 18 de octubre. Desde el COSEDEPRO anticipan que la parcialidad millonaria ocupará la tribuna Wellington. Bueno, recién hablamos de Copa Libertadores, Corinthians, Estudiantes de La Plata. Tenemos que hablar de Copa Argentina. A las 7, ¿cuánto fútbol? Por favor. A las 7 de la tarde, Independiente Rivadavia recibe a Atlético Tucumán. Oliva, Rodrigo, ella, divididos ellos. Con esta canción demoledora, arranca. Hoy con bandas. Nuestro 2.

estás, querida? Tengo esposa e hijos. De vez en cuando hablo con ella y hasta ahora.

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Flor desde Calchín está ahí con su esposo, con su suegra, y pide que mandemos un gran saludo a Vero, a mi cuñada Vero, que los escucha desde Miami. Y la radio es una forma de acortar distancia y transmitirle nuestro amor.

0: extrañar tanto a mi Córdoba hermosa, dice María Emilia Ross. El gran Ciro, haciendo astros antes de los títulos informativos. Ciro, que forma parte del primer día del Cosquín Rock 2027 en el Aeródromo de Santa María de Punilla.
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0: Así es, amigos, a esta hora, noticias que tiene el portal de la cadena 3, una de las grandes fundiciones del país, entró en concurso preventivo, tiene 260 empleados. La fundición San Cayetano de Bursaco inició un proceso judicial para reordenar sus pasivos. La empresa aseguró que mantiene la actividad y que no habrá despido. La justicia argentina ordenó frenar la explotación de petróleo en las Islas Malvinas. Una jueza federal de Río Grande ordenó suspender de forma cautelar las perforaciones y la explotación hidrocarburífera de las empresas Rockhopper y Navitas en el yacimiento Sea León. Marcelo Gallardo será presentado como nuevo director técnico de Ecuador este jueves. El entrenador argentino asumirá al frente de la Tri para su segundo ciclo. Debutará el 24 de septiembre ante Corea del Sur en una gira por Asia. Títulos a las 4 de la tarde y 6 minutos.
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9: Esta que viene ahora la llevamos todos.

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17: Fernando el viernes. Con una mano en el corazón, quiero que se lleven los 400 mil pesos del viernes. ¿Venimos? La palabra del día es... ¿qué? Repito, la palabra del día es... ¿qué?

0: Fla, ¿cómo estás? Buenas tardes. Daniel desde Los Hornillos, de la Sierra, te saluda. Te felicita por el programa espectacular. Y quiero mandarle un beso enorme a Elsa, el amor de mi vida. 45 de casados, 52 de novios, toda la vida. Gracias, Fla.
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Es tendencia a esta hora en Argentina, Adrián D'Argelo / Babasónicos, por la cena del líder de Babasónicos, Adrián D'Argelo, con el Chiqui Tapia. El presidente de la AFA compartió una foto del encuentro y la acompañó con una frase bien rockera, con amor y delirio. Madonna suena Dancetería. Abrazo grande, se van en un ratito a las 5 de la

No quedamos porque Cristian quiere que saludemos a su amor, a Laura, que está trabajando en su estética. Trabajando en la terminal de ómnibus, en la T2. En Río Cuarto está Fabián. Mientras trabaja, nos sintoniza. 16:36 en la Argentina. Hoy nos hemos dado vuelta por todo el país gracias a la inmensa generosidad y cantidad hermosa, abrumadora, gracias.

cálidos, lentos. Que como a mí. No es que te dejan sin palabras. Es que es muy difícil ponerlos en palabras.

0: Dice Fernando de Humberto, se habría apretado con esos lentazos. Marcela dice, ella es como el viento, efectivamente te deja sin palabras y en los primeros acordes. David Bisbal, que no quiso tutearme, dígale. Tengo regalo.
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1: De Mallorca, escuchándonos. Y que debe ser casi como a las 10 de la noche. ¿O no, Clau? En Coronel Moldes, en el taller de bicicletas también, escuchándonos a esta hora. Reitero, tenemos invitaciones. De hecho, podríamos abrir la hora con ganador o ganadora, si ya se empiezan a entusiasmar. Para Cultura Profética, el sábado a las 20 en Quality Espacio, la banda desembarca en nuestra ciudad y tenemos dos invitaciones. Un oyente se va a llevar dos invitaciones para que la felicidad, por supuesto, sea compartida. Nombre, apellido, últimos tres del DNI y teléfono celular. Eso es lo que tienen que dejar a través del WhatsApp de la radio o por el mensajero. No le pregunten el nombre porque no lo va a decir. Acuérdense lo que les digo.

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2: El gobierno busca eliminar la actualización automática de las asignaciones universales por hijo y las asignaciones familiares. El proyecto de presupuesto 2027 propone derogar 3 artículos de la ley 27.160. Si se aprueba, los aumentos de las prestaciones dejarían de estar atados automáticamente a la inflación. PISA 2025, UPC advirtió por las desigualdades y puso foco en Córdoba. El gremio docente analizó los resultados y destacó que Córdoba sostuvo sus desempeños en lectura y matemática y mejoró en ciencias, mientras aumentó la brecha con el promedio nacional. Boca empató ante San Pablo en Brasil y se clasificó a las semifinales de la Copa Sudamericana. Fue 1-1 en el Morumbí por la vuelta de cuartos de final. Lozano abrió el marcador para el equipo argentino. Duarte niveló para el local. El Ceneice hizo valer la ventaja de triunfo por 1-0 en la Bombonera. Títulos a las 5 de la tarde y 3 minutos.
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0: la historia del jueves. ¿Qué me pongo? Bueno, venimos con cebolla en cantidad de camperas, ¿no? Mínima de 12, máxima de 25 grados. Hay mucha amplitud térmica.
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0: Invitaciones de Cultura Profética, que reitero, tal como ayer que regalamos otra doble en el pase con Mauri, es directamente por boletería. ¿Sí? Tienen que ir directamente al Quality, ahí va a estar el nombre de quien se gana las invitaciones. Hoy se van para...

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el hijo de Verónica Castro, tiene un traje azul marino y ella lleva una blusa en tonos rosa, además de unas... Están topísimos los dos, además de unas gafas de sol a juego. En la publicación, Vanessa Ríos etiqueta al cantante y añade una tierna descripción: 3 meses de nosotros, de descubrirnos y de ver cómo este amor crece día a día. Eso es lo que dice la publicación. Recientemente circuló en redes sociales un clip en el que él, durante un concierto en Las Vegas, la sube al escenario y le planta un beso frente a la mirada de los presentes. Ya una confirmación. Además, se habría hecho pública la relación durante este concierto y en otro que ofreció en Guanajuato. Bueno, eso. Cristian Castro vuelve a enamorarse, presume 3 meses de relación. El romance se hizo público, lo quiero decir bien, en León, Guanajuato. Ahí está. Así que volver a amar, me parece que es la mejor descripción para este nuevo presente amoroso de Cristian Castro.

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0: Sí, Ángela.
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0: canción de Shaper One. Me hace acordar a los castillos inflables que teníamos allá en los 80, en los 90. ¿Se acuerdan que eran cerrados? Y se desinflaban y vos estabas adentro. No, ahora tremendo. Bueno, ganadora de las entradas para Olivia Wall. Chachan, chachan. Pilar Allende, 016. Pili Allende, 016. Al teléfono que nos dejaste terminado en 941. Te van a llegar las entradas. Abrazo grande desde el Durazno, Uruguay. Escuchándonos a esta hora, felicitaciones. Y saludos al grupo Durtenis, que esta noche parte hacia Carlos Paz a un encuentro regional de tenis.
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0: Dos minutos, no, uno. Uno antes de las 6 de la tarde para recibirlo en este espacio, en este minuto tan valioso al señor Mauricio Palacios.
4: Minuto tan valioso.
0: Sí.
4: Guardar como minuto tan valioso.
0: Yo siempre te pregunto, no quiero abusar de tu don de gente,
4: sí,
0: de tu,
4: ¿qué pasó?
0: De tu olfato meteorológico,
4: ajá,
0: de tu sensibilidad al clima,
4: sí,
0: pero ¿qué onda afuera?
4: Hermoso.
0: Porque me tengo que ir ahora,
4: sí,
0: a un evento al aire libre.
4: Está justa, sí, ¿eh?
0: Voy a decir que no estoy muy desabrigada.
4: No, está justa.
0: Tampoco la gente imagine que soy Luciana Salazar, ni mucho menos.
1: Es la hora 18.
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5: 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Lucas Alariz operando técnicamente. Daniel Godoy en las palabras. Estamos informando en esta tarde. Informe policial desde la Dirección de Relaciones Institucionales de la Policía de la Provincia de La Rioja.
9: Muy buenos días a toda la querida audiencia. Desde la Policía de la Provincia les brindamos un resumen breve de la actividad policial del día de ayer. Personal de Comisaría Novena logró la recuperación y el secuestro de un rodado. En la jornada de ayer, a horas 13:20, los efectivos policiales, mientras realizaban recorridos preventivos por inmediaciones de la Avenida del Sol en el barrio María Mercedes, observaron una motocicleta a 110 centímetros cúbicos en un descampado en estado de abandono. Tras consultar con la sala de transmisión, se constató que el rodado registraba pedido de captura vigente relacionado con una denuncia radicada el día 7 del corriente mes y año, por lo que se procedió al secuestro y al traslado de la misma a sede de Comisaría Novena, quedando a disposición de la autoridad judicial competente. Por otra parte, una tentativa de hurto en grado de flagrancia ocurrió en la jornada de ayer, donde personal de Comisaría Séptima fue alertado sobre un hombre que habría sido observando escalando una tapia en inmediaciones de la calle Caja de Ahorro. Al arribar al lugar, los efectivos observaron a una persona con similares características, quien al advertir la presencia policial emprendió la fuga, dejando abandonada una bolsa que contenía herramientas, prendas de vestir y otros elementos, los cuales fueron secuestrados. Tras una persecución, se logró demorar a un hombre de apellido Sánchez, de 27 años de edad. El procedimiento quedó encuadrado como tentativa de hurto en grado de flagrancia, con intervención de sumario judicial y criminalística, quedando el detenido y los elementos secuestrados a disposición de la justicia. Un siniestro vial se registró en la jornada de ayer a horas 19 aproximadamente por calle Copiapó antes de calle Santa Fe. Por circunstancias que son materia de investigación, una motocicleta 110 centímetros cúbicos al mando de un joven de apellido Montivero de 21 años habría atropellado a un menor de 10 años que se encontraba cruzando la calzada. A raíz del impacto, la menor fue asistida y trasladada al nosocomio local presentando aparentemente traumatismo de miembro inferior izquierdo. Personal de tránsito realizó el correspondiente test de alcoholemia al conductor, arrojando resultados negativos. Para finalizar este informe, en la jornada de ayer se registraron 3 personas detenidas por diferentes causas, 4 motos retenidas por falta de casco y en la capital riojana no se registraron vehículos retenidos por alcoholemia positiva. Esto fue brevemente un resumen de la actividad policial de la jornada.
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10: Hola, ¿cómo están? Muchísimas gracias por la oportunidad y el espacio. Realmente un orgullo, se los agradecemos muchísimo.
11: Al contrario, a ti y a quien seguramente te acompaña. Anticipábamos también, Valentín, que ustedes fueron uno, y sos uno de los creadores, de la app Lisa, que por supuesto ya la tengo bajada a mi celular y me contó las noticias de hoy. Pero es importante que la audiencia lo sepa. ¿De qué se trata esta aplicación?
10: Bueno, Lisa nace cuando yo estaba trabajando en una empresa aquí en Córdoba, donde el director comercial todas las mañanas nos enviaba un audio de 5 o 8 minutos resumiéndonos todas las novedades políticas y económicas que afectaban a la industria automotriz. Yo, consumiendo esto, yendo al trabajo, siempre lo escuchaba, y empecé a sentir una gran superioridad informativa y de entendimiento del contexto del país en el consumo y en distintas áreas, que cuando iba a la facultad yo podía interactuar con profesor y compañeros de mis padres a un nivel muy elevado. Yo en ese momento cambio de trabajo, me voy a una empresa de tecnología que hacíamos agentes de inteligencia artificial, donde pierdo esta experiencia, si bien el chico que me reemplazó me lo seguía enviando medio que por atrás sin que se enteren. Pero ahí es que nace esta pregunta de decir, ¿cómo puede ser que sienta no tener una herramienta para yo poder informarme de con los formatos que yo estoy habituado? Nosotros lo que veíamos era que los medios de comunicación estaban distribuyendo su contenido en 4 plataformas principalmente. La radio, el diario, los medios digitales web y la televisión. Cuando en paralelo todas las nuevas generaciones estamos consumiendo un distinto tipo de formatos que tienen 3 pilares: la personalización, el contenido on demand y la accesibilidad. Con esto es que la hace Lisa. Lisa es una aplicación que lo que busca es lograr una redistribución del contenido que ya generan los medios, distribuyéndolo de manera personalizada en distintos formatos de consumo que son los de mayor consumo hoy en día.
11: Y lo bueno también es, porque nosotros como medio de comunicación, lo que hacemos es muchas veces contratar esos servicios que nos envían ya las noticias elaboradas por ellos. Es diferente a lo que ustedes están haciendo, que es sostener una aplicación que va tomando de los medios y te va diciendo de qué medio. No es que ustedes hagan este resumen de noticias, sino que la aplicación va tomando los títulos. Te dice, por ejemplo, La Nación y parte. TN. O sea, va a la fuente directamente y de ahí extrae también en esta perspectiva de que uno elige qué temas quiere que Lisa le cuente.
10: Claro, la aplicación lo que busca es brindarte a, tiene cuatro o tres funcionalidades principalmente. Un resumen en audio que lo que hace es, en base a tus intereses, te busca y te machea una noticia de un medio de comunicación y te va juntando todas las noticias que a vos te interesan exclusivamente los medios. Lisa no es un medio de comunicación, no crea noticias, sino que te cuenta lo que dijo un medio que sabe que a vos te interesa. Luego tiene un asistente y bueno, y anteriormente te arma un programa de 10, 12 minutos con todo lo más importante que a vos te importa. Luego un asistente que vos le puedas hacer preguntas y lo que hace es, va, busca los artículos que están hablando de eso, te cita todo lo que dijeron esos artículos y esos medios y te da todos los enlaces para yo poder ir a la nota de cada uno de esos artículos. Y por último, un feed scrolleable donde yo voy scrolleando noticias que a mí me interesan o de otras categorías, pero hay un feed para ti con todo lo que sabe que a mí me interesa y por cada noticia a mí me arma un espacio de lectura donde me muestra qué dijo cada uno de los medios que hablaron de esa misma noticia. Me cruza toda esa información y me va armando, poniéndome qué fue diciendo cada medio y por debajo todos los enlaces para yo poder ir a la nota que a mí me interesa.
11: ¿Esta app es gratuita?
10: Lisa es 100% gratuita, no tiene anuncio y está disponible en App Store y Google Play.
11: ¿Cuántos años tenés?
10: Con Iván tenemos 23 años. Somos ingenieros industriales de la Universidad Católica de Córdoba y nos recibimos ahora en febrero. Y hace unos meses arrancamos Lisa y ambos renunciamos a nuestros trabajos y hoy ya somos 7 personas trabajando en Lisa.
11: ¡Qué bien! Tan jóvenes. Tan jóvenes, tan talentosos. Felicitaciones para ti y para tu compañero. Bueno, nosotros nos enteramos a través de Charlie Oviedo Montaña, que es integra a nuestro equipo también, nuestro equipo informativo. Él está fascinado con ustedes, fascinado. Y de hecho no se equivocó. Tenerlos en el aire hoy y poder hablar contigo y con él también de esta aplicación y sobre todo de aquí en más el camino que están recorriendo. Renunciaron a sus trabajos para dedicarse a esto. ¿Habían hecho algo antes anticipándose a Lisa y qué es lo que se viene?
10: No, yo, o sea, sí los dos estuvimos trabajando en distintas empresas, yo en una empresa tecnológica de inteligencia artificial, pero no habíamos encarado un proyecto personal o un emprendimiento antes, ¿sí? Lo que se viene es mejorar mucho más la experiencia del usuario, teniendo mejores funcionalidades, aumentando la transición de que el usuario use Lisa para poder ir a consumir de vuelta los medios, sabiendo que la aplicación lo que busca es ser un redistribuidor de noticias. Uh-huh. Entra un universo de noticias con un mundo de personas todas completamente diferente y le va macheando cuáles son las que a él le interesan. Uh-huh. Buscando que vos vayas al medio a hacer clic y a consumir su contenido. Entonces lo que viene es muchas mejoras de producto para que sea una aplicación más accesible, todavía más simple de usar y que te incite cada vez más a volver a consumir el contenido de los medios y que a los medios eso le genere mucho más usuarios y una apertura a un... Nosotros lo que veíamos era que hoy la torta de consumo de contenido de los medios de comunicación estaba disminuyendo muy drásticamente y nosotros lo que buscamos con Lisa es hacer crecer esa torta abriéndole la oportunidad a todo un nuevo público de personas que no estaban consumiendo información de poder consumirla en estos formatos personalizados de una manera mucho más accesible.
11: Claro, lo que quizás, bueno, Iván Oferek Shakovskoy es tu compañero.
10: Shabuskoy.
11: ¿Cómo es el apellido?
10: Sí, con Iván. Es Iván Shabuskoy.
11: Bien. Bien por haberlo pronunciado tú. Con Iván, en esta idea de poder favorecer a aquellos que necesitan conocer noticias, también uno que trabaja en un medio de comunicación desde hace tantas décadas, uno se pregunta, a ver, ¿en algún momento nos van a correr del dial para poder llegar a escuchar solo noticias? Y vos me decías ayer, no, que es una colaboración sería con medio de comunicación. Bueno, sumado a la inteligencia artificial y a todo lo que en los últimos tiempos estamos escuchando, como joven de una tecnología distinta, ¿cómo ves el futuro en los medios de comunicación?
10: No, yo lo que veo es que hoy se va a apreciar, si la aplicación prospera, justamente va a potenciar mucho más el trabajo humano del periodismo y el comunicador. Dejándole a la tecnología distribuirle a las personas que le interesan y dándole la oportunidad a los medios y a sus periodistas y a sus comunicadores de cada vez crear mejor contenido y mucho mejor valor, porque no van a estar compitiendo ni por el clic, ni por el título, ni por quién saca la misma noticia más rápido o entrar a un único portal y ver, sino que se va a valorar mucho más el trabajo y la calidad de la investigación y de la comunicación, porque la tecnología sola se la va a llevar a la persona que le interesa. Uh-huh. Entonces, los medios cada vez, en un entorno de esta manera, van a estar compitiendo en un buen sentido para profesionalizarse en mayor cantidad de temas que las personas exigen y en comunicar mejor temas particulares.
11: Ajá. Me decías que habían dejado con Iván los trabajos que estaban haciendo para dedicarse a esto y sumaron más personas. ¿Cómo se llama la empresa? ¿Lisa también o tienen otro nombre para quienes nos están escuchando y quizás quieran hacer un contacto con ustedes?
10: La empresa se llama Lisa. Uh-huh. Nuestro contacto se llama Lisa AI App, es en inglés. Lisa AI App, así nos buscan en las redes. Uh-huh. Y nosotros somos 7 personas, de las cuales son 3 desarrolladores, jóvenes también, y hubo 2 que invirtieron en este, que nos asesoran en distintas áreas.
11: ¿Ustedes salen a dar charlas, a brindar charlas a los jóvenes desde Córdoba?
10: No, todavía no. Todo fue muy reciente y aún no.
11: Esto explotó, ¿verdad? Desde que lo sacaron. ¿Hace cuánto tiempo nace Lisa? ¿O hace cuánto tiempo que está esta aplicación disponible?
10: La aplicación disponible está hace 3 semanas y ya logramos ser la aplicación más descargada del App Store en noticias, en revistas y periódicos y entre las 100 aplicaciones más descargadas de Argentina.
11: O sea, como decimos hoy, la noticia explotó.
10: Los medios tienen una nueva forma de distribuir su contenido y llevar a las personas a sus páginas a consumir sus artículos.
11: ¡Qué genial! Bueno, el hecho de que los dos sean ingenieros industriales de Córdoba, nosotros que estamos tan cerquita de esta provincia, también es motivo de orgullo saber que dos jóvenes tan jóvenes puedan desarrollar este tipo de aplicaciones que, entiendo, con el tiempo perfeccionarán, crearán otra. ¿O qué tienen en mente hablando de aplicaciones móviles?
10: No, terminar de mejorar esta aplicación para que sea un único entorno exclusivo a los medios de comunicación, para que las personas puedan consumir sus noticias en un único lugar y tratar de lograr llegar a todo el país y toda Latinoamérica. Tenemos planeado para nuestros próximos meses.
11: ¡Qué bien! Bueno, nosotros hasta podríamos encarar un bloquecito dedicado a Lisa, en base a la necesidad que tenga nuestra audiencia de conocer un resumen de noticias. Hasta eso podemos hacer, ¿verdad?
10: Exactamente, aunque la mejor experiencia es que cada uno la descargue y tenga su resumen personal de noticias, porque nosotros lo que buscamos y que hoy está en tendencia es que si 3 personas abrimos una red social, son 3 plataformas completamente diferentes porque están arraigadas a nuestros gustos e intereses. Entonces Lisa viene a traer toda esa experiencia con las noticias y la información, buscando que todos tengamos una experiencia que nos aporte valor. Uh-huh. Que nos aporte valor, pero de una manera personalizada y curada de lo que a mí me interesa, curada editorial de los medios más prestigiosos del país.
11: Bien. Bueno, y por ello entonces ya hemos compartido, y lo haremos nuevamente, en nuestros perfiles esta app para que todos puedan bajarla. Por eso te hacemos la pregunta, si bien nosotros ya la habíamos hecho y sabíamos que era gratuita para todos aquellos que quieran también sumarse a esta nueva experiencia de Lisa, para que tengan de manera personalizada toda la información. Te cuento que tenemos un oyente de Estados Unidos que sucede algunas veces cuando estamos con algunas noticias, nos dice, no, y otra vez eso no. Sobre todo los informes policiales. No, otra vez, eso no, eso no. Bueno, a él también le decimos entonces, se llama Ariel, y está escuchándonos. Hoy nos pedía los goles de Boca, a él le encanta que pongamos los goles de Boca. Bueno, en esta aplicación va a tener la posibilidad de poder escuchar las noticias de todo lo que pasa en Argentina de manera breve antes de que lleguemos nosotros al aire. Ha sido un placer, ha sido un gusto, Valentín, te deseo lo mejor.
10: Muchísimas gracias por la
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2: Bueno, nosotros como sindicato hicimos el petitorio, que fue acompañado con numerosísimas firmas. Incluso, te digo más, creo que llegamos a las 6.000, porque se han ido recabando firmas y adjuntando al petitorio que se había hecho oportunamente. Lamentablemente no hemos tenido una respuesta concreta a nuestro petitorio. Sí hubo declaraciones a nivel, digamos, provincial, en base al recurso de amparo que había sido presentado por la UCR, pero nosotros estábamos esperando la respuesta como corresponde.
3: Claro.
2: Si vos recibes una nota que te solicitan determinadas cuestiones para tratar, para debatir, y no tener respuesta, bueno, veremos ya de elevar una intimación, y bueno, caso seguido, si se sigue negándole a responder, bueno, tendremos que hacer lo mismo que hizo UCR, porque lamentablemente también no tengo muy en claro el fallo, digamos, del recurso de amparo. Creería yo que no es colectivo, sino que más bien es para la gente que presentó la documentación que pedía la UCR. Por lo tanto, el resto de la gente, caso nuestro también con más de 6.000 firmas, no entramos en ese amparo porque no lo hicimos a través de UCR. No sé si me entendés,
3: sí,
2: Adriana.
3: Por supuesto, porque le preguntamos también a la doctora Gabriela Rodríguez al respecto. Sí.
2: Exacto. Sí, tenía entendido que ella... Yo cuando vi que habían dado curso, digamos, al recurso de amparo que había solicitado UCR, digo, bueno, está bueno porque, bueno, se van a descomprimir un poco la situación de la boletas exorbitantes de luz que llegan en cada hogar, pero lamentablemente después, cuando uno va a la letra chica, digamos, nos damos con que únicamente es para los que se presentaron, digamos, la documentación que pedían para el amparo.
3: ¿Qué sabes con respecto a lo que desde el municipio se determinó por mayoría en el Consejo Deliberante, este porcentaje que se aumentó, que si bien ya estaba el impuesto, se le dio un porcentaje mayor? ¿Qué opinas?
2: Exactamente. Yo cuando veo la noticia, porque en realidad esta sesión, si es que no me equivoco, Adriana, vos me decís que de diciembre, pero me parece que ha sido de abril del 2025, donde aprueba el Consejo Deliberante en su mayoría, no así cuatro concejales que

0: si se quiere, particular de servicios para cobrar las tasas, cuando siempre se hizo a través del propio municipio, porque tiene todos sus resortes administrativos para poder cobrarte la tasa, ya sea por contribución, por barrido y limpieza, por alumbrado público, pero una serie de cuestiones que uno debe pagar. Después la contribución por inmuebles, bueno, eso ya el municipio tiene, digamos, cómo cobrarlo. Ahora no entiendo por qué recurrir a una empresa como es Edelar, máxime teniendo en cuenta, y acá quiero aclarar algo, que no escuché a ningún concejal mencionar en qué situación está la empresa Edelar con respecto a la tasa que debe pagar por ocupación de vía pública en el tendido del cableado de energía. Uh-huh. Hay una tasa que tiene que pagar, por lo tanto, como no es muy claro también el convenio que se hizo, el acuerdo con esta empresa, si es que la empresa se queda también con algún porcentaje sobre esta nueva tasa que nos han impuesto, sino que cómo queda, digamos, con la ocupación del espacio aéreo y con el tema de por eso te digo, no tengo muy claro si hay un acuerdo previo o no.
1: Claro.
0: Porque también recordemos que esta tasa de ocupación del espacio aéreo a través de los cables también lo tiene la empresa de Internet para Todos. Uh-huh. Y yo recuerdo que antes, cuando era una sola empresa, que era Cablevisión, ¿no? ¿Cómo era?
1: Facundo Multivisión.
0: Cable que sí, bueno, se cobraba un peso por cada conexión.
1: Ajá. Uh-huh.
0: Pregunto yo, ¿los concejales tienen esta información? ¿Se han informado si es que Edelar está contribuyendo con el municipio? Porque no solo ocupan el espacio aéreo, sino que el tema de la ocupación de las veredas con las columnas. Uh-huh. Y bueno, son cosas que el municipio les da la posibilidad de que lo hagan, pero tiene que haber
1: una compensación,
0: claro, que le compense esa ocupación.
1: Claro.
0: O sea que, y te aclaro esto porque no escuché a ningún concejal referirse al tema. No quiero pensar, y en esto pido disculpas si alguno se siente tocado, que ignoran de este tipo de cosas que las empresas deben abonar al municipio.
1: Uh-huh. Y sí,
0: lo que...
1: ¿Qué otras empresas? En realidad todas las empresas, personal también.
0: Exacto, sí, todas las empresas. Antes era
1: Aguas Riojanas.
0: Bueno, telefonía, uh-huh. Bueno, ahora creo que teléfono va todo subterráneo. Uh-huh. Pero con las fibras ópticas.
1: Claro.
0: Pero las empresas de ocupación, espacios, digamos, ya sea aéreo o espacios de las veredas, las deben contribuir, tienen que compensarle al municipio esa ocupación.
1: Aída, como vos fuiste concejal, te voy a remitir la tarifaria, que es la ordenanza número 3873, sancionada por el Consejo Deliberante. El Consejo Deliberante sanciona la presente ordenanza para el Departamento Chilecito, téngase por ordenanza tarifaria del año 2026, el texto que se enuncia a continuación. Son muchas hojas, pero como ahora todo se puede mandar por PDF en Internet, esto fue de, y tiene fecha 12 de diciembre del 2025, la Dirección de Mesa de Entradas y Salidas de la Municipalidad del Departamento Chilecito. Son muchos artículos, muchos, por eso te decía, son varias hojas. Y después te mando de este artículo 129, fíjate vos la cantidad de hojas, de la tarifaria, donde dice, artículo 129, contribución, es el título 11. Contribución que incide sobre la inspección mecánica, instalación y suministro de energía eléctrica. Alícuota.

0: artículo 129. Fíjese en un 15% la alícuota de la contribución general establecida en el inciso A del artículo 238 del Código Tributario Municipal, que se aplicará a los usuarios sobre el importe neto total de la facturación cobrada por la empresa prestataria del servicio. Emprendimientos agrícolas respecto de los suministros correspondientes a pozos de riego que se encuentren en las categorías T2 RAP, T2 RAM y T2 RAG, se les aplicará una alícuota del 2% sobre el importe neto total de la facturación. Conexiones. Según lo establecido por el artículo 238, inciso B, del Código Tributario Municipal, por la autorización de conexiones, bueno, cambios de nombre, se continúa. Artículo 129, alícuota, fíjese, en un 15%. Te lo reenvío para que puedas leerlo, ya que te considero una persona siempre ávida de conocimiento, y ahí está el artículo en esa ordenanza. Fue en diciembre, corazón, es la tarifaria.
1: Ah, bien, bien, bien. Sí, es viste más, vos,
0: te lo reenvío.
1: Yo te, o sea, no estaba equivocada en el porcentaje, sí, la fecha, uh-huh. Reconozco, pero ahora, más allá de que el Consejo Deliberante es un órgano que está para legislar sobre los intereses de la comunidad en general. Pero lamentablemente en este caso me parece que actuaron muy digamos, sobre lo solicitado según la tarifaria. Pero el Consejo tiene facultades para objetar cualquier tipo de cuestiones, digamos, que no son muy claras, porque ¿por qué la municipalidad tiene que autorizar a una empresa a hacer retenciones cuando les corresponde al mismo municipio hacerlo y no acudir a una empresa de servicios públicos? Uh-huh. Eso te lleva a pensar de que te están obligando a cumplir, porque si vos no pagas la luz, sabemos todos muy bien, cuando pasan 2-3 boletas sin pagar, te cortan el servicio. Pero me parece que no corresponde. Yo no me quiero meter mucho en cuestiones legales porque no entiendo, y además no me corresponde.
0: Ayer lo explicó el concejal Julio César Pedrosa, que también es contador,
1: sí,
0: y utilizó el término coercitivo, y coincido.
1: Ajá,
0: si uno busca en internet,
1: y confiscativo también,
0: claro,
1: porque nos están confiscando parte de nuestros salarios. Te imaginas, hacete la idea de un empleado municipal que no supera por ahí. Yo veo los recibos de sueldo que van a los compañeros por el sindicato y te dan ganas de no sé, llorar es poco, porque hay gente que está retirando los recibos con 20.000 pesos, con 5.000 pesos, y viven con préstamos. Y bueno, pero es la realidad que se está viviendo, y esta gente, y me refiero al Consejo Deliberante, no está a la altura de esta situación.
0: Los oficialistas.
1: El Consejo Deliberante, como órgano deliberativo y netamente político, tiene toda la facultad para interpelarlo al intendente ante determinados actos políticos que no son muy claros. Yo te digo, Adriana, como ciudadana de Chilecito, siempre tuve la intriga, ¿quién es el dueño del estacionamiento medido? Nosotros desde el sindicato, ya hace como 2 años, elevamos una nota al intendente, porque siempre a mí me preocupó el tema de las ART, pero lamentablemente nunca tuvimos respuesta. Luego reiteramos esa nota para que a través del órgano que corresponde, que es el Consejo Deliberante, órgano de contralor de los actos de gobierno del intendente, sea elevada esa misma nota para que se nos responda. Pero lamentablemente no ocurrió lo que debía haber ocurrido. Aida, quedamos entre notas que presentamos. Incluso eso, te digo más, y esto sí lo quiero aclarar para que, ya que estoy en este tema de las notas, quiero aclararle también a los afiliados y no afiliados de ATE, que nosotros en el mes de abril presentamos la nota solicitando a la brevedad se recategorice a todo el personal empleado del municipio que haya cumplido la edad para aportar los 10 años para jubilarse es para los compañeros que cumplieron los 60 años y los 55 o 50 años de que hayan cumplido en el mes de en el año 2025, o sea que ya estamos cursando prácticamente más de la mitad del año 2026 y todavía no se concretó esto.
0: Claro. ¿Cuántas notas presentaron a esta intendencia que fueron respondidas? Diferentes pedidos de informes, la cantidad de empleados que hay en el municipio, cuál es el trabajo, la cantidad de planes, cuánto se debe, bueno, las notas. Porque hemos dialogado en muchas ocasiones contigo o con Domingo Palacio, hablando de los aumentos, los PEN, los PIL. En esta intendencia del señor Rodrigo Brizuela y Doria, ¿cuántas notas fue respondida? ¿Se la mandan directamente a él o a gobierno, al secretario Carrizo?
1: No, nosotros siempre nos dirigimos a la máxima autoridad, en este caso el señor intendente, y él sabrá remitir a la secretaría que corresponde según el tema que está reclamando.
0: ¿Cuántas le respondieron?
1: Ninguna.
0: Perdón, no entendí. De todas las notas que hizo ATE al intendente, exacto, ¿cuántas notas respondió?
1: Ninguna, cero notas.
0: Ninguna. Ajá. O sea que ustedes no les interesa.
1: Déjame decir algo porque por ahí a lo mejor va a quedar como que están todo igual. En una oportunidad yo solicité al Consejo Deliberante si se había adherido el municipio a una ley, creo que era la ley para el tema de las jubilaciones, pero ellos sí me contestaron, pero el Ejecutivo no.
0: ¿Y qué lectura le hace ATE, esta asociación que a nivel nacional e internacional es uno de los organismos más importantes de defensa del trabajador estatal? ¿Cuál es tu lectura?
1: Así es, lamentablemente, y lo voy a decir así, como algo muy populista, ¿no? Es como que no les importa cumplir normas, no acatan ninguna cuestión de que deben acatar normas legales, como el tema de las ART, que hay una ley nacional a la que debe adherirse y asegurarle al trabajador cualquier riesgo de accidente de trabajo que pueda sucederle, pero no, es como que no les interesa. Incluso te digo más, otra tirada de oreja para el Consejo Deliberante: no puede ser que el Consejo Deliberante está sancionando ordenanzas, las están promulgando, pero no las están publicando.
0: Perdón,
1: me parece
0: ¿cómo
1: que
0: es?
1: Ya es bastante tiempo, ya van por el segundo mandato el señor intendente, y no sé, porque no existe el boletín oficial.
0: Claro.
1: Entonces, los actos de gobierno, en este caso los actos del Consejo Deliberante y de los mismos actos del Ejecutivo, no están siendo publicados. No hay boletín oficial. Cuando en épocas de que yo comencé a trabajar en la municipalidad, cualquier ciudadano tenía el derecho de presentarse al municipio y solicitar una copia del boletín oficial. Y no, hoy en día directamente no existe. Incluso años atrás, cuando se sancionaba, digamos, cuando el boletín oficial llegaba a las direcciones y la Secretaría de Gobierno mandaban a las instituciones provinciales para que se informen qué ordenanzas se habían sancionado. O sea que era algo transparente, se preocupaban por transparentar, pero hoy en día lamentablemente no es así.
0: ¿Cuál es la visión de ATE para lo que resta de este gobierno, un año y un poco más de permanencia? ¿Cuáles son los temas que tiene pendientes ATE desde la protección del trabajador y el acompañamiento? ¿Cómo están los planes PEN, los que ustedes pidieron que se nombren, hicieron movilizaciones, caminatas, marchas, bueno, recategorizaciones?
1: Exacto. Y bueno, sí, pero no valió de nada. Lamentablemente nosotros siempre estamos reclamando por el que se cumplan las ordenanzas, como el caso de los empleados fallecidos, que debe entrar un familiar directo a ocupar el cargo en categoría mínima, que es la categoría 6, pero lamentablemente no sé qué más hay que hacer. No sé qué más hay que hacer. Desconocemos la cantidad de planes que hay, cuánto cobran, si les están dando al menos la indumentaria para que trabajen de una manera más segura. No, ignoramos todo ese tipo de cosas. Incluso vos vas a ver, Adriana, y cualquier ciudadano va a ver, de que los chicos que limpian las calles barren con hojas de palmeras. No, ni siquiera hay por ahí un escobillón, en fin. Años atrás que teníamos las barredoras, esa es otra incertidumbre. ¿Cómo está conformado hoy en día el patrimonio municipal? ¿Alguien lo sabe? ¿Dónde están los vehículos que había, que uno los veía en la calle? No, hoy en día es todo un misterio. Uh-huh. Es como por ahí hacer el rol de detective para saber alguna cuestión que a uno le inquieta, pero lamentablemente siempre quedamos con algo que no es oficial.
0: Hace algún tiempo atrás nos habían enviado fotografías de dos vehículos diferentes de la municipalidad. Uno que estaba como en la entrada de una vivienda. Lo publicamos, lo compartimos, porque ese señor se preguntaba, ¿qué hace esta maquinaria municipal medio tapado con ramas? No ramas, sino como árboles que había en esa casa, en uno de los barrios de Chilecito. Vino el señor, que trabaja, está afectado en la municipalidad, no sé si era jefe de uno de los planes, a decir que por favor eliminemos la fotografía porque era su vivienda. Similar situación sucedió con otro de los camiones o montacarga, bueno, cosas que tiene la municipalidad, ¿no? Como camiones para poder llevar y traer. Lo mismo sucedió en otro domicilio con otro señor, había como un garage, un lugar, donde los arreglaban, que había estado hace muchísimo tiempo ahí. Todo esto, y de lo que estamos charlando, Aida, también influye en la forma de gobernar, pero sobre todo en los que quieren ser candidato. Porque los que quieren ser candidato, y cualquiera que llegue, sabe lo que va a ser reorganizar este municipio. Y de eso están hablando ya. Ayer justamente hablaba con alguien que es, me decían, el riñón de un posible candidato o candidata, que decía, no se va a presentar porque sabe lo que va a hacer levantar este municipio, que le va a tocar más o menos 4 años para levantarlo y después, chao, pedir una reelección. Qué injusto es, ¿verdad?, en un sistema democrático tener que sacar cuentas a ver cuánto va a haber que poner para levantar un municipio y en base a eso fijarte si vas a ser o no candidato. Porque todo tiene que ver con todo. Todo tiene que ver con todo.
1: Por supuesto, Adriana. Yo te digo, y por ahí a lo mejor soy reiterativa, vengo de una época donde realmente había orden, había transparencia. Vos ibas a la dirección de patrimonio y vos tenías todo el patrimonio municipal a la vista, lo querías ver, te lo daban, pero hoy en día no. Yo recuerdo que dos veces al año iba la gente de patrimonio a verificar que cada oficina tenga los muebles que figuraban en el inventario que ellos manejaban. Uh-huh. Si faltaba una silla, no, acá falta una silla, así es. O sea, había control. Lamentablemente vamos para atrás, vamos en retroceso. En vez de avanzar, vamos para atrás. Porque lamentablemente se perdió toda esa forma, digamos, de gobernar para que el pueblo esté seguro de quienes están cuidando el patrimonio municipal, porque el patrimonio de todos los ciudadanos no es de los intendentes ni de los secretarios, mucho menos de directores. Es un patrimonio, a mí desde que yo entré al municipio siempre me recalcaron que era la cosa pública, debía ser pública, por lo tanto, sin manejarse sin ningún tipo de misterios. Y eso hoy en día a mí me sorprende, me hace pensar que vamos en retroceso.
0: ¿Qué pasa con aquellos empleados municipales que recibieron algún tipo de amenaza por el hecho de no cobrar la quincenita, aquellos que no están en la seguridad de su trabajo, que no les dieron un lugar efectivo para trabajar? Hablaban de esto y también hablaban de un marco digital que iban a poner en el corralón. Por eso la semana pasada entrevistamos a Daniel Gómez, porque a mí me decían, no, porque es Gómez el que pone, el Gómez el que controla, es Gómez el que te saca la quincenita, es Gómez el que hace con los recibos de sueldo lo que quiere. Imagínate cuando lo llamé a Gómez.
1: Claro, no,
0: me
1: no,
0: quería
1: además,
0: comer. Y salió al aire, por supuesto, haciendo esta aclaración. Y
1: sí,
0: quedó muy claro.
1: Obvio.
0: O sea, él no tiene nada
1: porque
0: que
1: Gómez,
0: ver.
1: Gómez no tiene, digamos, el poder de decisión. Gómez cumple órdenes.
0: Claro. Y ni siquiera, porque todo
1: yo
0: lo
1: te
0: maneja...
1: digo porque yo, la oficina que yo trabajaba dependía de él, de Gómez. Uh-huh. En liquidación de sueldo, sí. Dependía de Gómez. Pero uno sabía de que él recibía órdenes, por lo tanto no es el responsable de hacer cambios a su antojo. O sea, de algún lado, de algún superior viene la orden, entonces él lo que hace es obedecer al superior.
0: Claro.
1: La obediencia de vida.
0: Es más, cuando yo le pregunté a qué área pertenecía, me dijo, yo soy solo empleado municipal. Dije, pero como no es director, solo empleado municipal, de gobierno no, gracias a Dios, me dijo, gracias a Dios de gobierno no, dependo del intendente. Y le pregunté, epa, ¿por qué de gobierno no? Porque lo mío son los números. O sea, claro. me dejó entre líneas un montón de mensajes. Pero entonces, ¿qué pasa con estos empleados y por qué le dicen que Gómez? Ya quedó claro que Gómez nada que ver, pero es como tirar la pelotita para otro lado, ¿no?
1: Exacto, como... sí. No se hacen cargo, digamos. Es como que, te vuelvo a decir, es como que no les interesa hacer las cosas como corresponde.
0: ¿Y esto de qué depende? Depende de gobierno, de las personas que no cobran la quincenita, si cobran la quincenita, cobran los adicionales. Definitivamente es gobierno, ¿o no?
1: Exacto, todo lo que es política, digamos, de tipo personal, corresponde al gobierno.
0: ¿Cómo se hace para desafectar o echar un empleado municipal de planta?
1: Bueno, por empezar hay que ver si cuál es la causal. Si el empleado municipal que lo van a despedir ha cometido alguna irregularidad en contra del municipio, a través de Secretaría de Gobierno se le inicia un expediente para hacerle, digamos, lo que es el sumario administrativo, en el cual el empleado tiene la posibilidad de hacer su descargo ante una posible inconducta. Entonces, cuando una vez que termina toda la indagatoria porque es como si fuera una especie de juicio, pero en chiquito. Uh-huh. Entonces llega al momento que se eleva todo a las áreas legales, y las áreas legales hacen el llamado de atención, o bien hacen dictaminan sobre el sumario.
0: Claro, pero esto son papeles.
1: Las áreas legales, o sea, son las que determinan si está en condiciones de ser suspendido o no, pero previamente tiene que haber llamados de atención. En el tercer llamado de atención, recién el Secretaría de Gobierno puede pedir e iniciar un sumario. Hasta tanto no haya llamados de atención con anterioridad, no puedes iniciar de una un sumario, salvo que sea algún caso muy grave. Entonces, ¿cuál sería?
0: ¿O cuáles serían esos casos muy graves? Porque hay algunas historias que nos comentan a nosotros, y vuelvo al tema del corralón, este mercado digital y todo lo demás, que por supuesto, como siempre, no quieren salir al aire, y los reentiendo. Pero hemos escuchado tantas historias en lo privado, ¿no? Que vienen acá, o a mí me buscan en Horus, tantas historias increíbles, y es importante que el empleado sepa cuáles son sus derechos. Así como hablamos de los derechos de los ciudadanos con respecto a lo que quieren o no, lo que pueden pagar o no, vuelvo a las boletas de electricidad, pero vuelvo a esto que también hemos charlado con los concejales que quieren hablar con nosotros. Es muy importante, Aída, que ATE pueda también recordarle a los empleados estatales y municipales, fundamentalmente, cuáles son sus derechos. Esos derechos son los que en el camino no muchos conocen. Gente joven que ingresó hace poco, o que lo único que hizo fue trabajar, o esperar que le asignen un lugar que nunca le asignaron, o le dijeron quédate mejor en tu casa porque ya tenían el reemplazo. Gente que no se quiere jubilar porque no puede económicamente. Claro. Entonces el apriete viene por otro lado. Y ese apriete que viene por otro lado, de por ejemplo, las mujeres que se quedaron en su casa porque no se jubilaron, siendo activas todavía, y además nadie puede obligarlas a jubilarse, tienen un montón de años por adelante, aunque tengan 60, hasta los 70 pueden decir yo no me quiero jubilar y seguir trabajando, pero le dicen no, mejor quédate en tu casa porque están las nuevas, las jóvenes incorporadas en un sistema supuestamente, ¿no? Siempre hablando en un supuesto. Pero esas mujeres son las que dicen, no, porque me dijeron que me pueden echar. ¿Cómo la van a echar? Si tiene que haber todo un proceso previo de notas, anticipo, te vamos a llamar, te vamos a decir, sobre todo porque esto, viste, de tildadas de libertarias, ¿no? Ah, las libertarias. Entonces, no, por eso, a eso iba cuando te preguntaba cuáles son los puntos que tiene que tener en cuenta un empleado municipal hasta que lo echen de la municipalidad.
1: Exacto. Mira, Adriana, todo lo que vos me estás consultando respecto a los derechos y obligaciones de los empleados municipales están previstos en la ley 3870. Ahí te dice todo lo que es el cómo se debe proceder ante un determinado inconducta de un empleo municipal, quizás porque llegó tarde, la tercera vez que llega tarde le hacen un llamado de atención, y en fin, y así se van acumulando, y a la tercera al tercer llamado de atención recién te pueden iniciar un sumario, no tampoco la cesantía inmediata. Y en casos puntuales pueden no recurrir a este tipo de acto administrativo que tiene su tiempo y su caminito, digamos. Claro, claro. En caso de, por ahí a lo mejor un chofer chocó un vehículo de la municipalidad, que ponele por la gravedad porque iba alcoholizado, que puede ocurrir, nadie está libre de nada. O bien porque ha sustraído algo que no le corresponde, o sea que esos son casos que no necesitan por ahí los llamados de atención, sino que directamente les corresponde la baja.
0: Claro, casos puntuales. Mi querida Aída, te enviamos un abrazo grande, como siempre es un gusto charlar contigo y poder de esta manera saber un poco más de la institución ATE, trabajo. Sí.
1: Ajá. Dime. ¿Me podés dar un segundito más? Quiero un poco solidarizarme con la concejal Carril, que lamentablemente tuvo una experiencia, yo la entiendo por ahí, porque a veces uno en algún momento uno piensa y por ahí las palabras salen, pero yo la conozco y sé que no lo hizo desde el punto de vista golpista, sino que más bien lo hizo de una forma ilustrativa, porque lamentablemente lo que están haciendo el Consejo Deliberante no está respondiendo al pueblo. Y ellos están ahí para responder a la comunidad, a sus votantes, porque Edelar no les va a salvar el pellejo. Y le han dado tal trascendencia a esta frase que dijo la concejal, que tuvo que no tuvo, y vos, Adriana, te vas a acordar, no tuvo la trascendencia que tuvo este caso cuando un concejal en un acto de entrega de vivienda dijo: nosotros robamos, pero hacemos. Entonces, ¿qué? Ahí quedó, y al otro día ya nadie decía nada.
0: Claro.
1: O sea que ves cómo, no miden con la misma vara las cuestiones.
0: Esto, ¿sabes cómo se llama? Políticamente se llama una maniobra de distracción. Y en periodismo,
1: exacto,
0: también.
1: Pero,
0: y esto es así. Y está bueno tu solidaridad, pero, sobre Giselle, porque además es mujer. Y esto tiene
1: además es mujer.
0: Claro.
1: Y es una persona muy preparada. Y que no, yo sé, y lo puedo confirmar, de que no lo ha hecho desde el punto de vista de hacer daño o de como te vuelvo a decir, de ser golpista, no reconocer el poder legislativo. No. Lo hizo como algo que te salió de adentro, porque en realidad ella se siente también frustrada, porque yo también fui concejal y fui oposición. A nosotros nos costaba horrores poder consensuar y sacar un proyecto. Cuando fue el cambio del nombre de la plaza, tuvimos que consensuar como, no sé, un mes antes para poder recién sacarlo al proyecto. Porque tuvimos que recurrir a concejales amigos que incluso votaron con nosotros, concejales del justicialismo, que siempre han sido oficialistas, y bueno, y así pudimos sacar, pero lamentablemente ellos son dos y nada más, y que por ahí son cuatro cuando se unen los otros de concejales de la oposición, pero lamentablemente, como decía, como dijo una vez una persona, un político, ellos son la bruta mayoría, o sea que te sacan todo lo que ellos quieren y no te aprueban nada que venga del otro lado. ¿Por qué no? Porque son opositores, como si no fueran concejales igual que ellos,
0: obviamente,
1: como si no fueran pares.
0: No, la ven como una enemiga, Giselle, y todo lo que venga,
1: exacto,
0: de la Libertad
1: por eso,
0: avanza.
1: Adriana, por eso
0: sea,
1: te digo.
0: A eso me refiero cuando digo una maniobra de distracción. Sobre lo que dijo Giselle, que todos se sintieron tocados del oficialismo, porque lo que les está diciendo es, ustedes estén o no estén, es igual, total, es la bajada del intendente y del gobierno municipal lo que están aprobando. A eso se refiere, porque definitivamente
1: claro,
0: no,
1: exacto,
0: hay oposición, no hay discusión. Y se refería al
1: no
0: tema de la tarifa.
1: No hay debate, Adriana. Yo recuerdo cuando yo estuve en el consejo, y acá los mismos empleados del consejo no me van a dejar mentir, daba gusto las sesiones porque había debate, que hoy en día lamentablemente se perdió. Y el debate es la esencia de una sesión en donde hay diversas líneas políticas. Es lo que le da, es el espíritu del Consejo Deliberante, el debate, el consenso. Pero bueno, yo pido disculpas si ofendí a alguien, pero
0: no,
1: esto es así.
0: ¿A quién vas a ofender?
1: Y yo, como buena sagitariana, soy muy directa en
2: decir
1: las
2: cosas. Se informó. Esto fue Noticias 10:13 con el señor Lucas Alanís, operando técnicamente. Daniel Godoy, las palabras. Los invitamos a seguir disfrutando de la programación de la 10:13. Muchísimas gracias. 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

0: Es la hora 19:04.
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0: Sabrina Carpenter. La canción se llama House Tour. 19:08. Miriam me manda una foto hermosa. Me dice, yendo a Carlos Paz, mirá lo que es el atardecer.
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0: Galeano me dice, hermoso atardecer desde San Vicente. Oh, y qué lindo todo lo que me muestran. Lo que me gusta mirar el atardecer, Es más, el estudio nuevo de Cadet Hit les vamos a pedir que enfoque hacia el atardecer. Que la ventana dé hacia el atardecer. 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No la puedo repetir. Ahora hay que esperar hasta la noche.

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0: fuimos a dar una vueltita por el año 2007. Nos fuimos a ¿Quién dijo ayer? Lo encontramos a Arjona cantando. Claro, clávame una duda. Dime que sí, dime que no. Lánzame un sí camuflajeado. Después te quejás, Arjona, de que no la entendés a la cuestión. Claro, la mareás, Ricardo, la mareaste. Que le diga que sí, que le diga que no, pero que le diga que tal vez, Dios mío. Las mareás, Arjona, las mareaste. Después te quejás y que lo... Yo te dije.
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0: Volvemos al 2026.
3: Falta poco.
0: Ahí está sonando la gente de Yer. Volvemos a este año porque no damos más de las ganas de que sea domingo. Ahí vamos a estar con todo el staff de la hit en el estudio federal Suncor Seguros. Este domingo te esperamos en el parque de asistencia para vivir la fiesta más grande del país, para recibir la primavera en Villa Carlos Paz. Vamos a estar junto a esta banda, la banda del Grillo, los amigos de Ser, Benja Torres. Mucha música en vivo. Cuando empiece a caer el sol, vamos a escuchar en vivo a Rusher, Capanga,

0: hermosa jornada. Como todos los años, la primavera es sin alcohol. Actividades durante todo el día. Y yo te digo, está para ir todo el fin de semana a Villa Carlos Paz y el domingo coronar el fin de con esta gran fiesta. Primavera en Carlos Paz. Organiza Municipalidad de Villa Carlos Paz. Y te lo presenta la Gil. Vamos a estar todos, Vamos a estar todos, todo el equipo de la HIT acompañándote desde muy temprano. El domingo con el maratón de clásicos, después con el HIT 100 en vivo. Va a estar Fer Zavala. Y a las 5 de la tarde nos vamos a conectar desde Villa Carlos Paz con Andrés Mansur. Va a estar. Creo que. ¿Está confirmado? ¿Va a estar Mariana? ¿Mariana vuelve para el domingo?
1: Porque siempre soy yo.
0: Fer Rojas ya dijo presente. Flavia de la Mayore también. Bueno, voy a estar yo, lógicamente. Vamos a estar todos. Todos ahí acompañándote para vivir una gran fiesta, una gran movida y una gran transmisión de Cadena Hit como todos los años.

0: Te vas para Carlos Paz. Bueno, allá nos vemos.
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0: Yo creo que jueves a las 13 más o menos ya estoy ahí en el predio. Me dijo un amigo que ya empezaron a armar el escenario y está el predio empezando a transformarse. ¡Qué locura! ¡Qué hermoso! Chicos, allá nos vamos, ¿eh? A Carlos Paz el domingo. Ahora, Mike Tower. Esto es una nada más.

0: Es la música junto con los BTS y la canción que se llama Swim. 19 con 31 minutos. A esta hora están empatando Independiente Rivadavia y Atlético de Tucumán por la Copa Argentina.
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0: Viste, cuando tenés ganas de ver fútbol, decís, bueno, vamos a arrancar por un partido de la Copa Argentina, pero ya te tiro la agenda de lo que se viene. Ahora cruzando el charco por vos.

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7: 21 horas ahí en la boletería de Quality retirando las entradas, ¿eh? Porfis, puntualidad. La otra vez pasó de un ganador que cayó a las 2 de la mañana a buscar la entrada. Ya había terminado el show, el cantante se había tomado el avión. Y bueno, hay gente así. Sofía, nos vemos ahí el viernes. Unas ganas de verlo al ruso. Unas ganas.
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7: Llega la música ahora junto con Karim León. ¡Qué personajes! La canción se llama ¿Qué andas haciendo? Me encanta el cruce de ritmos y de estilos que hacen en esta canción. Me encanta.

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0: Gente, bueno, acá disfrutando de la tarde junto a mi esposa Paola en la Villa Serrana, acompañado de tu buena onda, tu buena vibra, te mandamos un abrazo enorme, crack. Chau, chau.
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0: la música de Wallace y Juana la Loca, Perdí la Fe. Una vez le hice una entrevista a Masacre, y era una entrevista acústica, y escucho esos sintetizadores que tiene esta versión por atrás, y me acuerdo de cómo se pusieron a zapar, se pusieron a hacer sonidos mientras la prueba iba desarrollándose, ¿viste? Cuando decís, uy, qué viaje ese. Bueno, ahí está. Perdí la fe, lo que pasaba a las 19:56. Che, ¿qué hora es?
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0: Mirá la hora que es.
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0: Bueno, vamos a parar un poco la pelota porque vienen ellos. Ellos que no sabemos si están chapando, ¿no?

0: segundos.
1: Javier Milei negó que su campaña por Malvinas responda a una estrategia electoral. El mandatario aseguró que el endurecimiento de las sanciones contra las empresas que explotan hidrocarburos en las islas surgió tras declaraciones de Donald Trump. Islas Malvinas, la justicia ordenó frenar el proyecto Sea Lion. La jueza federal de Río Grande, Mariel Borruto, instó a las empresas Rockhopper Exploration y Navitas Petroleum que eviten nuevos avances en el Atlántico Sur. En deportes, Belgrano River cambia de escenario, se jugará en el Kempes con las dos hinchadas. El partido por la fecha 13 de clausura se disputará el fin de semana del 18 de octubre desde el COSEDE, pero anticipan que la parcialidad millonaria ocupará la tribuna Wellington. Es la hora 20 con 3 minutos. En Córdoba la temperatura llega a 20 grados 6 décimos, la humedad del 50%, el viento del noreste a 10 kilómetros por hora. El pronóstico del tiempo anticipa para mañana jueves, mínima de 12 grados y máxima de 25.
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0: coge el perro y se lleva las plantas. Oiga, Natalie Pérez.
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0: No, no, bueno. 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
0: ¿Cómo fue que le dijeron a Julián Álvarez? La frase de Valdano: quien avisa que se va a ir, ya se fue. Natalie Pérez en esta canción. Te quiero y nada más. 20 con 10 minutos. Buenas tardes, Mauri. ¿Cómo estás? Yo estoy al gas. Tenía que hacer trámites hoy, me pedí el día. Y por supuesto, siempre escuchando la hit, te mando un abrazo. Abrazo, Rodri. Rodri, que recién llega a preguntar por sorteos. No. No, a esta hora, sorteos. Más na. Más na.
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0: Lo que sí tenemos a esta hora es el carnet de socio del Club de los Relajados. Si querés el carnet de socio del Club de los Relajados de las 8, bueno, bienvenido. Acá te llenamos con todos los datos, ¿eh?

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6: Es la hora 20:16 minutos.
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Una gran versión, Lo que me pasa con vos. Sebastián Yatra sonando junto con Seba Alonso, con Augusto Alonso, perdón. Este hermoso tema que estábamos escuchando a las 20 con 26 minutos. Nuevo repasito por...

0: estamos ahí. Estamos, a ver, qué onda, amigos. Bueno, nosotros estamos acá y vos del otro lado preparándote, me imagino. Así que por eso es que hacemos especial hincapié en cómo va a estar el clima del domingo. Mínima 16, máxima 31 para Córdoba. Para el resto del país ya se viene anticipando que los próximos días serán más cálidos. Este fenómeno que estamos encarando después de un fin de semana helado, viene ahora la primavera, así como con los tapones de punta, como diciendo, abran paso que acá llego yo. ¿En qué lugar de la República Argentina estás vos a esta hora, escuchando Cadena Hit? ¿Nos contás? Y de paso, bueno, también queremos que nos cuentes a ver cómo viene el tiempo en tu zona.
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0: Bueno, a ver, me dice por acá Micaela María Alejandra. La palabra clave, Mauri, yo la dije, como a las 7 de la tarde.

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0: Diego Torres. La primera versión de No lo soñé, porque después vino otra para el disco MTV Unplugged. Esta es del año 1996, del disco Luna Nueva. Diego Torres. No lo soñé. Diego que subió un video a las redes y dijo: miren todo el público joven que tengo. Y claro, tiene muchos chicos, niños, jóvenes que lo siguen por la canción que se hizo viral, ¿no? Y hoy me levanté. Es más, los hizo subir al escenario en el show de Córdoba, en la Plaza de la Música. Diego Torres, No lo soñé, a las 20:37.
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0: la música de Chira, en la canción se llama Azizan. 20:43. Casi la recta final de este hitódromo. Hay un una polémica que envuelve a Ed Sheeran y a Macklemore. Artistas abandonan la gira de Ed Sheeran después de que Macklemore fuera excluido por comentar Palestina Libre. La gira internacional de Ed Sheeran ha entrado en crisis. Uno de los teloneros, el rapero Macklemore, tuvo este mensaje y a partir de ello varios artistas empezaron a brindar el apoyo a Macklemore y también se empezó a armar, como siempre pasa, ¿no? Un estar de un lado o estar del otro. Él lo envuelve a Ed Sheeran en esta polémica. 20:44 y esto sigue, amigos.
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3: Esta que viene ahora la llevamos todos en el corazón.
0: No me digas, Chano. La canción se llama Flaca. Qué himno para esta noche. Qué himno para este miércoles. Esto se llama Flaca. Y se canta a los gritos. Así, hasta quedarse sin voz. Esperando que llegue noviembre.

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0: salimos de un recital y nos metimos en otro. Dejamos a Tan Biónica y agarramos el show de Casu, Amy Quintanilla. Si una vez en vivo. 2052, última, dale.
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0: Mirá cómo volvemos de la tanda. Mirá cómo volvemos de la tanda. Volvemos con unas ganas de hacer pogo. Que llegue el domingo rápido, te lo pido. Ahí vamos a estar con ellos. Estamos hablando.

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0: Ella es Tini, ellos son Los Ángeles Azules. Y la canción es para él. ¿Pero cuál él? ¿Qué haces, Meli? Ah,
1: no sé. Hola, Mauricio. Ay, otra vez me pasó de que vi la luz apagada y dije... No ande micrófono.
0: No.
1: No tiene luz.
0: Pero es con vos, a la tarde con Fla, anda.
1: ¡Ay, Dios! A ver, le voy a... Tiki, tiki,
0: ¿qué,
1: tiki.
0: Qué jodido cuando te dicen eso. ¡Es con vos!
1: Es una seña.
0: Llevas el auto al mecánico y te dice el mecánico, pero es con vos que falla, acá anda, perfecto.
1: No, ay, no, Dios. no se la creo. A mí no me la dicen más a eso.
0: Es la típica, viste, cuando el perro tiene que hacer la gracia.
1: Sí. A mí con esa no.
0: O cuando te llevaban al médico y... Está perfecto.
1: Sí, ¿para qué viniste? ¿Qué necesitas?
0: Pero tengo un...
1: ¿Querés pasear un ratito?
0: Acá me hace... Y voy a decir, pero no pasa nada. No tenés no nada, nada, estás perfecto. Llegas a tu casa y te sentís como
1: él.
0: Pasa, muchas veces pasa eso.
1: Ay, Dios.
0: Es el síndrome del burnout.
1: Sí, pero en serio te digo que esto no funciona.
0: No, bueno, no pegué, es que me está dejando sordo.
1: Bueno, ves, no se escucha bien.
0: Es el burnout, sí. Que nos está... En el correctamente,
1: quemando lentamente.
0: No, correctamente. Correctamente sería...
1: Parpadeando.
0: Pero en el barrio le decimos, está pipilando.
1: Está pipilando.
0: Te pipila. Vos sabés lo que yo te quiero decir cuando digo me pipila el burnout, ¿no?
1: Sí.
0: ¿Cómo le decís vos?